0: esto va a servir en mucho para el desarrollo de las metas de mi familia y mías.
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4: Temperatura, 17 grados centígrados.
5: Son las 6:04.
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8: Muy buenas tardes, les saluda Karen Ixta desde la Dirección de Vinculación con Egresados, con el gusto de saludarles como una semana más en este su programa de Egresados Garza, espacio disponible para conocer las historias de éxito de nuestros egresados y egresadas gracias al Sistema Universitario de Medios Autónomos de nuestra universidad, que nos permite llegar y compartir con ustedes y al equipo que nos acompaña semana con semana en la producción desde la cabina de Radio Huejutla. Presento al egresado invitado de esta semana.
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8: Esta semana en Egresados Garza nos acompaña Ángel Iván Sosa Flores, egresado de la Licenciatura de Química en Alimentos, quien fue galardonado en 2019 con el Premio Mérito Garza y ha colaborado en industrias como Heineken y Staudlau en áreas como calidad y encargado de producción. Actualmente él colabora con Klaus, una iniciativa de cosmética natural fundada por egresados de nuestra universidad y con quienes colabora como líder de desarrollo y líder también de proyectos. Así que es un gusto, Iván, poder compartir este espacio contigo. Bienvenido a Egresados Garza, ¿cómo estás?
9: Hola, muy buenas tardes. Muy bien, Karen, muchas gracias. Entusiasmado por esta plática y agradecido por la invitación.
8: Perfecto, el gusto, como te lo comentaba, es de nosotros de compartir contigo este espacio. Así que para iniciar, platícanos de dónde eres originario y qué conocías de la Universidad Autónoma del Estado de Hidalgo antes de iniciar tus estudios.
9: Yo soy originario de aquí de Pachuca de Soto, nacido, criado, ya 30 años por acá, aunque pues ya con esta experiencia de la vida, pues ya me ha tocado vivir en varias partes del país, pero pues nada como los fríos de por acá. ¿Qué conocía de la universidad? Mi papá es egresado de la universidad, él es abogado, entonces como que también al crecer en Pachuca es súper conocida la universidad, ¿no? Entonces desde pequeño yo recuerdo mucho que veía ya el polideportivo y siempre me llamó la atención, ¿no? Qué era lo que hacían ahí en esa pirámide tan grandota. Entonces como que toda mi vida ha sido, la UDH ha tenido presencia en mi vida. Entonces desde chiquito conozco sobre la universidad y pues la vida me fue llevando eventualmente hacia el interés de mi carrera, ¿no? Entonces, curiosamente, concordó que ya la carrera pues se encontraba en donde está ahora la pirámide, ¿no? Del polideportivo, pero como que siempre se me hizo muy curioso el cómo la sociedad orbita siempre alrededor de pues una casa máxima de estudios como es la UDH.
8: Iván, justo hablas del tema de las infancias y algo muy recurrente es que cuando somos pequeños jugamos al docente, al doctor. En este sentido, cuéntanos cómo fue tu primer acercamiento con la química en alimentos y finalmente, ¿qué te motivó a elegir esta licenciatura?
9: Toda la vida he sido muy curioso. O sea, sí, toda mi familia te va a contar sobre lo inquieto que he sido y la lata que generaba. Entonces, esta inquietud como que siempre la llevé al aula. O sea, siempre he sido un amante del conocimiento y me ha llevado mucho a buscar respuestas que las ciencias desde pequeño me han llamado la atención. Entonces, en esta búsqueda de respuestas, en esta búsqueda de conocimientos, pues te vas perfilando, ¿no? Vas conociendo profesores, vas conociendo profesionales, y esa experiencia fue la que me fue moldeando en qué era lo que quería hacer. Entonces, dentro de todas estas áreas de las ciencias, la química fue la que me llamó la atención, como en este fenómeno de la transformación. Todo, la física, las matemáticas, la biología son áreas muy bonitas, me gustan mucho, incluso pues como que siempre me llamaron la atención. También el área de la salud, ¿no? Siempre está como la expectativa de las familias de estudia para doctor, estudia algo similar de ese estilo. Pues sí, también me llamaban la atención, pero no me terminaban de satisfacer. Entonces, como que esta análisis de el universo y la existencia de la materia y cómo se transformaba inmediatamente enfrente de mis ojos en los primeros experimentos que llevaba en preparatoria secundaria. Recuerdo mucho que en secundaria tuve una experimentación sobre destilación fraccionada de aceites de naranja. O sea, mi maestra se tomó el tiempo de hacer esa experiencia para todo el grupo y me llamó demasiado la atención. O sea, definitivamente eso fue algo que dije, wow, esto está increíble, y fue lo que me llevó hacia la química definitivamente. Y posteriormente también en prepa encontré tuve la fortuna de tener una maestra muy buena de química orgánica, que fue lo que terminó de afianzar mi gusto por la química. Entonces eso fue los primeros acercamientos hacia la química de alimentos, y lo que me terminó de motivar de elegir esta licenciatura fue al revisar planes de carrera, planes de estudios, gran versatilidad que tiene química de alimentos, aunque no muchos conocen química de alimentos porque es poco convencional y tiene como que este enfoque curioso de los alimentos. Da muchísima versatilidad para hacer lo que tú gustes. Con eso me refiero a, por eso estoy, es que ahora estoy en una industria cosmética cuando no me dedico a los alimentos, ¿no? O bueno, más bien cuando estudié para la especialidad en los alimentos. Entonces, como que esa versatilidad fue la que me terminó convenciendo totalmente en dedicarme a la química de alimentos.
8: En este sentido, Iván, una vez que haces tu proceso de selección, platícanos cuál fue tu primera impresión una vez que te incorporas al Instituto de Ciencias Básicas e Ingenierías.
9: Totalmente fue un shock, porque como te mencionaba, desde pequeño vi el polideportivo, entonces como que siempre estaba esa duda, y descubrí que era parte de la universidad ya hasta que entré a mis primeras clases, y a mí ya me tocó toda esta remodelación en ICBI sobre el pabellón universitario. Entonces yo ya llegué con instalaciones pues relativamente nuevas, ¿no? O sea, estrenadas tal vez un semestre atrás o unos incluso meses atrás. Mi impresión sí fue muy distinta. También justo mi generación estaba estrenando planta nueva en los laboratorios. Entonces pues me tocó estrenar muchas cosas, y pues sinceramente para la formación de cualquier estudiante eso es muy muy valioso. Entonces mis impresiones fueron muy muy amenas, la verdad. También el espacio de creo que es muy importante, y platicaba el otro día con las chicas que entreno acá en Klaus, que tanto consideraban los espacios de recreación dentro de las universidades, justo para poder convivir con personas que no son de tu carrera, ¿no? Y el pabellón universitario definitivamente es uno de esos lugares en los que terminabas conviviendo con de todas las carreras que hay posibles en ICBI, ¿no? Entonces, muy, muy, muy ameno la primera impresión de incorporarme al Instituto de Ciencias Básicas e Ingeniería.
8: Platícanos también, Iván, ¿qué docentes, materias o experiencias marcaron tu formación de química en alimentos?
9: Aquí hay muchísimos docentes que definitivamente marcaron la experiencia de haber estudiado en la UEH. Definitivamente yo no sería el profesional que soy ahora si no hubiera tenido estas grandísimas personas y grandísimos científicos. Particularmente, o empezando con la doctora Eva María Santos, ella fue mi asesora de tesis. Entonces, de ella aprendí probablemente la mayoría de habilidades para poder trabajar con la industria. Regularmente, nuestros perfiles en ciencias están muy enfocados hacia la investigación y desarrollarte como investigador. Entonces, es un poquito complicado conseguir personas o experiencias hacia la industria. Y la doctora Eva definitivamente tiene toda esa experiencia y moldeó demasiado mi forma de ver y trabajar. También al doctor Guillermo Olivares en el área de lácteos. Es una eminencia el doctor. El doctor Alejandro Álvarez, él me dio el espacio para trabajar desde tercer semestre, algo que es raro que ocurra en general. Desde el tercer semestre me dio la confianza de trabajar con él en su laboratorio, y pues me dio bases muy muy sólidas para poder desarrollar el resto de mi carrera. Él se dedica a la química orgánica y también aprendí demasiado. El doctor Javier Añorbe, también un experto en bioquímica. No podré estar más agradecido con la información y todo el conocimiento que nos fue heredando. Y por supuesto la doctora Araceli Castañeda. La fisicoquímica es una de las áreas más complicadas de aprender, de masterizar, y ella es increíble para este tipo de análisis. Todas sus investigaciones increíbles, o sea, creo que digo demasiado solamente mencionando que todos ellos son SNI. Probablemente, no estoy seguro de actualmente en qué nivel, pero probablemente de nivel 2 o algo por el estilo, y eso es más que prueba suficiente para hablar de la calidad de profesionales con las que afortunadamente tuve el gusto de aprender. Y como una experiencia fuera de mis clases, o bueno, de la docencia, yo creo que una experiencia que marcó definitivamente mi formación fue el intercambio académico. En 2018, no recuerdo exactamente el semestre, creo fue mi octavo semestre, hice un intercambio a Guadalajara con la intención de poder comparar el nivel educativo que yo estaba adquiriendo en la universidad a nivel nacional. Siento que la UDG en ese momento era la tercer mejor universidad del país según estos rankings que regularmente se publican. Y dije, yo tengo muchas ganas de salir y ver cómo estoy comparado a otras universidades. Y pues definitivamente gracias a la mano de todos estos grandes profesionales y científicos, no me quedó más que claro la gran calidad de estudios y la gran calidad de área académica que tenemos en química. Esas serían básicamente los docentes y las experiencias que marcaron totalmente mi formación.
8: Sin duda, Iván, como bien lo refieres, el Instituto de Ciencias Básicas e Ingenierías cuenta con cuerpos académicos bastante consolidados, con amplias instalaciones como la Unidad Central de Laboratorios. Y en este sentido, este programa también tiene el objetivo de compartir información sobre los programas académicos que se ofrecen en la UAH. Así que, Iván, platícanos de manera general en qué consiste el programa académico de química en alimentos, cuáles son sus objetivos y algunas materias que la distinguen.
9: Sí, el objetivo general es la formación de profesionales que tengan esta especialización y conocimientos alrededor de la química aplicada en alimentos. Definitivamente nuestro programa académico está un poquito más, como te mencionaba hace unos momentos, está un poquito más enfocada en la investigación. Regularmente dentro de química de alimentos, algo que se menciona mucho, si bien es la innovación, obviamente, como siempre en todas estas áreas del conocimiento, trabajamos mucho hacia las áreas de producción, y una de los focos principales es la inocuidad de los alimentos. Es decir, que cualquier alimento que tú consumas no produzca algún problema dentro de la persona que lo consume. Entonces es formar profesionales que puedan salvaguardar esta seguridad o inocuidad alimentaria. Y sobre materias que marcan totalmente las materias que encabezan todos estos grandes profesionales que te comentaba, sería básicamente todas las áreas de especialidad. Por ejemplo, hay una materia específicamente de tecnologías y ciencias de los cárnicos, tecnologías y ciencias de los lácteos, pero un poquito más específico, por ejemplo, físico-química de alimentos, es definitivamente para mí una de las mejores materias, porque yo soy muy, muy metido en esto de los números y cosas complicadas. Entonces, físico-química, si alguien está pensando o tomando decisiones sobre estudiar química de alimentos, físico-química es una de las materias más complicadas, más complejas, pero más hermosas. Justamente esa complejidad lo lleva a ser hermoso. Y a mí me gusta mucho microbiología. Obviamente microbiología la puedes ver desde muchas perspectivas, en el área de biología o microbiología aplicada en alimentos, ¿no? Que es al final una de estos objetivos de la protección de la inocuidad alimentaria en el país. Y también la bioquímica es increíble. Creo que es una de mis áreas de expertise que más me gusta comunicar, porque al final terminas uniéndolo con toda esta versatilidad que te comentaba de poder explicar un montón de cosas. O sea, cuando ya sabes bioquímica puedes comprender un montón de por qué nuestro cuerpo funciona como funciona, por qué las bacterias funcionan como funcionan, hasta cierto punto por qué la vida funciona como funciona, y pues a mí particularmente me parece fascinante.
8: Perfecto, ya lo escucharon, nos acompaña Ángel Iván Sosa Flores, egresado de la licenciatura de Química en Alimentos. Nos vamos a un corte y regresamos a la frecuencia de los egresados Garza.
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2: La paz mental es de gran ayuda para fomentar el bienestar general. Dalai Lama.
1: Tu salud mental es muy importante.
3: Son las 6:21.
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6: Ya estamos de regreso en Egresados Garza y esta semana nos acompaña Ángel Iván Sosa Flores, egresado de la licenciatura de Química en Alimentos, quien previo al corte nos platicaba de su elección por esta licenciatura, algunas vivencias universitarias, su movilidad también nacional y la experiencia también de recibir el premio al mérito Garza como parte de su paso por la UAH. Así que en este sentido, Iván, con todo lo recorrido en las aulas universitarias, ¿qué consejo te hubiera gustado recibir precisamente cuando recién egresas, cuando recibes tu título y que el día de hoy puedes compartir con la comunidad universitaria?
7: Definitivamente, Karen, yo creo que el consejo sería el aprovechar todas las oportunidades que la universidad nos ofrece. Creo que pasa mucho esto de que entras totalmente nuevo sin conocer la universidad, ni cómo es que se trabaja, ni todas las oportunidades, por ejemplo, de becas, por ejemplo, de apoyos. No recuerdo ahorita no sé si ahorita está activo, pero había incluso algunas becas para apoyo en alimentación o algo por el estilo, pero es que no todos sabían sobre ese tipo de becas. También en su momento habían unas becas que daban para apoyo económico desde sociedad de alumnos se podía tramitar, pero no muchos de mis compañeros sabían eso. Entonces yo creo que mi recomendación sería aprovecha todo lo que la universidad te puede ofrecer, desde los intercambios académicos, la cantidad de personas de compañeros que se fueron de intercambio son demasiado pocas y hay becas para ello. O sea, yo por ejemplo, mi intercambio fue totalmente alrededor de una beca, solo así pude permitirme el intercambio. Claro, todo esto tiene que ver con un esfuerzo de la parte del alumno, ¿no? Como una pequeña anécdota, justo al ganar el Premio Nacional de Excelencia Educativa por Ceneval, me dieron la oportunidad de tener una conferencia con mis compañeros del área y me preguntaban, del área académica de química, y me preguntaban cómo le hiciste para conseguir el premio, ¿no? Y yo les decía que es que no hay atajos. Yo pasé básicamente 4 años y medio todos los días yendo a estudiar y aprovechando estas oportunidades. No les podía decir, no, pues nada más lee este libro y ya vas a obtener el premio. No, la verdad es que todo, afortunada o desafortunadamente, se tiene que trabajar con constancia, con esfuerzo y aprovechando todas estas oportunidades que te menciono.
6: Sin duda, la dedicación es parte de construir también una trayectoria personal y profesional. Y en este sentido, cuéntanos cómo se ha desarrollado tu experiencia laboral desde que egresaste hasta el día de hoy.
7: Mi experiencia ha estado enfocada alrededor de todo lo que tiene que ver con producciones en empresas particulares. Así como egresé, fui afortunadamente contratado por Heineken aquí en la planta de Pachuca. Lamentablemente, como todos sabemos, la pandemia afectó demasiados niveles de la sociedad y tuve que mudarme de trabajo y empecé a dar clases en un instituto privado. Entre ese medio también estuve como líder de producción en una empresa local que se llama Estalau, muy buen té, por cierto, una recomendación. Y Y así, eventualmente con el tiempo, me reclutaron acá en Klaus. Ya con tanto, bueno, con los años de experiencia, afortunadamente me reclutaron para estar como líder de desarrollo, básicamente en el área de investigación y desarrollo, para poder comenzar con con unos proyectos internos de Klaus sobre la mejora de todos sus productos. Y definitivamente de mis mayores retos han sido el empezar a enseñar a la siguiente generación. Si bien en la empresa sigo siendo de los jóvenes, el reto ha sido en estandarizar equipos con calidades y estándares internacionales, pues para que la empresa pueda seguir creciendo.
6: Cuéntanos también de este emprendimiento de Klaus. Sabemos que surge también de la idea de algunos egresados de la UAH, así que cuéntanos de los servicios de cosmética que ofrecen. Y también sabemos que hay algunos espacios disponibles para estudiantes universitarios, así que cuéntanos, Iván.
7: Sí, claro que sí. Klaus es un emprendimiento iniciado por Oscar Mancilla y Claudia Altamirano. Ellos comenzaron, me parece, en pandemia con este emprendimiento. Ambos son egresados, como lo mencionas, de la UDH. Y ellos comienzan con este emprendimiento enfocándose en, ya poniéndonos un poquito técnicos, en satisfacer necesidades para pieles de tipo seca, ya que tienen muchas problemáticas, resequedades, etcétera, etcétera. Pero el mercado, como bien sabemos, va teniendo otras necesidades y empezaron a tener en su momento más requerimientos, ¿no? Siempre es como, oye, ¿no tendrás una cremita para pieles mixtas? Oye, ¿no tendrás una cremita para pieles maduras? Entonces fue creciendo, hasta ya tener un catálogo como de 58 productos distintos, ¿no? Entonces, emprendimiento siempre ha estado basado en tres valores, que es el bienestar, la innovación y el profesionalismo. Bajo esta lógica, yo me integro para ayudar a la profesionalización de los equipos y, como te decía, entrenar a las siguientes generaciones. Con esto en mente, nosotros comenzamos o estamos desarrollando un proyecto de semillero de talentos, porque lamentablemente en la industria esta mala creencia de que no hay talento joven está en todos lados, y nosotros queremos hacer la prueba de que es una idea equivocada. El caso es, el equipo actualmente que yo tengo es joven, tienen a lo mucho 24, 25 años, pero tienen un talento increíble que viene encaminado con liderazgo adecuado, va a llevar a la empresa mucho más lejos, y justo por eso es que queremos motivar tanto este programa de semillero de talentos, y no solamente en el área de la química. El semillero de talentos está pensado para trabajar en todas las áreas de la empresa que sean necesarias, económico-administrativas, de química, también de logística. Actualmente estamos buscando talento joven que esté dispuesto a incluso trabajar con nosotros desde sus prácticas profesionales y después la integración, obviamente, con su contratación correspondiente. Estoy buscando actualmente personal o personas que tengan aptitudes comerciales, sobre todo de comunicación, que les apasione comunicar la idea y que les apasione comunicar estos valores que les comento. Sobre todo el bienestar es uno de nuestros ejes principales, y bajo esa lógica también, pues lo que a mí me gusta, ¿verdad? La innovación y el desarrollo. Siempre mentes nuevas ayudan a crear mejores productos, ayudan a crear este bienestar que todo aquel que trabaje con Klaus siempre queremos que le impregne en su vida.
6: Sin duda, Iván, Klaus tiene ese espíritu joven, ese espíritu universitario, y la verdad, qué orgullo y qué gusto que entre propios universitarios puedan apoyarse y crecer en un emprendimiento en conjunto, pero que esto también les ayude a crecer a nivel profesional. Cuéntanos, para quienes al escuchar esta información estemos interesados en conocer más de la marca, ya sea por consumo o por acercarse a este semillero de talentos, si tienen alguna red o forma de contacto.
7: Claro que sí. En todas las redes sociales nos encontramos como Klaus Cosmética, Facebook, Instagram, TikTok. algo que nosotros nos gusta ofrecer mucho es esta claridad en si no sabes qué tipo de piel tienes, si no sabes qué tipo de necesidad tiene tu piel, con gusto nos puedes mandar y nosotros te asesoramos sin costo alguno. Nos puedes mandar un mensajito en nuestras redes sociales, en cualquier red social te atenderemos y estamos con mucho gusto de ayudarles, ofrecerles cualquier tipo de producto que ustedes, también por ejemplo, dueños de spas, que tengan necesidad específica, también podemos desarrollar productos para las necesidades específicas que ustedes tengan. Con mucho gusto estamos para servirles.
6: Ya lo escucharon, es un espacio para conocer de emprendimientos universitarios, para apoyarlos también, y en este sentido les comparto un comercial. Próximamente tendremos la Feria de Empleo Universitaria los días 27 y 29 de octubre. 29 de octubre en Cevide, Ciudad del Conocimiento. Y justo Klaus es una de las empresas invitadas. Por si tienen interés en conocer más información de la marca de este semillero, aprovechen el espacio. 29 de octubre en Cevide, de 10 de la mañana a 2 de la tarde. Y bueno, Iván, estamos llegando ya al final de este programa. No sin antes, ¿algún mensaje que te gustaría compartirnos?
7: Claro que sí. Primero que nada, otra vez agradecerles por la invitación, por el espacio, y reiterarles que estamos a su completa disposición en, a nivel nacional, incluso como Klaus Cosmética, y pues que se esfuercen mucho todos nuestros compañeros universitarios para que en un futuro podamos colaborar y seamos unos grandes colegas en el campo. Estén muy bien. Muchas gracias.
6: Gracias a ti. Con esto nos despedimos. Nos acompañó Ángel Iván Sosa Flores, egresado de la licenciatura de Química en Alimentos, a quien por supuesto le deseamos el mejor de los éxitos en su vida profesional y también personal. Agradecemos al Sistema Universitario de Medios Autónomos de nuestra universidad que nos permite precisamente tener estos espacios con nosotros los egresados y compartir también con la comunidad al exterior, y al equipo que semana con semana nos acompaña en la producción de este Radio Huejutla. Al micrófono, como cada semana, se despide de ustedes Karen Ixta, invitándolos a que nos escuchen y no se pierdan cada una de estas historias de éxito. Hasta la próxima.
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0: Son las 6:35.
1: Bienvenidas y bienvenidos sean todos ustedes a este espacio que lleva por nombre En Vanguardia, en donde nuestra finalidad es compartir algunos de los logros y avances de nuestra máxima casa de estudios, la Universidad Autónoma del Estado de Hidalgo. Antes de comenzar, agradecemos y reconocemos el trabajo de nuestras compañeras y compañeros operadores de Suma Radio, quienes reciben y replican esta señal que se genera y produce desde Suma Radio Tulancingo. Gerardo Marrón en Suma Radio Actopan, Federico Hernández en Huejutla, Sara Castañeda en Huichapan, gracias también a nuestros compañeros de Suma Radio Pachuca, Vladim Martínez en Zimapán, aquí en Tulancingo a Salvador Avilés y de igual manera a José Jesús Santos en la Sierra Otomitepegua, quien en un horario diferido pero también comparte esta emisión con su valiosa audiencia en Suma Radio San Bartolo Tutotepec. Agradecemos en la producción en esta ocasión a Nancy Vite y Daniel García. Al micrófono les saluda Erika Guevara y es así como nosotros iniciamos una emisión más de En Vanguardia.
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1: Para iniciar, nos enlazamos hasta el Valle del Mezquital, donde nuestra compañera Vania Sánchez tuvo una charla con la doctora Rosa María Huerta Mata, profesora investigadora de la licenciatura en psicología de la Escuela Superior de Actopan de la UAEH, quien nos hablará sobre la violencia digital de pareja en estudiantes universitarias y la importancia de reconocer y prevenir estas conductas en las relaciones afectivas.
4: Hola amigos de En Vanguardia, les saluda Vania Sánchez. En esta ocasión conversamos con la doctora Rosa María Huerta Mata, profesora investigadora de la licenciatura en psicología de la Escuela Superior de Actopan, quien presentó la ponencia Justificación de la Violencia Digital de Pareja en Estudiantes Universitarias, esto en el Congreso Internacional de Ciencias Sociales Interdisciplinares realizado en la Universidad de Galway, Irlanda. Maestra, ¿cómo identificamos estas conductas y por qué es importante dejar de normalizarlas?
5: Una conducta se convierte en violencia cuando atenta en contra de alguno de nuestros derechos humanos básicos. Uno de ellos es la libertad, el derecho a la libre expresión, a socializar, a tener una vida privada. Entonces, cuando esos derechos se ven mermados por situaciones de control, de dominación, que se justifican justo por lo que mencionaba, la cuestión de es protección, es cuidado, es atención hacia mi persona, y que en cualquier momento de tu día, donde estés y con quién estés, tengas que contestar dónde y con quién estás. Es un derecho a la privacidad que tú, aunque estés en una relación de pareja, puedes reservarte esa información. Cuando se justifican de esa manera, se normalizan, pero en realidad están minando la libertad de esa persona, su privacidad y la capacidad que puede llegar a tener de desarrollo social y emocional también. Entonces, pareciera que no tiene tanta implicación en cuestión de desarrollo social y emocional, pero se van sumando ese tipo de acciones y van disminuyendo la autoestima de la persona, la seguridad, y por lo tanto van destruyendo de alguna manera su identidad como una persona individual, con derechos y con un derecho básico que es el derecho a una vida libre de violencia.
4: Estas conductas no siempre se reconocen como violencia. En ocasiones se justifican como señales de amor, confianza o preocupación. Pero, ¿qué ocurre cuando el control se vuelve constante y comienza a afectar la tranquilidad, la libertad y el bienestar emocional de la persona?
5: Evidentemente puede haber una pérdida de seguridad, de identidad, de sensación de hipervigilancia. Antes, a lo mejor, si no existía la tecnología, para que una pareja supiera de la otra, pues, ¿qué tenía que hacer? Ir al domicilio, implicaba que a lo mejor un día no podía ir porque tenía que ir a asistir a la escuela, tenía actividades, y en la semana hasta el viernes podía, ¿sí? Entonces, la vigilancia no era tan inmediata. Y ahora, esta cuestión de que la tecnología permite una respuesta casi inmediata puede generar estas cuestiones de dependencia. tendencia, pero también hay una cuestión a nivel químico, cerebral, donde se genera una dependencia hasta física en toda esta situación de violencia. Entonces se vuelve mucho más complejo todavía el que las personas puedan modificar conductas y formas de relacionarse, porque esto permite que ya la dependencia se tenga que trabajar también a un nivel neurobiológico, neuroquímico. Generalmente, desde la teoría de la violencia, es muy difícil que un tipo de violencia no esté relacionado con otro. Hay niveles, evidentemente, de violencia. El más severo sería la cuestión física y lo extremo sería el feminicidio.
4: Investigar este fenómeno también permite generar conocimiento para comprenderlo y prevenirlo. La participación de la Universidad Autónoma del Estado de Hidalgo en espacios internacionales contribuye al intercambio de perspectivas sobre los desafíos sociales actuales. Maestra, ¿qué nos puede compartir de este intercambio?
5: A partir del intercambio con otros especialistas surge la diversidad justamente regional. Al parecer, en Europa se viven otro tipo de dinámicas y llega incluso a ser sorprendente lo que comento, porque sí, la cultura nos influye, las dinámicas comunitarias nos influyen, construyen nuestra subjetividad y la manera en la que nos relacionamos con otros. Entonces, sí puede ser la violencia digital un fenómeno mundial, pero tiene características muy particulares dependiendo de cómo nuestra cultura nos constituye social, individualmente. Entonces, es importante identificar que esta cuestión de la violencia digital de pareja tiene ese elemento cultural que hace la diferencia dentro de las dinámicas y de los resultados que tenemos, porque finalmente en Latinoamérica es en la región donde existe el mayor número de feminicidios y no es ajeno a la cultura latinoamericana. Entonces es importante que por región se atienda a los problemas más severos de salud pública que estamos viviendo las mujeres. Entonces sí es muy diferente a las dinámicas que las mujeres están presentando en Europa, en Asia, en otros continentes. Por eso es importante que se voltee a ver hacia lo que es la cuestión de violencia digital, pero sí también se haga énfasis en las cuestiones regionales y que haya fondos suficientes para que se puedan ir trabajando para que no se llegue a situaciones más complejas como lo mencionó, que es el feminicidio.
4: La violencia digital también merece atención. Reconocer sus señales es un primer paso para cuestionar conductas que no deben confundirse con amor. Desde la investigación y la educación, podemos contribuir a construir relaciones más libres, respetuosas y saludables.
1: Muchísimas gracias a nuestra compañera Vania Sánchez, quien desde el Valle del Mezquital nos compartió esta interesante entrevista. Y nosotros continuamos con más aquí en Vanguardia.
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1: Antes de irnos a la pausa promocional, le compartimos una nota radiofónica en torno a la investigación sobre la corrupción y sus efectos, trabajo realizado en nuestra máxima casa de estudios. Le invitamos a escuchar el siguiente material.
0: La corrupción impacta negativamente la economía al desviar fondos públicos, reducir la inversión, aumentar la desigualdad y distorsionar los mercados. En la Universidad Autónoma del Estado de Hidalgo, la doctora Zulay Montaño realiza una investigación sobre la corrupción y sus efectos y nos comparte más al respecto.
6: Hay muchísimos estudios al respecto, es cierto, pero los propios estudios lo único que están realizando es que están convalidando la corrupción. ¿Por qué? Porque pues nada más se mide, se dan un montón de resultados, se habla sobre corrupción y dicen, y estamos mal. Entonces es necesario que comprendamos qué es la corrupción. La corrupción difícilmente tenemos un concepto porque tiene el efecto paraguas, así le llaman.

0: Siempre verán los beneficios que puedan generarse de ello, ¿no? Llámese persona, llámese país, llámese grupo, llámese red. Entonces, a partir de ello, pues lamentablemente, ¿no? No les va a interesar lo que pase con el resto de los involucrados. Entonces, cuando tú les preguntas a los ciudadanos qué es lo que desean, no lo sabemos. Entonces, aquí al final, quien sacará mayor beneficio será de los atrevidos, de los que tomen de las decisiones, de los que generen, ya sea para ellos, para un grupo, para quien tenga que ser, pero al final la ciudadanía, lamentablemente nos mantenemos indiferentes ante este tipo de eventualidades.
1: El 75.5% de desconfianza hacia las autoridades refleja la percepción de que las reformas y discursos no han logrado cambiar la realidad.
0: Desde la génesis de mi proyecto de tesis, pensé que si tenemos, por ejemplo, atletas de alto rendimiento, si tenemos a individuos de alto rendimiento en cualquiera que sea el área, y entonces tiene un área multidisciplinar que está apoyando a que se generen y se tomen esas buenas decisiones en la formación de lo que sea que esté haciendo, ¿por qué no también en la vida política, ¿no? Que al final son ellos los que toman las decisiones. Entonces, no es criticarlos, no es destruirlos, no es destrozarlos, es simplemente aportar.
1: Para En Vanguardia, con información de la Universidad Autónoma del Estado de Hidalgo, México.
2: Ahora es momento de hacer una pequeña pausa promocional, pero no se despegue de esta frecuencia universitaria porque tenemos más información que compartirle aquí en Vanguardia.
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12: Son las 6:47.
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2: Estamos de regreso después de la pausa promocional y ahora desde el Valle de Tulancingo le compartimos una entrevista que nuestro compañero Salvador Avilés realizó al doctor Rubén Jiménez Alvarado, profesor investigador del Instituto de Ciencias Agropecuarias, quien nos comparte los hallazgos sobre una relación muy interesante de una planta y una bacteria que forman parte de nuestra microbiota intestinal. Nos referimos al diente de león y la Akkermansia mucinífila. Le invitamos a conocer al respecto.
13: Hola, ¿qué tal? Muy buenas tardes, sean todas y todos bienvenidos a un espacio del Sistema Universitario de Medios Autónomos en el que conocemos las investigaciones y el trabajo que se desarrolla desde nuestra universidad. En esta ocasión vamos a hablar de un tema que de entrada puede parecer que junta dos mundos completamente diferentes. Una planta que probablemente muchos hemos visto prácticamente toda nuestra vida y una bacteria que forma parte del estudio de nuestra microbiota intestinal. Estamos hablando del diente de león y precisamente eso es de lo que vamos a dar a conocer el día de hoy. Pero para hablar de ese proyecto nos acompaña el doctor Rubén Jiménez.
14: Muchas gracias a ti, Salvador. Al contrario, como siempre, un placer estar aquí.
13: Cuando hablamos de la dispilencia, estamos hablando de alteraciones en los niveles de lípidos en la sangre. Pero ¿qué fue lo que llevó al equipo de investigación a buscar una alternativa que combinara precisamente una planta como el diente de león con una bacteria de la microbiota intestinal?
14: Bueno, las dislipidemias se caracterizan por tener niveles elevados, ya sea de colesterol o de lípidos en sangre, tales como triglicéridos, por ejemplo, y hay reportes desde 2019 que indican que hay una bacteria que es un probiótico de nueva generación que se llama Akkermansia mucinífila y que demostró tener efecto cuando era ocupado como un suplemento alimenticio en disminuir los niveles de lípidos en sangre.

0: Eso por un lado. Y por otro lado, también hay reportes acerca de la planta que se llama comúnmente diente de león, que es una planta pues que crece de manera silvestre, que es de fácil acceso y que muchas personas han de identificar porque toman una estructura que le soplan y salen volando todas sus semillitas. Y bueno, pues esa es una manera que tiene esa planta para poder reproducirse, y se reproduce muy fácilmente y crece en muchas partes de manera silvestre. Y se ha estudiado esta planta y resulta que los extractos que se obtienen de sus hojas, de sus tallos, de sus flores, pues tienen un efecto también sobre la disminución de lípidos en sangre. Así es que bueno, pues ahora nosotros en este periodo en que hemos estado trabajando respecto a alimentos y salud humana, pues nos interesó enfocarnos en hacer ahora algo que le llamamos un simbiótico, es decir, la combinación de microorganismos y de extractos de plantas para tratar de formular un suplemento alimenticio que pueda ser incorporado en la alimentación y que nos pueda dar un efecto benéfico para aquellas personas que pues tengan algunos niveles de lípidos en sangre alto. Y de ahí pues empezamos con esta investigación.
1: Y lo que es un hecho que muchas veces escuchamos palabras como colesterol, triglicéridos y dislipidemia, y quizás pensamos inmediatamente en la alimentación o medicamentos. Pero aquí aparece un tercer elemento que resulta muy interesante, la microbiota. Y para entender todo lo que viene después, ¿nos podría explicar un poquito el concepto cuando hablamos de la dispilencia? ¿Qué ocurre exactamente en nuestro organismo? ¿Qué parámetros son los que pueden encontrarse alterados? ¿Y por qué representa un problema para nuestra salud?
0: Las dislipidemias, por decirlo así, son cuando tenemos valores de lípidos en sangre que están alterados. Cuando nosotros presentamos valores altos que superan los niveles normales de lípidos en sangre, principalmente el colesterol total o el que llamamos colesterol malo también, que son lipoproteínas que transportan colesterol en nuestra sangre, pues podemos tener un riesgo de algo que se llama enfermedades cardiovasculares. Esto provocado por una acumulación de colesterol en la parte interna de las paredes de nuestro sistema circulatorio, y bueno, pues que puede llevar primero a un incremento de la presión arterial porque se va disminuyendo el diámetro interno de esta tubería que tenemos por donde circula nuestra sangre, y después pues puede desencadenar algunos otros problemas como por ejemplo infartos, como por ejemplo accidentes cerebrovasculares, entre otras enfermedades. Por eso es que es tan importante que nosotros nos hagamos análisis de sangre de manera frecuente, ¿no? Para ver cómo están esos niveles, porque muchas veces estos problemas no tienen síntomas. De hecho, se le conoce como una enfermedad silenciosa porque no nos va a dar algún síntoma. Si acaso por ahí empezaremos a sentirnos a lo mejor un poco fatigados, a lo mejor un poco mareados, pero es importante pues estar checando estos niveles, y en un momento dado, si sobrepasan esos valores normales que debe de tener una persona, pues hay que acudir con el médico para ver cómo podemos corregir esa situación. Y bueno, pues hay fármacos, por supuesto, para corregirlo, pero también es importante nuestra alimentación. Entonces, dentro de esa alimentación, pues hay algunos compuestos o algunos fármacos, de hecho, que están presentes en plantas, algunos compuestos que son producidos por microorganismos, ¿no? Y que pueden ayudar también a disminuir los niveles de lípidos en sangre.
1: Y aquí creo que vale la pena hacer una aclaración para toda nuestra audiencia. Y es que no estamos hablando solamente de tener el colesterol alto. Y justamente ahí quiero partir hacia uno de los elementos centrales de esta investigación. ¿Y hasta qué punto sabemos qué es lo que ocurre en nuestro intestino? ¿Y esto cómo puede relacionarse con procesos metabólicos como los que estamos comentando?
0: Bueno, la microbiota intestinal se ha dicho que es pues tan importante que hay una relación entre esa microbiota y la salud del huésped. entre más sano sea una persona, ¿verdad? Pues va a tener una microbiota más variada y va a tener una microbiota que esté llena de microorganismos que van a producir ciertos metabolitos, le llamamos nosotros, o ciertos compuestos que van a beneficiar a la salud del huésped. A veces no le tomamos mucha importancia, pareciera que solamente nuestra salud está dada por los nutrientes o lo que nosotros consumimos como proteínas, carbohidratos, lípidos, vitaminas, minerales, pero también los microorganismos que viven dentro de nuestro aparato digestivo, a los cuales son a los que nos referimos como microbiota, pues también tienen una gran importancia sobre esa salud del huésped. Recientemente se ha estado investigando esa relación entre la microbiota que está presente en un individuo y su salud. Y bueno, pues Akkermansia, que es la bacteria probiótica de la cual estamos hablando ahorita, se ha aislado de personas sanas. Se ha visto que esta bacteria está en mayor cantidad en las personas que tienen pues sus niveles tanto de lípidos, de glucosa, en condiciones o en niveles normales. Además, son personas que pues tienen buena actividad física, que tienen un peso adecuado y que pues presentan una salud, ¿verdad? No solamente digestiva, sino una salud física en general buena.
1: Ok, y es interesante porque durante mucho tiempo quizás nosotros pensábamos en el intestino y solamente lo veíamos desde la perspectiva de la digestión. Y ahora sabemos que ahí existe todo un ecosistema de microorganismos que está siendo estudiado por la ciencia. Para alguien que nunca ha escuchado este nombre, ¿qué es Akkermansia y qué características hicieron que se interesaran particularmente en ella?
0: Bueno, Akkermansia es un probiótico que está viviendo normalmente en el intestino de los seres humanos y bueno, pues como ya lo decía, está presente en las personas sanas en mayor proporción y bueno, pues tiene la particularidad, ¿verdad?, de que nosotros la podemos aislar de ese intestino, también se ha aislado de leche materna y ya describiéndolo un poco más, ¿verdad?, es un microorganismo que lo conocemos como gram negativo y precisamente en la parte estructural de la membrana externa de este microorganismo presenta algunas moléculas que nos sirven pues para tener una buena salud del recubrimiento intestinal. Se ha identificado, por ejemplo, una proteína AMUC 1100 que contribuye a esto, pero no solamente tiene esas proteínas en esa parte estructural de su membrana, sino también ella produce unas proteínas que libera hacia el exterior. Por ejemplo, se ha identificado una proteína que se llama proteína P9, que bueno, pues lo que hace es regular el metabolismo energético del huésped, ¿no?, o de la persona que tiene esta bacteria en su intestino. En 2019 pues salió un artículo en la revista Nature en donde se mencionaba que la suplementación con Akkermansia pues mejora significativamente la sensibilidad a la insulina, además reduce la hiperinsulinemia y además baja el colesterol total, ¿no?, en sangre. Así es que pues por eso a nosotros nos llamó mucho la atención y eso pues es importante. Akkermansia es considerada un microorganismo probiótico de nueva generación, así es que de ahí radica la importancia y por eso es que nos interesamos en su estudio.
1: ¿Qué encontraron en esta planta que hizo que se convirtiera en uno de los componentes de la investigación?
0: Bueno, de diente de león, nuestro objetivo era aprovecharla integralmente, que pudiéramos utilizar desde la raíz hasta todas las partes aéreas, incluyendo hojas, tallos, flores de esta planta. ¿Por qué? Bueno, porque en la raíz presenta un tipo de algo que consideramos un prebiótico y que es inulina. Y de las partes aéreas, como son las hojas, los tallos, pues se han identificado varios compuestos que tienen actividad biológica. Dentro de esos compuestos, pues, principalmente son compuestos del orden de o del tipo de ácidos fenólicos en general. Y bueno, pues ellos presentan actividades biológicas como actividades antioxidantes, actividades antiinflamatorias, y se han reportado también, coincidiendo con las actividades de Akkermansia, ¿verdad?, la actividad hipolipemiante. Esto es que pues tenían también la actividad de disminuir los niveles de lípidos en sangre. Y entonces quisimos hacer como una formulación que nos permitiera combinar estas dos especies, digamos, una bacteria y un extracto de una planta, para formular algo que se conoce como un simbiótico.
1: Ok, pues sin duda es un tema que nos permite mirar de otra manera algo que tenemos muy de cerca, una planta que muchas veces pasa totalmente desapercibida, como lo es el diente de león. Quiero agradecer muchísimo al doctor Rubén Jiménez por habernos acompañado. Puede ayudarnos a entender un poquito más un tema que puede parecer especializado, pero que finalmente tiene que ver con algo que nos interesa a todos: conocer mejor cómo funciona nuestro organismo y cómo la ciencia busca nuevas respuestas. Gracias por acompañarnos. Nos escuchamos en una próxima emisión. Hasta entonces.
2: Muchísimas gracias a nuestro compañero Salvador Avilés y también al doctor Jiménez Alvarado por compartirnos parte de esta interesante investigación. Y ya para finalizar, nuestra compañera Nancy Vite le comparte una serie de actividades, las cuales han destacado por el impacto en su comunidad universitaria y también para la sociedad en general. Nancy, qué gusto saludarte. Adelante con la información.
3: Gracias, Eri, y como bien lo mencionas, vamos a platicarles que con el objetivo de impulsar hábitos saludables en las y los estudiantes de educación primaria, la Autónoma del Estado de Hidalgo contribuye a la prevención del sobrepeso y la obesidad infantil mediante el programa Nutrento en Movimiento, que benefició a cerca de 2,000 estudiantes de 4 primarias de la zona metropolitana de Pachuca, con acciones enfocadas en mejorar su alimentación, actividad física y bienestar integral. De igual manera, este programa se desarrolló a través de 4 ejes: Actívate, Alimenta Mente, Sueño Sano y No Te Apantalles, mediante los cuales se promovieron pausas activas, una alimentación nutritiva, mejores hábitos de descanso y la reducción del tiempo frente a dispositivos electrónicos. Con este programa y estas acciones, 224 madres, padres y tutores participaron en el taller Crianza con Amor. De igual manera, pues este modelo de la Universidad Autónoma del Estado de Hidalgo reafirma este compromiso con la promoción de la salud infantil mediante acciones integrales que involucran a las escuelas, las instituciones, las familias, con el propósito de favorecer el desarrollo saludable de la niñez. Pero esto no es todo en las actividades que se generan al interior de nuestra universidad. También la Universidad Autónoma del Estado de Hidalgo inició un proceso de evaluación externa de 5 programas educativos a cargo de los comités interinstitucionales para la evaluación de la educación superior, con el propósito de fortalecer la calidad académica y promover la mejora continua de su oferta educativa. En este proceso se contemplaron a las ingenierías en biociencias y nanotecnología de la Escuela Superior de APAN, las licenciaturas en psicología y creación y desarrollo de empresas de la Escuela Superior de APAN, de Actopan, así como gestión de negocios agropecuarios del Instituto de Ciencias Agropecuarias. Estas evaluaciones estuvieron a cargo de comités especializados en áreas como ciencias naturales, agropecuarias, ingeniería y sociales, integrados por académicos de diversas instituciones de educación superior del país, entre ellas la Universidad Nacional Autónoma de México, la Universidad de Guadalajara y la Universidad Autónoma de Nuevo León. Y para culminar, auditorio, también les compartimos que en temas de investigación, la Autónoma de Hidalgo busca fortalecer su presencia internacional mediante la acreditación de la Middle States Commission on Higher Education, que tiene el propósito de ampliar las oportunidades de colaboración académica y proyectar los resultados de investigación e innovación de la comunidad universitaria. Y reiterarles que actualmente la institución cuenta con 86 patentes, cerca de 600 especialistas y especialistas reconocidos en el Sistema Nacional de Investigadores SNI y alrededor de 800 expertos en más de 127 áreas de especialidad, entre ellas electromovilidad, ciencias ambientales, química e ingeniería. Pues con esto culminamos parte de la información más destacada de los últimos días que se genera al interior de la máxima casa de estudios de la entidad.
2: Muchísimas gracias, Nan, por compartirnos parte de estas actividades de nuestra alma mater. Te saludamos en otra ocasión. Y es así como llegamos al final de una emisión más de En Vanguardia, no sin antes agradecer a nuestros compañeros en controles de transmisión de cada una de las estaciones pertenecientes a Suma Radio, quienes logran que podamos conectar con diferentes regiones del estado de Hidalgo. Aquí en Tulancingo, muchísimas gracias a Salvador Avilés. En la producción, Nancy Vite y Daniel García. Al micrófono se despide Erika Guevara. Que pasen un excelente fin de semana.
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7: En el Sistema Universitario de Medios Autónomos de la Universidad Autónoma del Estado de Hidalgo, lamentamos el sensible fallecimiento de nuestro amigo y compañero David Abraham Herrera Arciniega, director de Suma Radio Huichapan. Su presencia, dedicación y calidad humana formaron parte de nuestra vida cotidiana y de los momentos compartidos como equipo. Quienes integramos el Sistema Universitario de Medios Autónomos de la Universidad Autónoma del Estado de Hidalgo, nos unimos con respeto y solidaridad a esta irreparable pérdida. Descanse en paz.
8: Voz, Dr. Emanuel Rosales Guerrero.
9: Ese reconocimiento legislativo hace que nazca, por un lado, pues esta facultad y responsabilidad de gobernarse a sí mismo. O sea, la universidad tiene facultades de emitir sus propias normas, de emitir sus propios programas, limitándose a los objetivos que se les da por la Constitución. 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
15: Temperatura 17 grados centígrados.
16: Son las 7:09.

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5: Son las 7:20.

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6: Son las 7:55.

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1: 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Descanse en paz.
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2: 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Voz, doctor Octavio Castillo Acosta, rector.
4: 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Un compromiso responsable, un compromiso que nos permite pensar en grande, soñar en grande, en favor de la comunidad universitaria, pero en favor de la sociedad hidalguense y de todo el país. Porque la Autónoma del Estado de Hidalgo forma parte de un conjunto de instituciones de educación superior que hacen su mejor esfuerzo para tener un mejor país, para tener un mejor estado, un estado más justo, más igualitario.
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10: Temperatura, 17 grados centígrados.
11: Son las 8:03.

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4: Son las 8:16.

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11: Son las 8:47.
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1: 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Descanse en paz.
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4: Son las 9 en punto. 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

0: Son las 9 de la noche, soy Alberto Ángeles. Gracias por acompañarnos en Suma Noticias, emisión nocturna a través del 13.1 y de las 7 frecuencias de Suma Radio. Bienvenidas y bienvenidos. El Tribunal Colegiado de Apelación del 29º Circuito con sede en Pachuca confirmó por unanimidad el auto de no vinculación a proceso a favor de Adolfo Pontigo Loyola, Gabriela Mejía Valencia y Estela Galindo Ortega por el presunto delito de peculado relacionado con recursos federales. Durante la sesión, los magistrados señalaron que los argumentos que la Fiscalía formuló eran inoperantes. La imputación cuestionaba una transferencia de 5.923.000 pesos a una cuenta relacionada con una casa de bolsa bajo el supuesto de que los recursos pudieron destinarse a fines distintos de los autorizados. Escuchemos a la abogada Catalina Esther León Laguna.
1: El antecedente es que el 14 de julio de 2026, el juez de control de justicia tuvo a bien concedernos el auto de no vinculación a proceso a favor del maestro Adolfo Pontigo Loyola, en ese entonces, en la época de los hechos, rector, y de la licenciada Gabriela Mejía Valencia, actual directora general de planeación, y de la licenciada Estela Galindo Ortega, jubilada, todos de la Universidad Autónoma del Estado de Hidalgo, quien tuvo a bien darnos a nosotras la confirmación de que nuestra argumentación y los datos de prueba que ofrecimos convalidaban que efectivamente los requisitos de tipicidad que se necesitan para el tipo penal de peculado, que es lo que imputó la Fiscalía, no se reunían. Nosotros logramos acreditarle que los recursos federales destinados a esta universidad todos estaban bien aplicados, todos iban correctamente al fin para el que fueron destinados. Y algo más allá de esto, logramos acreditar que estos recursos ya formaban parte de los trabajadores. Fueron parte del salario que se le pagó a los trabajadores estos recursos. Y el día de ayer, 8 de octubre del 2026, el Tribunal de Alzada de Apelación de esta misma ciudad tuvo a bien confirmar este auto de no vinculación a proceso, lo cual significa un éxito más para esta institución, estos personajes. Con esto damos por terminado con la confirmación del Tribunal de Alzada, el Tribunal de Apelación en esta ciudad, de que se confirma de que los recursos destinados a esta universidad están exactamente aplicados para el fin que fueron destinados y de que confirmamos la honorabilidad con que se desenvuelve esta Universidad Autónoma del Estado de Hidalgo.
0: Vamos a otros temas, y es que las lluvias en Hidalgo han dejado 91 puntos afectados entre derrumbes y deslaves. De los 65 reportes por derrumbes, 26 fueron atendidos y 39 continuaban pendientes, mientras que de los 26 deslaves, 18 ya fueron atendidos y 8 seguían vigentes. En total, 44 puntos fueron atendidos y 47 permanecían pendientes, además de 8 incidencias por caída de árboles. Protección Civil también reportó el rescate de 2 jóvenes en Atlapexco. Aunque no se ha restablecido el paso en distintos tramos, continúan los trabajos en caminos y puentes afectados. Dos personas lesionadas y un conductor detenido fue el saldo de un choque entre un colectivo y un vehículo particular en Apan. El accidente ocurrió alrededor de las 20 horas del jueves en el camino Apan-El Aserradero. El reporte preliminar señala que el automóvil invadió el carril contrario. Su conductor presuntamente estaba ebrio. El operador y una persona usuaria fueron heridos y resultaron trasladados a hospitales para su valoración. En más información, desde la mañana de este viernes, trabajadores de al menos 3 clínicas del IMSS en Hidalgo se sumaron a las protestas nacionales para exigir mejores condiciones laborales, incremento salarial y abasto de insumos médicos. Las manifestaciones en Pachuca, Tizayuca y Tulancingo generaron afectaciones viales. En el Boulevard Felipe Ángeles, por ejemplo, hubo congestionamiento y en Tizayuca se bloqueó un carril de la carretera Libre México-Pachuca. De hecho, el secretario de Gobierno, Guillermo Olivares, acudió a las afueras de la Clínica 36 en Pachuca para establecer mesas de diálogo con las y los trabajadores y buscar acuerdos. Saúl Padilla estuvo en la zona.
2: Roberto, buenas noches. Pues la razón por la que colapsó el tráfico en la ciudad de Pachuca es debido a que el personal médico se sumó al movimiento nacional. Esto por parte de los trabajadores del IMSS, los cuales bloquearon desde las 3:30 de la tarde el Boulevard Felipe Ángeles a la altura de el Hospital General número 36. Esto para pedir mejores condiciones laborales, así como mejores salarios.
0: Más información, la presidenta Claudia Sheinbaum inició en Hidalgo una gira de trabajo en materia de salud con visitas al Hospital IMSS Bienestar y al Centro de Salud de Mestitlán. Durante el recorrido revisó con el gobernador Julio Menchaca la infraestructura, el equipamiento, las especialidades y el abasto de medicamentos. Esta fue una de las 16 giras que la presidenta ha realizado por la entidad, quien, por cierto, se encuentra en esos momentos en Pachuca reunida con autoridades estatales. Como le compartíamos esta mañana, trabajadores de la Clínica 36 del Seguro Social protestaron en el Boulevard Felipe Ángeles bajo la consigna «No te vayas a enfermar, no tenemos material». El personal exige salarios justos y denuncia que la falta de insumos pone en riesgo la atención de los pacientes. Ante esta alarma emitida por los propios trabajadores de la salud, salimos a preguntarle a la ciudadanía cómo califican la calidad del servicio en las clínicas del IMSS en Hidalgo.
3: Pero sí sé que hay manifestaciones por parte del seguro porque no hay mucho personal médico, no hay insumos en los hospitales y realmente también los empleados no tratan bien al público. Ahorita vine a sacar una cita, yo vine a las 2 de la tarde, estaba desocupado el joven, hasta 2:30 porque hasta esa hora empiezan. Y a las 7:30 termina su turno, ya no nos atienden. Mi consulta fue ayer en la tarde y resulta que tuve que venir otra vez hoy para las citas porque no las dan.
4: Mis papás tuvieron consulta hace 10 días y pues hasta la fecha no les han podido surtir su medicamento. Y no es la primera vez, ya anteriormente ya. Igual tenemos que estar viniendo y hasta que, pues yo creo que suministran, pero sí hemos estado batallando mucho con el medicamento. Si tuviste suerte, te atienden y si hay doctor, porque también es eso. Pero la verdad, pues ahora sí que para mí la atención no es mala, pero tampoco es como nosotros quisiéramos, ¿verdad?
5: No, lo que pasa es que hay mucha, ¿cómo se dice?, mucho retraso. Tan solo vienes a una consulta, la hora la tienes a una hora y después de media hora te atienden. O sea, todavía hay muchas inconsistencias ahí. Igual en laboratorio, medicamentos, desabasto, en atención a los médicos igual, o sea, todo eso, hay muchas carencias.
0: Trabajadores eventuales del IMSS Bienestar en Actopan denuncian precariedad laboral y falta de seguridad social. De acuerdo con un testimonio anónimo, hay empleados que llevan entre 8 y 10 años contratados sin prestaciones, pese a realizar las mismas funciones que el personal de base. Señalan que, aunque enfrentan riesgos laborales, ni la Secretaría de Salud ni el IMSS Bienestar les han dado una respuesta sobre su situación contractual.
6: Somos personal eventual. Colaboramos en el Hospital General de Actopan, que actualmente ya pertenece al IMSS Bienestar. Pero este personal, pues nos encontramos médicos, personal de enfermería, personal administrativo, todos estamos percibiendo pues un sueldo pues que apenas alcanza el mínimo. Trabajamos pues una jornada de 8 horas o de 12 horas en su caso. Algunos llevan hasta 10 años de contrato, 8 años, 6 años. 2 periodos vacacionales al año de una semana, cuando pues lo regular es tus 2 periodos vacacionales al año, pero con 2 semanas. Nosotros no tenemos ninguna seguridad social. Nosotros si nos enfermamos, pues si bien nos va, pues nos tenemos que atender aquí dentro de la unidad, pero nosotros no tenemos no tenemos ISSSTE, no tenemos IMSS. Yo creo que no somos la única unidad que se ha manifestado de manera pacífica. Bueno, el año pasado compañeros del Hospital Zimapán se manifestaron. La primera petición es la certeza laboral. La certeza laboral, que ya no queremos tener una contratación temporal porque nuestras contrataciones son... Y obviamente como al pedir una certeza laboral, pues queremos que se nos incluya la mejora de las condiciones de trabajo, la mejora del sueldo y de las prestaciones, porque no percibimos ninguna prestación.
0: Qué complicado el panorama que se vive en materia de salud en nuestro país, todos. Todos hemos sido parte de esta complicación y nuestro respeto y, por supuesto, nuestra solidaridad con compañeras y compañeros que están siempre en la primera línea salvando vidas. Vamos a otros temas, y es que el día de ayer se registró un percance automovilístico sobre el Boulevard Colosio. Este incidente ocurrió en uno de los retornos que se ha convertido en un verdadero dolor de cabeza y un foco de preocupación constante para los conductores que transitan diariamente por la zona. Gonzalo González nos cuenta lo que pasó y la situación actual de esta vialidad.
7: Ayer jueves por la tarde se suscitó un incidente donde una camioneta perdía el control en el retorno que se encuentra justamente aquí a mis espaldas en Boulevard Colosio, a la altura de la colonia Abundo Martínez, CTM, también en la parada conocida como La Quinta. Y es que se puede observar cómo al realizar el retorno este mismo pierde el control, por lo que podemos observar unos momentos estando en esta zona que a algunos automovilistas les cuesta bastante tiempo realizar este mismo retorno, siendo pues un tramo de vía rápida. Pero escuchemos algunas opiniones sobre las condiciones de tránsito en este punto.
8: O sea, la forma de manejo sí es muy tranquila, pero creo que en cuestiones de lluvia sí no están, como no están bien marcadas las indicaciones de la vía, sí es un poco peligroso. Oye, no sería más conveniente pues que se den la vuelta a lo mejor por el puente o otro lado, porque aquí también está la gasolina, entonces tiene mucho que ver que se paren ahí, como es vía rápida, es un poquito peligroso.
9: Si bajan tendidos y sí, luego sí se hace el... O sea, no se bajan bien confiados. Y más ahorita con el agua, igual de aquí para allá, igual también le dan, pero sin miedo. Ahora no es tanto la carretera, sino uno mismo como chofer, que traiga carro, camión, son los que le dan duro, porque la carretera así está, ¿no? Entonces digo, por eso sí está peligrosón.
0: Vamos a otros temas, y es que el Deportivo 11 de Julio en Mineral de la Reforma fue clausurado tras la muerte del referee de lucha libre Gerardo Germán Pineda, el Búho. Frida Morales nos amplía la información de este caso desde el lugar de los hechos.
10: La Arena 11 de Julio, ubicada en el municipio de Mineral de la Reforma, continúa clausurada. Esto luego de los hechos que se suscitaron el pasado martes, luego de que el referee conocido como el Búho falleciera tras una maniobra realizada por el luchador El Hijo del Fishman en un espectáculo que se llevaba a cabo en esta arena y Deportivo 11 de Julio. Es importante mencionar que las autoridades de ese municipio clausuraron precisamente el recinto derivado de que mencionaron no contaban con los permisos correspondientes. El equipo de Suma Noticias el día de hoy pudo platicar con personal que trabaja en esta arena 11 de julio, quien prefirió no dar su nombre para evitar alguna situación o entorpecer las investigaciones. Nos comentaron que precisamente la promotora encargada de traer a los luchadores no contaba con el personal médico para atender este tipo de eventualidades en los espectáculos. Mencionaron también que es importante referir a la ciudadanía y a la población que acude a este tipo de espectáculos que ninguna de las partes tuvo la culpa, ya que lo mencionaron, es parte del show. Esta arena continúa clausurada y el personal espera que en próximos días o en próximas semanas se reabra este espacio que reúne a decenas de familias a ver el pancracio aquí en Mineral de la Reforma. Nosotros le daremos seguimiento para ver cómo culmina esta situación, ya que la madrugada de este viernes, el hijo del Fishman obtuvo el perdón legal por parte de la familia del referee Gerardo Pineda, conocido como el Búho, tras una indemnización por más de 580,000 pesos.
0: Vecinos de Villas de Pachuca piden conservar el área verde que han cuidado durante más de 30 años ante la donación del terreno aprobada por el ayuntamiento. Este es un reporte Suma de Frida Morales.
11: La Asamblea Municipal de Pachuca aprobó por unanimidad la donación de un terreno, ubicado en el cruce de las avenidas Canarios y Cisnes Oriente, del fraccionamiento Villas de Pachuca, que habitantes del lugar catalogan como un error que puede dejar graves estragos al medio ambiente, pues se trata de un espacio verde que es invaluable para quienes habitan en la zona.
12: Hace 3 semanas vinieron unas personas del gobierno municipal y gobierno federal y traían un oficio, no nos los permitieron ver, únicamente dijeron que este terreno había sido donado para la construcción de un telebachillerato para el adulto mayor y el día 15 del mes de octubre la idea es empezar a construir. Como vecinos estamos en contra de que el único pulmón que tenemos del lado del sur nos lo quieran quitar. Tenemos más de 30 años conservando esta área verde.
11: El área cuenta con una superficie de 3.346 metros cuadrados y al pasar de los años, habitantes del fraccionamiento han plantado y cuidado alrededor de 18 especies de árboles que hoy son el pulmón de los casi 5.000 habitantes de Villas de Pachuca y zonas aledañas.
13: Me siento incómodo, pero creo que vale decir que me da tristeza que quieran terminar con que vayan a cometer un ecocidio y quitarnos todo esto, ¿no? Las plantas son vida, si usted escucha todavía el trinar de los pájaros, etcétera, ¿no? Que no hay cosa más hermosa que despertar así, y por eso me da pena y quiero entender qué quiere hacer la autoridad, si lo ha pensado detenidamente o nada más es por cumplir.
11: Hoy todavía se observa a las personas haciendo ejercicio o de paseo con sus animales de compañía. Y aunque existen promesas, la población sabe que esto no siempre se cumple.
14: Dijeron que iban supuestamente a respetar los árboles, pero eso es imposible porque el área que estamos ocupando es muy, muy, no es grande, pues, es. Entonces necesitamos pues el espacio para precisamente como lo decía el ingeniero para poder ubicar, poder esparcirse en esta situación.
11: Habitantes del lugar llaman a las autoridades a la reflexión para que este espacio no les sea arrebatado tras más de 3 décadas sirviendo como zona de oxígeno para la fauna y flora local, así como para la población en general.
14: No estamos en contra de la construcción de la escuela, no estamos en contra de la educación para nada, solamente queremos que ubiquen un nuevo espacio para la construcción sin la destrucción de nuestra área verde.
11: Con imágenes de Eric Vadillo y Alejandro Orella e información de Frida Morales, voz Shaday Díaz.
0: Ante los cambios de temperatura, muchas personas recurren a remedios caseros para aliviar algunos malestares. ¿Pero qué tan conocidos son y qué tan confiables resultan? Salimos a las calles para preguntar a la ciudadanía qué remedios conoce, si considera que deben preservarse estos conocimientos y qué prefiere, los remedios tradicionales o los medicamentos.
15: Para el dolor de estómago, uso una hierba. En el terreno la recortamos, la hiervo.
16: Yo una persona está tomando jengibre con miel y limón y cachito de canela.
17: ¿Este cambio de temperaturas conoce algún remedio que nos puede ser útil?
15: No, más que el abrigo.
16: Tomando el té de muitle, ese es para gripa, para los pulmones.
18: El té de jengibre con limón.
17: ¿Considera que este tipo de remedios deberían difundirse?
18: Sí, porque pues en el COVID fue lo que se utilizó mucho, el té de jengibre.
17: Cuando le da una enfermedad, ¿qué prefiere, remedios caseros o medicina?
18: Pues soy más de remedios naturistas que de medicina, pero hay casos en que tengo que venir.
16: Es en herbolaria, pero desgraciadamente no lo hemos explotado como se debe.
15: Usar remedios caseros.
0: Las plantas medicinales forman parte de la tradición, pero ¿qué tan seguro es su uso? La farmacognosia estudia sustancias naturales de origen vegetal, animal y mineral con potencial medicinal y contribuye a evaluar su calidad y eficacia. Para conocer más sobre esta disciplina y su importancia, conversamos con el doctor Alfredo Madariaga Navarrete.
19: Es un término muy interesante, sobre todo porque nosotros como cultura pues tenemos toda una tradición de poder ocupar plantas medicinales que les llamamos, ¿verdad? Y pues todos sabemos que nuestros ancestros tenían un avance muy significativo en la identificación de la especie y sobre todo qué efectos tenían en la salud. Y lo que queremos o pretende la farmacognosia es llevar ese conocimiento tradicional a partes más específicas para hacer estudios muy precisos que nos ayuden a entender mucho mejor estas plantas a nivel molecular, a nivel químico, a nivel físico. A lo largo de que nos hemos industrializado, por así decirlo, la industria de los alimentos, la industria farmacología, ocupamos algunos elementos que son necesarios para que las medicinas surtan efecto. Sin embargo, en esta búsqueda hemos generado muchas hipersensibilidades. Entonces, regresar a los metabolitos secundarios de plantas se ha podido demostrar que estas hipersensibilidades se reducen significativamente. Entonces, a través de esta tecnología podemos generar fármacos más baratos.
0: Detrás de cada año de servicio hay una historia de esfuerzo, aprendizaje y compañerismo. La máxima casa de estudios reconoció la antigüedad de integrantes del SUTE-UAEH, quienes han dedicado parte de su vida al trabajo universitario. Conozcamos qué significa recibir este reconocimiento para quienes hacen posible el día a día de la universidad.
20: Les invito a que se sientan orgullosos, porque lo que han construido durante todos estos años permanece en nuestra universidad y forma parte de la historia de la misma. Como secretario general de nuestra organización sindical, quiero reiterar nuestro compromiso con cada una y cada uno de ustedes. Seguiremos trabajando por la defensa de sus derechos, por el reconocimiento de su labor y por mejores condiciones para nuestras compañeras y compañeros trabajadores.
21: Siéntanse orgullosos de su trayectoria, que hoy reconocemos, y de pertenecer a esta gran institución. Y siempre digo al terminar mis mensajes, sigamos escribiendo la historia de la Universidad Autónoma del Estado de Hidalgo.
0: Vamos a otros temas, y es que Hamlet regresa, pero esta vez el juicio ocurre en las redes sociales. La compañía de teatro profesional de la máxima casa de estudios presenta Hamlet 3.5, una adaptación que explora la cancelación digital y el peso de la opinión pública. Puedes verla este sábado 10 de octubre a las 12 del día o el domingo a la 1 de la tarde en Abasolo 600. La entrada es libre y está dirigida a adolescentes y adultos. Otra propuesta para ti. Antes de levantar el telón, los egos ya están en escena. La pesadilla de una noche de verano de Oscar Liera llega con enredos y humor a cargo de Teatro UAEH, compañía profesional. Disfrútala los sábados y domingos de octubre a las 5 de la tarde en el Centro Cultural Universitario La Garza. ¿Cómo podemos entender los cambios, desafíos y problemas que enfrenta nuestra sociedad? La investigación social ofrece herramientas para analizarlos. Este 22 y 23 de octubre se realizará el 15º Congreso Internacional de Investigación Social. Para conocer en qué consiste, conversamos con la doctora Silvia Mendoza Mendoza.
22: Es un congreso que convoca a las disciplinas de las ciencias sociales: antropología, sociología, historia, lingüística, derecho, comunicación, ciencia política, economía, etcétera, etcétera. Y esta posibilidad de convocatoria se debe también a las temáticas que establecemos, ¿no? Porque cuando se señalan algunas temáticas, luego entonces hay posibilidades de que personas desde sus distintos marcos e intereses teóricos y metodológicos vienen y presentan resultados de investigación. En un primer momento está dirigido a profesoras, profesores, investigadores, investigadoras. Es también un congreso que convoca estudiantes, pero también es un congreso que convoca al público en general. Y es un congreso que es gratuito. En ese sentido, se ha hecho un enorme esfuerzo, nuestra universidad ha hecho un enorme esfuerzo por mantener esta gratuidad en el congreso, porque debe ser un espacio para todos.
0: El 15º Congreso Internacional de Investigación Social abordará distintas problemáticas y fenómenos que permiten comprender la realidad. Pero ¿cuántas líneas de investigación y qué temas se contemplan en esta edición? El doctor Justo Rojas López nos explica los detalles.
1: caso, 28 líneas temáticas, 28 mesas. En realidad son muchos temas a trabajar, pero los más frecuentes, los que más se trabajan, son en temas de migración, por ejemplo, dinámica demográfica. Hay varias mesas y tenemos varios inscritos, pero también tenemos temas en sociología, temas específicos sobre Bourdieu o temas de dominio, de poder. También hay mucho de ello. Pueden encontrar más información en nuestras redes sociales, en la propia página de la universidad. Ahí verán un banner que dirá 15º Congreso Internacional de Investigación Social. Le pican ahí y encontrarán toda la información. O simplemente acercarse en los días del Congreso alrededor de las 9 de la mañana y seguramente verán banners, verán señales y podrán asistir a la mesa que quieran. Están cordialmente invitados a este Congreso Internacional, donde tenemos ponentes internacionales, donde tenemos discusión, donde podrán participar abiertamente. Tendremos además carteles, presentaciones de libros, toda una variedad de temas que les invitamos a asistir. Y por supuesto es gratis, así que estarán todos bienvenidos.
0: No se despegue, vamos a una pausa. Regresamos en unos instantes a Suma Noticias.
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6: Temperatura 16 grados centígrados.
7: Son las 9 con 30 minutos.
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9: Gracias por continuar con nosotros en Suma Noticias, emisión nocturna. Tenemos más información para ustedes. Hoy, en Sinapsis, tu espacio de divulgación de la ciencia, el doctor Arturo Hernández Hernández nos habla de la agricultura del tamaño de átomos.

0: Las y los agricultores mexicanos ya están usando fertilizantes y sensores miles de veces más pequeños que un grano de arena para cultivar más alimentos con menos recursos. Esta revolución nano está ocurriendo ahora mismo en los campos de Jalisco, Sinaloa y todo el país. En 2024, la alianza entre NanoYield y el Incompospert trajo a México fertilizantes nano que reducen el uso de químicos hasta en un 50%, mientras aumenta las cosechas entre 20 y 30%. El secreto está en las partículas que entregan los nutrientes directamente a las raíces, evitando que se laven con las lluvias o se pierdan en el suelo. Sensores nanométricos monitorean en tiempo real la humedad, nutrientes y enfermedades del cultivo. Agricultores pueden pasar su celular sobre una hoja y en 76 segundos saber si alguna plaga o enfermedad.
1: Ayer en el auditorio de San Nicolás en Ixmiquilpan se convirtió en un punto de encuentro para cuidarse en comunidad. La Feria de la Salud de la Universidad Autónoma del Estado de Hidalgo reunió servicios médicos, estudios especializados y atención para mascotas. Todo esto sin costo. Nuestras y nuestros compañeros de Suma Radio Actopan nos comparten el sentir de Virginia Cruz Aguilar, emprendedora del FITSI, quien encontró un espacio de difusión y colaboración con la máxima casa de estudios.
2: Pues mire, para el cuidado de la salud, que siempre ha sido mi idea de que las personas cuiden pues su salud, ¿no? Yo empecé conmigo a consumir lo que es la nuez, la granola, los arándanos, y de ahí nace este emprendimiento de ofertar a la ciudadanía, a las personas, para que por medio de estos productos tengan ese cuidado y esa conciencia del cuidado de la salud. Y es como inicio vendiendo la nuez, que es una nuez de la región de Mezitlán. Entonces, esta que estoy ofertando es de Mezitlán, la granola es hecha aquí en Ixmiquilpan, el arándano también, y las salsas esas yo las elaboro, esa base de aceite de olivo, que también es de aquí, de una comunidad del olivo de Ixmiquilpan. Entonces, ese aceite es también de aquí, de la región, con semillas de ajonjolí, calabaza, cacahuate. Son los ingredientes, yo la elaboro con chile de árbol y es muy buena. Primero agradecerles porque es algo que lo hacen sin ningún costo, primero. Otra, que están preocupados por la salud de la ciudadanía, que pocos voltean a ver, porque todo lo hacen pues cobrando o lo hacen No voy a hablar muy mal de las instituciones, pero algunas instituciones los tienen esperando, no hay medicamentos. Lo tengo que decir porque es una realidad. Y aquí yo veo que los están atendiendo muy rápido, les están dando las cosas gratis. Entonces eso es muy, muy bueno para la ciudadanía, es excelentísimo.
1: La campaña de Garzas por el Planeta es una iniciativa de la Universidad Autónoma del Estado de Hidalgo que conjunta acciones de estudiantes, profesores, directivos y administrativos. Pero las y los universitarios, ¿ya están participando en esta estrategia?
3: Yo creo que es algo muy bueno para ayudarnos a proteger el lugar donde vivimos.
4: Pues opino que es una buena campaña para que, pues como nosotros como adolescentes, sepamos aprender a cuidar pues el medio ambiente.
5: Me parece una idea muy buena, ya que podemos extender la vida del planeta y hacer que nuestras futuras generaciones no sufran tanto.
3: Intento no tener conectados muchos dispositivos o cosas así, y pues al igual el cuidado del agua, a reducir los usos, o sea, para los usos y ese tipo de acciones.
4: En caso de la electricidad, solo prendo las luces que a lo mejor estoy ocupando ya en la noche, cuando ya se empieza como a reducir la luz del sol. Desconecto los aparatos que a lo mejor no ocupamos tanto. El agua, pues, al bañarnos, solamente pues cuando me voy a enjuagar y todas esas cosas.
5: Pues yo desde la primaria he estado siguiendo las mismas normas, ¿no? De apagar las luces si no las estás usando, cerrar siempre el agua cuando no la uses y evitar no malgastar el agua. Por ejemplo, lavando trastes, no dejar la llave abierta.
3: Pues me parece muy bien, ya que puede hacer que concientizar y hacer que se expanda más la información.
4: Pues está padre porque así como que nos hacen ver que, pues que todos podemos aprender a cuidar el medio ambiente.
5: Me parece una maravillosa idea, ya que le inculcas a los estudiantes desde, no desde grandes, sino desde más pequeños, a cuidar su planeta.
1: De los discos a las descargas y suscripciones, la forma de comprar y disfrutar videojuegos está cambiando. Este es un reporte Suma de Julio González.
6: La industria de los videojuegos tiene una de las crisis más graves en su historia, y como es bien sabido, este tipo de situaciones ha reconfigurado el sistema de producción. Prueba de ello es el nuevo modelo de desarrollo en cuanto a contenido.
7: Se resume en muchos lados y en muchos aspectos. A nivel creativo, tenemos que la industria de los videojuegos le ha dado por darle mayor prioridad a los juegos como servicio, como es el caso de Fortnite, a experiencias en las que se nos cuente una historia, ¿no? Entonces, la sobreexplotación de estos juegos como servicio ha generado pues que ya no se vendan de la misma manera los juegos que son de alguna u otra manera juegos narrativos o que nos estén contando una historia.
6: Estos cambios no se limitan al contenido, pues ello también implica la manera en que podemos adquirir un juego, tal como es el caso reciente de la polémica con PlayStation, que anunció que eliminará los discos físicos para 2028.
7: Se relaciona con estas nuevas pautas que estamos teniendo con la era digital, que se relacionan y se conectan mucho con la muerte de los servicios físicos. En este caso, la industria del videojuego no es la excepción. Ya Sony ya nos anunció que va a dejar de producir juegos en físico, y esto de alguna u otra manera pues también impacta en la percepción de la gente en torno a los videojuegos y el futuro de los videojuegos.
6: Por todo lo anterior, la experiencia del gamer ha sufrido múltiples alteraciones en cuestiones como la adquisición, el consumo y las expectativas.
7: Los nuevos videojugadores han sido reeducados en su manera de cómo consumir y también de cómo experimentar a los videojuegos. En cuanto al consumo, pues ahora se ha roto con esa ritualidad de ir a la tienda y comprar el juego y escogerlo para favorecer a comprarlo de manera digital. En la actualidad, los videojugadores nuevos o los videojugadores de ahora lo que buscan son estímulos más rápidos y más dinámicos gracias a los juegos desarrollados como servicio.
6: Este nuevo modelo no está exento de críticas y dudas, siendo una de las más fuertes el hecho de que no haya nuevos referentes.
7: Hay una sobreoferta de juegos y por lo tanto pues no podemos abarcarlos a todos como para decir, este es un referente de la generación. Sin embargo, me parece que en este sentido sí los hay, ¿no? En Xbox tienes Halo Infinite, por ejemplo, tienes Forza Horizon, que van el 5 y el 6. En PlayStation pues tienes a Marvel's Spider-Man, vas a tener a Wolverine, por ejemplo.
6: Una alternativa interesante para el consumidor ha sido el caso del Game Pass de Xbox, ofreciendo un amplio catálogo a un precio accesible.
7: Es un servicio dirigido a países con economías emergentes, como es el caso de México, y también a usuarios que no están tan clavados en el mundo del videojuego. ¿Qué es lo que ocurre? Un videojuego aquí en México te puede costar desde $1,200 hasta $2,000. Con Game Pass tú pagas $350 y tienes acceso a un catálogo de más de 100 juegos.
6: Todo lo anterior ha resignificado la definición de un gamer, pues la experiencia se amplía más allá de las consolas y uno mismo se puede considerar parte de esta comunidad.
7: El gamer actual es un gamer que tiene una mayor diversidad y accesibilidad a ofertas de juegos y de consolas, ya sea que tú elijas jugar en una computadora, en una consola o incluso en tu teléfono celular. La oferta se ha diversificado, ¿no? Ahora, cuando yo era más joven, ser gamer era tener una consola. Actualmente un gamer es alguien que también puede jugar en el teléfono celular.
6: A pesar de todo, tanto la industria como la comunidad gamer siguen vivas, reconfigurando sus modelos para poder acceder a una mayor cantidad de personas. Con imágenes de Luis Eric Ramírez, reportó para Suma TV, Julio González.
1: La preparatoria número 3 de la Universidad Autónoma del Estado de Hidalgo celebra 49 años de historia, formación académica y experiencias que han marcado a generaciones de estudiantes. A casi medio siglo de su creación, este plantel se mantiene como un espacio clave para la educación media superior, donde se forjan conocimientos, vocaciones y proyectos de vida. Enhorabuena a la preparatoria número 3. Y antes de despedirnos, tengo invitaciones para ti. En primer lugar, que consultes la cartelera cultural que ofrece la Universidad Autónoma del Estado de Hidalgo. Muy fácil. Ubica a la página de Facebook Cultura UAEH y ahí encontrarás todos los detalles de las actividades gratuitas que llevamos para ti. En segundo lugar, quiero invitarte a que también, ya que estás en redes sociales, puedas consultar la página de Facebook del Centro de Educación Continua. Y es que hay una gran cantidad de cursos, de capacitaciones, de talleres en los cuales podrás participar. Y déjame decirlo, importantísimo para que puedas también ampliar tu trayectoria, para que puedas ampliar tus conocimientos y además para que lo pongas de una vez en tu currículum. Y en tercer lugar, quiero invitarte a que el día de mañana nos encontremos en la carrera Rosa Corre por la Vida que prepara la Fundación Hidalguense. Mañana la cita es a las 7 de la mañana aquí en las instalaciones de la Fundación Hidalguense. Nos dará muchísimo gusto saludarte y, por supuesto, correr como lo hemos hecho por causas nobles y además por concientizar. No se trata nada más de ponernos la playera rosa, no se trata nada más de iluminar edificios de rosa, se trata de hacer visible la problemática y, por supuesto, de sumarnos como lo hace la Universidad Autónoma del Estado de Hidalgo con campañas, como lo hace con charlas. Lo estará haciendo próximamente y te compartiré los detalles. Mientras tanto, es momento de despedirnos. Que tengas una excelente noche, un muy buen fin de semana y recuerda que tenemos una cita el lunes a las 3 de la tarde.
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15: La salud mental es un estado de bienestar como tal, que nos permite a todas las personas pues hacer frente a un momento de estrés de la vida y poder desarrollar también habilidades para poder aprender y trabajar de manera adecuada. 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
2: Son las 9:46.
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0: Bienvenidos a una nueva emisión de Half Stoned. Yo soy Amaury Ríos y hoy nos adentraremos en uno de los episodios más oscuros, complejos y vergonzantes en la historia del rock and roll. El Altamont Speedway Free Festival, celebrado el 6 de diciembre de 1969 en California. Concebido originalmente como la respuesta de la costa oeste al éxito masivo de Woodstock y como un agradecimiento de los Rolling Stones a su público estadounidense al finalizar su gira de ese año, Altamont pretendía ser un canto de paz, amor y música libre. Sin embargo, en cuestión de horas, el evento se transformó en una espiral de caos, violencia y tragedia que terminó por simbolizar el colapso definitivo del idealismo de los años 60.
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0: Los problemas de Altamont comenzaron mucho antes de que la primera guitarra sonara. Tras disputas logísticas y cambios de sede de última hora, la producción terminó instalando el escenario en un autódromo abandonado y carente de la infraestructura básica para albergar a más de 300.000 personas. A esto se sumó una decisión fatal: contratar al club de motociclistas Hells Angels para encargarse de la seguridad del escenario a cambio de $500 en cerveza. Con un público apretujado, mala organización y un ambiente cargado de tensiones y sustancias, los enfrentamientos entre motociclistas y asistentes no tardaron en estallar. Artistas de la talla de Carlos Santana intentaron mantener la calma mientras la violencia escalaba en el frente del escenario.

A medida que transcurría la tarde, el ambiente se volvió cada vez más denso e incontrolable. Bandas como The Flying Burrito Brothers y Jefferson Airplane subieron al escenario intentando apaciguar los ánimos, pero la agresividad de la seguridad improvisada era constante. Incluso Marty Balin, vocalista de Jefferson Airplane, fue noqueado en pleno escenario durante una trifulca. Para cuando los Rolling Stones tomaron el escenario al anochecer, la atmósfera era abiertamente hostil. Temas que solían celebrar la liberación y el ritmo se vieron interrumpidos constantemente por un Mick Jagger visiblemente desconcertado, pidiendo calma a una multitud fuera de control. La música se convirtió en el telón de fondo de una tensión palpable que amenazaba con desbordarse en cualquier segundo.

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1: Voz, Dr. Emanuel Rosales Guerrero.
2: La autonomía universitaria, ya en el marco de cualquier instituto, implica que sea la universidad la única que determine el contenido de los programas y pues que ni siquiera la universidad, que la determine la comunidad universitaria integrada por el personal administrativo y académico de la universidad y los alumnos, que es básicamente pues la integración que representa estos grupos, estos orígenes del Consejo Universitario.
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4: 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Su presencia, dedicación y calidad humana formaron parte de nuestra vida cotidiana y de los momentos compartidos como equipo. Quienes integramos el Sistema Universitario de Medios Autónomos de la Universidad Autónoma del Estado de Hidalgo, nos unimos con respeto y solidaridad a esta irreparable pérdida. Descanse en paz.
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5: Soy Erika Guevara y soy de Tulancingo, me encuentro en el área de fonoteca. Pues es mucha responsabilidad, compromiso, pero también un lazo más fuerte con la universidad y pues estamos muy felices. Creo que la estabilidad laboral es algo que nos preocupa a muchos de nosotros y el que nos lo hayan mencionado creo que también hace que nos sintamos más comprometidos con la universidad y orgullosos de pertenecer ahí. También es parte de nuestras obligaciones, de nuestras responsabilidades y que sigan adelante para que en algún momento pues también formen parte de.
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1: Temperatura, 17 grados centígrados.
2: Son las 10 con 3 minutos.
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0: El punto de quiebre del fatídico festival ocurrió durante la interpretación de Under My Thumb. En medio del tumulto frente al escenario, Meredith Hunter, un joven afroamericano de 18 años, fue atacado fatalmente por miembros de los Hells Angels tras desenfundar un revólver. Aunque la banda continuó tocando sin comprender del todo la magnitud de la tragedia, el hecho quedó registrado para la historia en el célebre documental Gimme Shelter de los hermanos Miles. Altamont arrojó un saldo de 4 personas fallecidas, múltiples heridos y la amarga certeza de que la inocencia del movimiento Flower Power había llegado a un abrupto y violento final.
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A pesar de la sombra que rodeó el festival, el repertorio de aquella noche reflejaba a una banda en la cúspide de su fuerza interpretativa, aunque atrapada en las circunstancias más adversas de su carrera. Grabaciones de la época muestran la crudeza con la que el grupo intentó defender su música en medio del caos, ofreciendo versiones oscuras y desgarradoras que con el tiempo se convirtieron en testimonios sonoros de aquella jornada. Piezas como The Sun Is Shining, original de Jimmy Reed, adquirieron un matiz casi profético, transformando la noche de Altamont en una cicatriz imborrable para Jagger, Richards y toda la cultura del rock. Altamont suele ser recordado como el hito que sepultó los años 60 y desmitificó la utopía juvenil de la época. Mostró que la música por sí sola no podía garantizar la paz si se ignoraban la logística, la responsabilidad y el respeto por el público. Sin embargo, también obligó a los Rolling Stones y a la industria de los conciertos masivos a madurar, profesionalizar la seguridad y replantear la relación entre artistas y multitudes en los grandes escenarios. Aquella noche sombría en el desierto de California quedó como un recordatorio permanente del poder, los riesgos y las paradojas del rock and roll. Yo soy Amaury Ríos y esto fue Half Stoned, Altamont 1969, el fin del sueño hippie. Muchas gracias por acompañarnos, agradezco en la grabación de este espacio a Roxana Rodríguez y en la producción a Guillermo Soto Loza. Continúa en la sintonía de Suma Radio. Hasta el próximo episodio.

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5: Son las 10:18.

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0: Son las 10 con 30 minutos.
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2: Ha llegado la hora de ambientar la noche de este viernes con el mix que tenemos preparado para ustedes a través de Baleares. Yo soy Edwin Orduña y me encantaría que te quedes con nosotros para disfrutar de este sonido que estoy seguro nos llevará a una playa de agua turquesa, arena blanca, clima cálido y por supuesto ese sonido tan característico de las Islas Baleares. Vámonos con el primer tema de la noche. Es costumbre en este programa arrancar con un clásico y en esta noche recordaremos este tema que se llama Cada Vez de Negro Can, un grupo multicultural formado en el año de 1991, que lograron hacer de este tema un clásico de los clubes de baile por allá

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1: Son las 10:46.
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Vine el músico español Marc Samper, un productor situado en Alicante, uno de los talentos de la zona mediterránea y alrededores, con proyección internacional y quien ha dedicado la mayor parte de su vida a la producción sonora y al desarrollo de sesiones de DJ con un sonido tech house. Esto con información de residentadvisor.net. Y de él escucharemos esto que se llama Tigre.

Esto fue La Noche Se Ha Puesto Triste de Dr. Cucho. Él es nacido en Madrid y desde que estaba joven fue un gran amante de la música house, comenzando su carrera profesional como DJ en el año de 1992, que en este track tiene una colaboración con la cantante también española Marta Bolaños.

0: momento de hacer un corte, pero no le cambien, que regresamos con más del mix de esta noche. Ya volvemos.
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5: Mi nombre es Itlali Reyes Hernández, estoy adscrita a SUMA y a la Dirección General del Sistema Universitario de Medios Autónomos. Pues es un gran logro después de espera, de tanto esfuerzo, tanta dedicación. La verdad estoy muy feliz, muy emocionada. Pues es una gran oportunidad para pues mejorar el acceso a ciertos servicios, a ciertas pues cosas que todos queremos. Entonces creo que pues es una gran oportunidad, va a mejorar positivamente sin duda.
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6: Voz, doctor Emanuel Rosales Guerrero.
7: Pero la autonomía universitaria tiene su contenido propio. Porque gracias a la autonomía, una persona que ingresa ya sea a estudiar la preparatoria o a tener una formación profesional, tiene una oportunidad en la vida que probablemente no existiría si no existiera la autonomía universitaria tal cual es. Porque una educación profesional en otros países tiene un costo elevado que muy difícilmente la mayoría de la clase media podría pagar. Solo hasta entonces, por ahí de los 28 o 30 años, vas a tener derecho a aspirar a estudiar Derecho. Y una carrera de Derecho que te va a costar nada más de colegiatura, sin contar tu comida, sin contar... Te va a costar un promedio de $40,000 al año. Y aquí en México, pues, tienen una oportunidad de oro que tienen que tomar conciencia que probablemente está por debajo de lo que tendría que exigirse, muy por debajo de la exigencia normal.
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9: Temperatura 17 grados centígrados.
1: Son las 11 con 6 minutos. 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
0: Estamos listos para abrir la segunda parte del mix de esta noche. ¿Qué tal están pasando aquí en Baleares? Espero que muy bien. Es turno de poner el trabajo de Nick Fanciulli, productor originario del Reino Unido, quien se inició en la música cuando tenía 16 años trabajando en una tienda de discos y tocando en clubes de su ciudad natal con un sonido deep techno. Esto con información de clubinspain.com. Él nos presenta esto que se llama Moving On.

Si hay alguien a quien podríamos llamar leyenda de la música electrónica, sin duda tendríamos que referirnos a Carl Cox, un hombre que nos da certeza al momento de irnos a la pista de baile. Un DJ profesional que desde muy joven siempre mostró su amor por la vida y por la música. El DJ inglés por excelencia al hablar de este género del house. Esto que escuchamos se llama Oh Baby, que tiene la participación en este loop de guitarra que apenas alcanzamos a distinguir entre ese sonido inóptico del track. Bueno, pues esa guitarra es nada más y nada menos que

Nos vamos con un DJ muy peculiar. Él se llama Wally López. Él es madrileño y se ha convertido en toda una referencia y orgullo de la música electrónica bailable con su peculiar peinado y además esos armazones de sus lentes multicolores. Pero lo más importante en su trayectoria es el haber hecho un remix para David Guetta que se convirtió en el primer número uno de Guetta. Además de que el señor Wally ha tocado en los mejores clubes de todo el mundo, por supuesto en Space en Ibiza, considerada por mucho tiempo como la mejor discoteca del planeta. Un talentoso productor que también fue elegido por Madonna como telonero para su gira en España. Me parece que nunca habíamos puesto algo de él, así que esto que escucharemos se llama Noche sin Luna.

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4: Son las 11:23. 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

0: estar bailando con nosotros y no olviden escucharnos el próximo viernes a las 22 horas. Cuídense mucho, que nos escuchamos el siguiente viernes. Yo soy Edwin Orduña y que tengas una feliz noche de viernes.
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3: Son las 11 con 53 minutos.
4: 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Ladies and gentlemen, from Hart, Anne and Nancy Wilson.

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7: 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Voz, doctor Octavio Castillo Acosta, rector.
9: La autonomía es un derecho que le otorga el Estado a las universidades públicas como la nuestra. Y como tal, lo que tenemos que hacer con los derechos pues es defenderlos y ejercerlos. Particularmente, la autonomía es un derecho que permite a las universidades como la nuestra, entre otras cosas, autogobernarse a sí misma. La autonomía nos permite tomar a la autónoma del Estado de Hidalgo nuestras propias decisiones. En el autogobierno, no es cosa menor.
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10: Son las 12:08.
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0: Bienvenidas y bienvenidos a Interlocución. En este espacio, las conversaciones nos permiten acercarnos al conocimiento desde distintas perspectivas. Y hoy conversamos sobre la extracción ilegal de biznagas. ¿Qué nos dice la ley sobre la extracción, sobre el transporte y sobre la comercialización? ¿Qué consecuencias puede tener hacerlo de manera ilegal? ¿Y qué responsabilidad tenemos también como consumidores? Para hablar de este tema, nos acompaña la maestra Denitza López Telles, quien nos ayudará a entender qué está permitido, qué no, y sobre todo, qué debemos saber antes de adquirir una biznaga. También está con nosotros Carlos Antonio Villegas González, estudiante de tercer semestre de la licenciatura en Derecho. Bienvenidos a Interlocución.
1: Hola María, ¿cómo estás? Muchas gracias a tu auditorio por escucharnos. Seguramente el tema que abordaremos hoy es muy interesante y qué mejor en compañía de uno de mis alumnos, que estamos listos para abordar las preguntas tuyas y de nuestro público en general.
2: Así es, muchísimas gracias por la invitación.
0: Para comenzar, cuando hablamos de extracción ilegal de biznagas, me gustaría preguntarles qué significa exactamente que una extracción sea ilegal. Es decir, ¿qué tendría que ocurrir para que estemos frente a una conducta sancionable?
1: Bueno, Vania, sí, fíjate que muchas veces o tradicionalmente en nuestras familias queremos hacer un cerrito de biznagas y que se van a ver muy padre, pues que llevamos al cerro, ¿no? A cortar unas, nos las llevamos a nuestra casa. Se ven muy bonitas, pero realmente tenemos el derecho a un medio ambiente sano. Eso lo establece la Constitución. Entonces, este derecho al medio ambiente tiene consecuencias en muchas personas y tienen consecuencias naturales. Sacar, por ejemplo, una biznaga adulta de su ecosistema, estamos alterando el ecosistema por sí mismo, pero también, sin saberlo, estamos cometiendo un delito. Las biznagas, por ejemplo, la biznaga conocida como burra blanca, es una cactácea que está en peligro de extinción y además está protegida por el derecho penal. Tenemos que ser bien cuidadosos y tenemos que la información es poder, y estas biznagas, los diferentes tipos de biznagas también se encuentran amparadas por la norma oficial mexicana 059. Entonces, también en correlación con el artículo 420 del Código Penal Federal, se sanciona la extracción, la comercialización, la explotación, el traslado de estas especies.
2: Así es, volviendo al fondo de la pregunta, ¿qué significa exactamente que sea ilegal? Pues significa que está contraviniendo las disposiciones de la ley. Tenemos nosotros en México un ordenamiento jurídico bastante extenso encaminado a la protección de vida silvestre. Y cuando hablamos de vida silvestre no nos referimos únicamente a los animales, nos referimos a los invertebrados, a las plantas, a todo esto que conforma nuestro ecosistema. Como ya lo mencionó la maestra Deni, tenemos derecho a un medio ambiente sano, pero el tener derechos también implica contraer ciertas obligaciones. En este caso, la legislación nos obliga a que si nosotros vamos a realizar una extracción, tenemos que cumplir con los lineamientos de la Ley General de Vida Silvestre. Esta nos establece que hay que solicitar un permiso ante la autoridad competente, en este caso Semarnat, para la comercialización, y pues este permiso no se da solamente porque sí, sino que se deben de cumplir ciertos requisitos. Ahora, si se extrae sin este permiso, obviamente estamos cayendo en una ilegalidad. Al estar contraviniendo un ordenamiento jurídico, nosotros vamos a generar consecuencias, y esta consecuencia pues será que nos impongan una sanción.
0: Y hablando de sanciones, ¿qué pasa si una persona encuentra una biznaga en el campo y decide sacarla de su hábitat natural para llevársela a su casa?
2: Tenemos aquí en el Código Penal Federal, porque esto hay que recordar, es un delito federal. Esto no se persigue en el estado, es un delito que se persigue a nivel nacional. Para esto contamos con diferentes instancias, entre ellas la Profepa, Procuraduría de Protección al Ambiente. En este caso, pues el Código Penal nos menciona que pueden imponerse de 1 a 9 años de prisión o el equivalente a 303 mil días de multa. Esto es una sanción bastante elevada, entonces hay que tener mucha consideración al momento de que encontremos, como usted menciona, una cactácea y no la querramos llevar. Hay que ponernos a pensar primero en las consecuencias que podemos tener.
0: ¿Qué pasa si es extraída pero para venderla? ¿Qué cambia jurídicamente cuando la extracción ya no es solamente para uso personal, sino que existe una intención de comercializar estos ejemplares?
1: En todos estos verbos que tú mencionas es muy interesante tu pregunta, pero finalmente el hecho de extraerla, ya sea para venderla, comercializarla, transportarla, pues nos conlleva estas consecuencias jurídicas, sobre todo las consecuencias de, por ejemplo, ir a prisión, lo que menciona Carlos, la punibilidad que establece. Potencialmente, bueno, esta respuesta hay que simplificar. ¿Cómo la podemos simplificar? Bueno, el derecho penal no funciona diciendo simplemente sacaste una planta, te va a llevar a prisión. No. La autoridad tiene que acreditar o demostrar todos los elementos del delito, de qué especie era, de dónde fue extraída, quién la extrajo, si existía autorización relación, cuál era la condición jurídica de la especie y, por supuesto, si la conducta encuadra exactamente en el tipo penal. Entonces, aquí ya son elementos que tiene que demostrar la autoridad para finalmente tener una consecuencia jurídica que te comentó Carlos. En el caso del artículo 420, fracción cuarta, estamos hablando de que de las penas que pueden ir, ya lo mencionó, de 1 a 9 años. Entonces, aquí hay que ver si también la comercialización está penada. Entonces, ya sea para uso personal o ya sea para vender.
0: En este caso, ¿pueden aplicar entes reguladores internacionales?
1: Tenemos instrumentos internacionales que protegen el medio ambiente. Es importante mencionar que la norma oficial mexicana 059 en México, al menos, es la norma que determina qué especies se encuentran en peligro. Y como es un delito federal y de acuerdo a los tratados internacionales, si no está alguna condición regulada en México, se puede advertir que se puede utilizar un instrumento internacional. Instrumento internacional en materia de derechos humanos. Y podemos decir por qué un instrumento en materia de derechos humanos si están extrayendo una planta. Porque el derecho al medio ambiente sano es un derecho humano que tenemos como sociedad.
0: ¿Qué tendría que demostrar una autoridad para determinar que una biznaga fue obtenida legalmente?
2: Bueno, para esto, en primer lugar, las personas que se dedican a la comercialización deben de contar con el permiso correspondiente. No está prohibido comercializarlas. Lo que está prohibido es comercializarla sin el permiso. La autoridad, en este caso Semarnat, expide una especie de licencia en la cual tú tienes que acreditar para obtenerla que el lugar de donde las estás sacando es un lugar sustentable. Es decir, que si sacas una vas a tener el compromiso de replantar o vas a tener el compromiso de procurar que la especie se siga reproduciendo y no perderse. ¿Qué es lo que se busca finalmente? Proteger con la normatividad jurídica que tenemos. Proteger a las especies y evitar que se pierdan. En este caso, si tú logras acreditar que el manejo es completamente sustentable, que no hay riesgos asociados a la desaparición de la especie, Semarnat te autoriza la licencia. Y en este caso, la persona ya puede comercializarlas. Y es importante también que la ciudadanía, cuando va a comprar este tipo de plantas, pregunte de dónde fue extraída esta planta. Porque muchas veces nos podemos ir con la típica de que yo no sabía. Pero hay que entender también que hay que tener una responsabilidad civil. No solamente se trata de negar que sabíamos o que no sabíamos de dónde sale la planta. Hay que ponernos a pensar en el medio ambiente, en las consecuencias que el adquirir una simple planta o una pequeña plantita puede acarrear a todo un ecosistema.
1: Mani, a mí me gustaría comentarte que una persona sí recibe, no sé, pues en este caso una planta, ¿no? Una biznaga que está protegida. Caemos en un delito, en otro delito que se llama receptación. Cuando tú adquieres algo sabiendo la procedencia ilícita de este objeto, entonces también esa receptación sanciona las conductas culposas, es decir, que tú no tomaste los deberes de cuidado necesarios para saber de su procedencia lícita. Entonces, las personas que adquirimos cualquier cosa, un automóvil, una computadora, un celular, una biznaga, sabiendo de su procedencia ilícita, estamos cayendo en un delito que se llama receptación. No basta con decir yo no sabía, porque la ley también sanciona a los que adquieren un producto, una cosa, un objeto, una planta, por ejemplo, en este caso, sin tomar las medidas de cuidado necesarias para poder adquirir.
0: Si una persona observa que alguien está extrayendo una biznaga del medio silvestre o la está comercializando aparentemente de manera ilegal, ¿qué es lo que puede hacer?
2: Bueno, en primer lugar, hay que entender que, como ya lo mencionamos anteriormente, este es un delito federal. La persiguen instancias federales. En este caso, lo mejor será acudir al Ministerio Público de la Federación, a la Fiscalía General de la República, a la Procuraduría Federal de Protección al Ambiente, que es la Profepa, a la Semarnat. Ellos pueden derivar la denuncia hacia el medio correspondiente, que en este caso sería la Fiscalía. Si vamos a Semarnat, ellos van a tomar conocimiento del asunto y ellos serán los que presenten la denuncia. Si vamos a Profepa, ellos tomarán al mismo tiempo las cartas en el asunto y presentarán la denuncia correspondiente ante la Fiscalía General de la República.
1: Fíjate que este artículo 420 del Código Penal Federal, esos artículos que hablan de los delitos ambientales, son muy vigilados por la Profepa. Entonces, esa procuraduría basta con irnos a la Profepa directamente para que le dé seguimiento a estos casos.
0: ¿Qué datos consideran que sería útiles tener antes de presentar una denuncia?
2: En primer lugar, fecha en la que observamos que ocurrió la conducta, es decir, el día, la hora aproximada en la que vimos a, por ejemplo, una persona extraer la biznaga, el lugar en el que ocurrió, también si conocemos a la persona, pues el nombre, si no, con que nosotros digamos vi a una persona el día 25 del mes presente, aproximadamente a las 5 de la tarde, extrayendo una biznaga con estas características. En este caso, con toda esta información, podemos podemos presentarnos ante la Procuraduría o ante el Ministerio Público y ellos serán los que determinen si la conducta puede ser perseguible. A lo mejor nosotros estamos viendo que están extrayendo una biznaga y resulta que no está sujeta a protección, o resulta que sí. Entonces, ¿es importante presentar la denuncia? Claro que sí. Sin embargo, la tarea de la autoridad ya será comprobar si es procedente.
1: Fíjate, Vania, que es muy importante lo que mencionas y siempre hay que responder a preguntas de dónde, cuándo, cómo, quién. Porque dónde, pues en el lugar, ¿no? A lo mejor estamos hablando de un cerro de aquí, de Actopan, de Ixmiquilpan, no sé, de aquí, si te das cuenta, por nuestra región, que es el Valle del Mezquital, pues tenemos muchas plantas de este tipo, ¿no? Desde los mezquites, los huizaches, los garambullos, las cactáceas como la cactácea burra. Pues entonces, estas que tienen su nombre científico, por supuesto, estas, muchas de ellas están protegidas y están incluso en peligro de extinción. Entonces, cuando nosotros vamos a la Profepa, tiene una delegación, por ejemplo, en el estado de Hidalgo, en la ciudad de Pachuca, y es bien importante que nosotros llevemos elementos, quién, cómo, dónde, cuándo, para que ellos lleguen y hagan la investigación. Entonces hay que allegarnos de, pues si otros vecinos vieron, las testimoniales, ya la Procuraduría se encargará de ver si estas son las que están mencionadas por la norma oficial mexicana, si están en peligro, si están protegidas. Entonces ellos van a ahondar más, pero yo creo que el denunciar es una cuestión que debemos de hacer, porque por costumbre, por ignorancia a veces o por desconocimiento, no sabemos que estamos cometiendo un delito.
0: Es momento de hacer una breve pausa promocional, pero regresamos para hablar de un caso en particular que recientemente fue noticia y fue noticia nacional justamente por la extracción de estas especies. Así que no se despeguen porque regresamos.
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4: Son las 12 con 21 minutos.
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6: Estamos de vuelta y estamos conversando sobre la extracción ilegal de biznagas. Maestra Deni, por favor, háblenos del reciente caso de extracción que se dio en Hidalgo y por favor explíquenos cómo se desarrolló jurídicamente.
7: En el municipio del Cardonal, es un caso muy interesante desde el punto de vista jurídico y también ambiental, dos personas fueron sorprendidas extrayendo de su hábitat natural 165 cactáceas de la comunidad de La Vega en el municipio de Cardonal. Recordemos que Ixmiquilpan, el Cardonal, es el corazón del Valle del Mezquital y como una zona semidesértica, pues están todas estas especies hermosísimas, pero también están en peligro de extinción y de hecho están protegidas. Entonces fueron 10 biznagas burras y 155 garambullos. Las plantas fueron aseguradas y posteriormente se dio intervención a la Fiscalía General de la República, lo que comentaba Carlos. Lo que llama la atención es que no solamente fue imponer una sanción, ahí obviamente esto salió en todos los medios de comunicación, en el estado de Hidalgo, a nivel federal, en las noticias, que cómo reparas un daño así que le causaste al ecosistema, que obviamente se te va a seguir, pues esta conducta, si se llegan a acreditar todos los elementos de delito, ¿cómo tú puedes repararlo? Reparar significa que las cosas vuelvan a estar en su origen, en su lugar. Entonces esas personas, lejos de todo el procedimiento legal que están enfrentando, fueron obligadas a sembrarlas nuevas. Entonces yo creo que esto nos deja un mensaje muy importante, ¿no?
8: Así es, esto nos deja el mensaje de que no solamente la protección al ambiente desde el punto de vista jurídico no solamente se enfoca en perseguir un delito y en sancionar, sino que también el compromiso con el ambiente es reparar. Como decía la maestra Deni, estas personas tuvieron que regresar las cactáceas al lugar donde se encontraban. ¿Esto para qué? Para tratar de, si no cambiar el resultado que ya fue una planta extraída, tratar de reparar el ecosistema, tratar de repararlo, de revertir el daño que se le ha causado. Y esto pues obviamente nos debe dejar la lección de que en el derecho no solamente se persiguen las conductas, sino se busca reparar el daño causado por las mismas.
7: Claro, Carlos toca un punto toral del derecho penal, que es la reparación del daño. En este caso, ¿quién es el afectado, no? Pues yo podría decir, no, a mí no me afecta, yo aquí vivo en Actopan y estoy muy feliz. Nos afecta a todos, nos afecta a nuestro medio ambiente, al derecho a un medio ambiente sano, y no estamos solamente hablando de 165 plantas que fueron extraídas del campo, estamos ante una conducta que puede afectar este bien que te digo que pertenece a todo nuestro medio ambiente. Y lo interesante de este caso es que la respuesta jurídica busca que quien ocasionó la afectación también participe en su reparación, ¿no? O sea, la justicia ambiental no solamente debe castigar el daño, debe procurar que el daño sea reparado y que nuestro patrimonio natural pueda recuperarse.
6: ¿Qué pasa si la persona dice, yo no sabía que estaba cometiendo un delito?
8: Tenemos que entender que en el derecho penal nosotros tenemos algo que se llaman causas excluyentes. Estas causas excluyentes lo que hacen es desaparecer ciertos aspectos del delito. En la teoría del delito nosotros manejamos muchos aspectos como fundamentales para que este se actualice. Dentro de las excluyentes tenemos un error de prohibición invencible. Sin embargo, este error de prohibición invencible no aplica para todas las personas. ¿Qué quiere decir el error de prohibición invencible? Que yo no sabía, como lo que usted menciona, yo no sabía que la conducta que estaba llevando a cabo está penada o es un delito. Sin embargo, esto no se aplica tan a la ligera con que yo vaya y extraiga y diga, no lo sabía, no me van a quitar el delito, vaya. Sino que la persona, en este caso la defensa de la persona que ha cometido el ilícito, debe de acreditar que efectivamente la persona no sabía y tenía el desconocimiento y no tenía manera de saberlo. Esto se aplica mucho y sin sin temor a discriminar en comunidades muy alejadas a donde la información no llega o personas que no tienen el acercamiento con la información en estratos sociales un poco más bajos. Sin embargo, creo que la mayoría de las personas actualmente con las redes sociales, con el internet, con los diferentes medios de difusión, pues estamos más que en el entendido de que extraer una biznaga que está protegida o por obviedad está protegida, pues es una conducta que se castiga. Entonces no es tan fácil como decir no sabía, sino que se tiene que acreditar que realmente no tenías las condiciones para saberlo.
7: Por ejemplo, la defensa puede alegar un error de prohibición, pero como fiscalía puede alegar la receptación, adquirir algo de procedencia ilegal y que no tomaste las medidas necesarias para saberlo. Entonces, si te das cuenta que hay dos respuestas del derecho penal, por un lado la defensa puede alegar error de prohibición, pero yo como fiscalía puedo alegar receptación.
6: Es decir, que comprar también puede tener consecuencias.
7: Claro, comprar algo que sepas que cuya procedencia es ilícita tiene una consecuencia jurídica, pero también la ley marca que si tú no tomaste las medidas necesarias para saber la procedencia ilegítima, también es sancionable.
8: Así es, creo que lo importante aquí, lo medular del punto de vista de la maestra Deni es informarse. Si no le vas a preguntar directamente al comprador, informarte con alguien cercano o con una persona que lo conozca, oye, ¿de dónde la sacó? Oye, ¿de dónde la sacaste? ¿De dónde la estás trayendo? Porque al rato pues generan este tipo de problemas y creo que no estamos en las condiciones de tener un problema por querer tener un jardín bonito, por ejemplo, ¿no?
7: No nada más se limita a las cactáceas. Por ejemplo, nosotros estamos acostumbrados a, en esta región del Valle del Mezquital, hacer el arbolito de Navidad y cortas un huizache. Entonces hay que verificar si este huizache, que tiene su nombre científico, está también protegido por la norma oficial mexicana 059. Verificar si no estamos dañando el medio ambiente. Si sacamos chinicuiles, se muere el maguey, que también él sí está protegido. Entonces estas costumbres que llegamos a tener, pues muchas veces han devastado a nuestro medio ambiente. Yo la verdad no sé si en internet, tal vez en otras plataformas, precisamente por estas cuestiones de la Profepa, que no nada más está en cuestiones esperando a ver quién llega a hacer una denuncia. La Profepa hace revisiones de todas estas condiciones, incluso hace inspecciones. Por ejemplo, que yo me encontré una mina de arena en el patio trasero de mi casa, o vamos a extraer ese cerro porque tiene, por ejemplo, tezontle, ¿no? O sea, la Profepa está al tanto de estas cuestiones y también en los medios digitales que no se lleguen a comercializar.
8: Claro que sí. Bueno, generalmente estos se mueven en el ámbito de la ilegalidad o la clandestinidad.
7: Sí, Profepa, le invitamos a todos nuestros amigos que exploren la página de la Procuraduría. Está enfocada en los delitos ambientales, va a hacer inspecciones a los lugares donde se sabe que puede cometerse un delito. Entonces, hay multas incluso millonarias en ciertos casos, como la extracción de ciertos productos naturales, no solamente de plantas, sino también de animales, de la clandestinidad. Entonces, yo creo que es un gran acierto de la Profepa todo el trabajo que ha hecho de muchos años y que a veces lo desconocemos, ¿no?
6: ¿Qué sucede en este caso con una planta decomisada?
7: Bueno, en este caso es el mejor ejemplo el que te acabamos de comentar. De las 165 plantas, se vuelven a replantar, en la mayoría de los casos que se permita, a su hábitat o a su ecosistema natural.
8: Esto, claro, previa valoración por parte de una persona especialista, hablamos de algún biólogo, algún botánico, que debe de cerciorarse si realmente existen las condiciones para una replantación. Esto va de acuerdo, por ejemplo, al modo de extracción. Si durante el proceso de extracción resulta dañada la planta, pues esto complicaría muchísimo la replantación. Sin embargo, en el mejor de los casos se han podido lograr replantaciones como la que hemos visto en Cardonal.
6: Si tuviéramos que quedarnos con una sola idea después de esta conversación que hemos tenido, ¿qué debería saber cualquier persona antes de extraer una biznaga?
7: El derecho que tenemos a un medio ambiente sano, el extraer una planta adulta como una biznaga adulta, pues trae repercusiones en el ecosistema. Y bueno, porque proteger el medio ambiente no solamente es responsabilidad de las autoridades, sino también es una responsabilidad social que tenemos nosotros.
8: Así es. Desde luego, para quedarnos ya con una idea general de lo que hemos estado explorando en esta plática, recomendación a la audiencia: siempre hay que verificar antes de comprar algo. Siempre hay que preguntar de dónde viene, quién la tiene, quién te la está ofreciendo, de dónde la está extrayendo, porque muchas veces hay pequeños detalles que nos gritan esto es ilegal, esto no está bien, esto no viene de un lugar certificado. Entonces creo que como consumidores debemos de tener esta pequeña responsabilidad social, porque estamos hablando, como ya lo menciona la maestra Deni, de un derecho colectivo. No es solamente de un derecho que me pertenezca a mí, es un derecho que le pertenece a todo mundo. Y creo que lo mejor de todo es que gracias a este tipo de acciones se logra que el medio ambiente se conserve por mucho más tiempo y que las nuevas generaciones disfruten de un medio ambiente mejor o incluso al que nos está tocando en este momento.
7: Vania, a mí me gustaría comentarte que no solamente significa replantar la planta, sino se tiene que dar un seguimiento para verificar que esta planta viva. O sea, no nada más es plantarla y ya nos vamos todos felices, no, y con nuestro procedimiento penal que tenemos encima, sino que se tiene que dar el seguimiento de que la planta viva y que de estas 165 plantas, mira, realmente es de la punta del iceberg, porque nosotros por costumbre, por desconocimiento, pues se ha adquirido en muchos lugares, ay no, pues que me gusta el viejito es una cactácea que tiene como pelitos blancos, y entonces decimos ay no, que esta biznaga burra que te digo, pues es, la hemos visto en muchos lugares, es redonda o casi pegadita al suelo, y entonces no nada más es afectar nuestro medio ambiente que después las podamos ver solamente en exhibición, porque acabamos con nuestro sistema. Y bueno, te quiero comentar que, como lo hemos mencionado varias veces, es un derecho colectivo. El día de mañana, pues los habitantes de La Vega o de cualquier otro lugar se pueden amparar. Por ejemplo, una empresa, ¿no?, decide comercializar o poner un fraccionamiento en una zona donde hay biznagas, pueden ampararse porque está afectando el derecho a un medio ambiente sano, sino está afectando a un medio ambiente de un lugar, ¿no?, y a su ecosistema.
6: ¿Hay finalmente algo que les gustaría agregar? ¿Un mensaje para la audiencia?
7: Siempre como que decimos, ay, vamos al bosque, ¿por qué está tan árido? Aquí debería de haber plantas y ahí andamos plantando palmeras y todo. Cuando aquí en nuestra zona tenemos una flora impresionante y que si tú plantas un pedacito de una cactácea se va a dar, porque es su ambiente, son plantas endémicas. Es decir, que son de aquí, que aquí nacieron, que se van a dar, y pues debemos de valorar, ¿no? Valorar lo que tenemos y no el día de mañana contar, ay no, en mis tiempos estaban los mezquites y estaba el huizache y estaban la biznaga burra y estaban los garambullos, ¿no? Sino que, como bien lo dice Carlos, que nuestras nuevas generaciones las conozcan y pues que aprendamos a valorar y saber, sobre todo conocer, que extraer plantas endémicas de su ecosistema produce un impacto ambiental catastrófico, y que pensemos 2-3 veces antes de extraerlas, antes de comercializarlas, antes de adquirir. Yo creo que si dejamos de adquirir estas plantas, pues quién, no va a tener sentido extraerlas si nosotros no tenemos quien demande por ellas, ¿no? Entonces, pues valorar lo que tenemos, cuidarlo y conservarlo en su ambiente natural.
8: Claro que sí. Hay que tomar conciencia de que los delitos ambientales no solamente deben de quedarse en el papel. Hay que realizar una difusión hacia las demás personas. Como ya lo menciona la maestra Deni, vivimos en una zona donde pues abundan este tipo de especies, y qué mejor regalo para las nuevas generaciones que disfruten de un medio ambiente igual o incluso mejor al que nos está tocando. La protección al ambiente es uno de los aspectos que muchas veces menos se tocan dentro de charlas o de incluso de pláticas dentro de la esfera política o de la esfera social. Considero que la difusión de este tipo de problemáticas, como lo es la extracción ilegal, tal vez nos ayude a crear conciencia en las demás personas y en que la protección al ambiente no solamente se quede en las autoridades, sino se quede dentro de la ciudadanía.
6: Después de esta conversación, nos queda claro que detrás de una biznaga hay mucho más que una planta que simplemente podemos encontrar en el campo. Es una especie protegida que forma parte de un ecosistema. Hay normas que la regulan y también existe una responsabilidad que compartimos como sociedad. Maestra Deni, Carlos, muchas gracias. Y a la audiencia, muchas gracias por su sintonía. Al micrófono se despide Vania Sánchez. Esto fue Interlocución y nos escuchamos muy pronto.
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0: Brian May.
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6: Son las 12:47.

0: Muchas gracias. Esa canción se llama Sur.
1: Bueno, la siguiente canción es de un compositor que nos gusta mucho, uno de los compositores en español que más nos gusta, Manuel Alejandro, y hizo este tema, lo compuso junto a su esposa, Ana Magdalena. Dice más o menos así.
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1: Ven aquí.

0: Muchas gracias. Muchas gracias.
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2: 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Descanse en paz.
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2: Temperatura, 17 grados centígrados.
8: Es la 1:04.
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10: Hola, ¿qué tal? Gracias por sintonizar esta emisión de On The Road. Antes de comenzar, quiero decirles que este espacio ha tenido diferentes denominaciones a lo largo de ya varios años, pero siempre impulsado por difundir el bello sonido global. Han sido diferentes personas que me han ayudado a construirlo desde la producción, con quienes estoy totalmente agradecida. Pero hoy quiero dedicarle este espacio a una de las primeras personas que me apoyó incondicionalmente, que siempre confió en mí y me hizo sentir una persona capaz, que compartió siempre todo lo que sabía conmigo, al igual que con todos quienes tuvimos el placer de llamarle compañero y especialmente amigo. Un espacio como los viejitos, como siempre me decías. Mi querido David, este va para ti, en memoria de David Herrera.
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10: Comenzamos nuestro viaje musical desde Colombia, de la mano de Bomba Estéreo, una mezcla de electrónica, cumbia, champeta y sonidos caribeños con una energía súper bailable.

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1: Continuamos nuestro viaje musical desde Argentina con Los Pericos, una banda de los grandes referentes del reggae latinoamericano. Con más de 3 décadas de trayectoria, combinan reggae, ska y rock en canciones relajadas, pegajosas y llenas de buena vibra.

hacemos nuestra primera pausa. Quédate con nosotros aquí en On The Road. Gracias a quienes han prestado su voz, a quienes han encendido el micrófono con pasión, y a ti, que cada día eliges acompañarnos.

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2: Es la 1:17.
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2: Seguimos nuestro viaje musical por Venezuela, de la mano de los Amigos Invisibles, quienes llevan el funk, disco, acid jazz y ritmos latinos a una mezcla divertida y muy bailable. Su sonido tiene mucho groove y una personalidad irreverente en sus letras que los distingue.

Volvemos a Argentina de la mano de La Mosca, quienes combinan ska, rock, pop y ritmos latinos con letras divertidas y una enorme energía. Sus canciones se convirtieron en clásicos para cantar y bailar en toda Latinoamérica.

0: Vamos a una breve pausa promocional. Regresamos.
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0: Es la 1:31.
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0: Gracias por seguir en sintonía. Escuchemos ahora a Los Auténticos Decadentes, una legendaria banda argentina que fusiona rock, ska, cumbia, reggae y otros ritmos latinos. Su estilo festivo y sus letras sobre la vida cotidiana los han convertido en favoritos de varias generaciones.

Viajamos ahora a Chile con el sonido de Gondwana, una de las bandas de reggae más importantes de toda América Latina. Su música combina reggae roots, romanticismo y mensajes de paz con un sonido relajado que invita a disfrutar y desconectarse.

0: casi llegamos a nuestra recta final. 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
0: Es la 1:44.
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0: Estamos por finalizar este espacio, pero antes escuchemos algo de Groove Armada, un dúo británico que mezcla electrónica, house, funk, soul y sonidos disco para crear una propuesta súper envolvente y bailable. Su música tiene mucho groove y una vibra relajada pero sofisticada.

Llegó el momento de despedirnos y lo hacemos de la mano de una de las bandas más importantes del rock latinoamericano. Fusionan reggae, ska, rock, cumbia y ritmos caribeños con letras que van desde lo festivo a lo social, creando un sonido inconfundible. Y especialmente cerramos con esta canción en nuestros corazones siempre, querido David. Al micrófono, Elian. Hasta pronto.

0: llegamos a nuestro destino. No olvides encender la radio en nuestro próximo viaje. 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
1: Voz, Dr. Emanuel Rosales Guerrero.
2: Se tenía la idea de que la universidad era una suerte de parte de la administración pública del estado de Hidalgo, que era una suerte de organismo descentralizado y hasta se le ubicaba dentro de los organismos descentralizados y los organismos autónomos, hasta estaba mencionado en la ley de entidades paraestatales del estado de Hidalgo, y se pierde la idea de lo que es básicamente una universidad. El decreto lo que proponía era que el Congreso del Estado realizara una designación de un contralor en la Universidad Autónoma del Estado de Hidalgo que tuviera facultades para tomar decisiones no 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
9: Son las 2:05.

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4: La salud mental es un elemento esencial para el desarrollo tanto personal, comunitario y socioeconómico. Es más, la mera ausencia de trastornos mentales, pues se da en un proceso algo complejo, ¿no? 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Y eso nos da

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12: Son las 3:04.
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14: Ha llegado la hora de ambientar la noche de este viernes con el mix que tenemos preparado para ustedes a través de Baleares. Yo soy Edwin Orduña y me encantaría que te quedes con nosotros para disfrutar de este sonido que estoy seguro nos llevará a una playa de agua turquesa, arena blanca, clima cálido y por supuesto ese sonido tan característico de las Islas Baleares. Vámonos con el primer tema de la noche. Es costumbre en este programa arrancar con un clásico y en esta noche recordaremos este tema que se llama Cada Vez de Negro Can, un grupo multicultural formado en el año de 1991, que lograron hacer de este

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2: Son las 3:20.
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viene el músico español Marc Samper, un productor situado en Alicante, uno de los talentos de la zona mediterránea y alrededores, con proyección internacional y quien ha dedicado la mayor parte de su vida a la producción sonora y al desarrollo de sesiones de DJ con un sonido tech house. Esto con información de ResidentAdvisor.net. Y de él escucharemos esto que se llama Tigre.

Esto fue La Noche Se Ha Puesto Triste de Dr. Cucho. Él es nacido en Madrid y desde que estaba joven fue un gran amante de la música house, comenzando su carrera profesional como DJ en el año de 1992, que en este track tiene una colaboración con la cantante también española Marta Bolaños.

0: Es momento de hacer un corte, pero no le cambien, que regresamos con más del mix de esta noche. Ya volvemos.
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0: Son las 3:36.
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2: Estamos listos para abrir la segunda parte del mix de esta noche. ¿Qué tal están pasando aquí en Baleares? Espero que muy bien. Es turno de poner el trabajo de Nick Fanciulli, productor originario del Reino Unido, quien se inició en la música cuando tenía 16 años trabajando en una tienda de discos y tocando en clubes de su ciudad natal con un sonido deep techno. Esto con información de clubinspain.com. Él nos presenta esto que se llama Moving On.

Si hay alguien a quien podríamos llamar leyenda de la música electrónica, sin duda tendríamos que referirnos a Carl Cox, un hombre que nos da certeza al momento de irnos a la pista de baile. Un DJ profesional que desde muy joven siempre mostró su amor por la vida y por la música. El DJ inglés por excelencia al hablar de este género del house. Esto que escuchamos se llama Oh Baby, que tiene la participación en este loop de guitarra que apenas alcanzamos a distinguir entre ese sonido inóptico del track. Bueno, pues esa guitarra es nada más y nada menos que

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0: Son las 3:52.
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0: Y no olviden escucharnos el próximo viernes a las 22 horas. Cuídense mucho, que nos escuchamos el siguiente viernes. Yo soy Edwin Orduña y que tengas una feliz noche de viernes.
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13: Son las 4:13.

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3: Son las 4:28.

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8: Son las 5 en punto.

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8: Temperatura 17 grados centígrados.
0: Son las 5 con 6 minutos.
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10: Sean bienvenidas y bienvenidos a una nueva emisión de Sin Rollo Financiero, este espacio que generamos desde el 99.7 FM. Les saluda el doctor Eleazar Villegas González y el día de hoy vamos a abordar un tema muy interesante para nuestros radioescuchas y es desmitificando el buró de crédito. Para ello vamos a nuestra sección en palabras simples y ya volvemos.
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11: ¿Alguna vez te has preguntado qué es exactamente el buró de crédito? Mucha gente le teme porque cree que es una oficina de cobro o una lista negra, pero la realidad es muy distinta. El buró de crédito es una sociedad de información crediticia, es decir, una base de datos que registra tu historial de comportamiento con los préstamos, tarjetas de crédito, servicios de telefonía e hipotecas. Funciona como el historial académico de tu vida financiera. Anota tanto tus aciertos, como pagar a tiempo, como tus tropiezos. No te castiga, simplemente documenta cómo manejas tus deudas para que las instituciones sepan qué tan confiable eres. Conócelo y pierde el miedo.
10: Estamos de vuelta y el día de hoy, como les comentaba, vamos a abordar el tema del desmitificando el buró de crédito. Y para ello me acompaña en esta ocasión el licenciado en Economía y maestro en Ingeniería Económica y Financiera, Rubén Escalante Méndez. Un gusto, Rubén, que estés con nosotros nuevamente.
12: ¿Qué tal, estimado doctor? Qué gusto saludarte nuevamente en esta hermosa sección y ahora con un tema que es desmitificando el buró de crédito.
10: Claro, y seguramente para muchos de nuestros radioescuchas, pues la primera pregunta que salta en su mente es ¿qué es el Buró de Crédito, Rubén?
12: Claro que sí. A ver, Buró de Crédito es una marca comercial que tiene una empresa particular, una empresa mexicana, bueno, estadounidense-mexicana, que se llama TransUnion de México. Y es que el tema tiene toda una justificación legal. La figura legal que tiene es una sociedad de información crediticia regulada por la Secretaría de Hacienda y por la Comisión Bancaria de Valores. Y en este caso en México tenemos tres instituciones que operan en este sentido, y si quieres platicamos más allá, pero sí comúnmente le llamamos Buró de Crédito, pero es el nombre comercial, es la marca comercial.
10: Sí, porque para muchos, cuando escuchan este término, pues les salta a la vista pues el decir que el Buró de Crédito es una lista negra de personas que no pagan. ¿No es así, Rubén?
12: Cuando en realidad no es así, ¿no? O sea, cuando en realidad, ¿qué es? Y lo voy a decir con los términos coloquiales, ¿no? ¿Qué es el Buró de Crédito? El Buró de Crédito es una base de datos que concentra la información general de todas las personas que hemos sido sujetos de un crédito. Llámese una tarjeta de crédito, un crédito personal, una hipoteca, un crédito automotriz. Tú como persona sujeta de crédito estás en esa base de datos. ¿Por qué? Porque las instituciones otorgantes de crédito comparten información entre sí, en este caso con esta sociedad de información crediticia, Buró de Crédito, y la pone a disposición del mercado, ¿no? En este caso del mercado oferente de los créditos. ¿Para qué? Justamente para disminuir el riesgo de otorgar créditos a personas morosas o malapagas. Así que todas las personas que hemos tenido un crédito estamos en esa base de datos, pero no es per se una mala calificación. O sea, tú subes y conforme vayas teniendo una buena práctica de pago, una buena práctica de ser cumplidor, pues vas a tener buenas notas.
10: Sí, y es que para muchos de nuestros radioescuchas seguramente el escuchar este término pues es un tema que les causa quizás algún tipo de conflicto. Muchas decimos el Buró de Crédito me negó un préstamo.
12: Y es que uno de los mitos que hay que eliminar el día de hoy es que el Buró de Crédito no otorga créditos. No. El Buró de Crédito, estas empresas otorgan información a quienes otorgan créditos para que ellos decidan si prestan o no prestan. Es decir, una empresa, un banco te puede otorgar un crédito aunque tengas un pésimo historial. O sea, ¿por qué lo hacen? ¿Quién sabe? Pero pudieras tener un pésimo historial y la institución, banco, Sofom, Sofipo, Caja Popular, lo que sea, puede otorgarte ese crédito porque es decisión del otorgante. Y como bien comentas, no es que el Buró de Crédito te haya negado el crédito, sino más bien tienes una mala reputación o una mala calificación.
10: Sí, y de hecho, seguramente para muchos de nuestros radioescuchas también les ha tocado esa parte de decir que te otorgan préstamos sin consultar el Buró de Crédito.
12: Y puede suceder, ¿no? O sea, puede suceder dependiendo de qué tan profesionales o qué tan formales sean las instituciones que están otorgando el crédito. Una institución seria, por supuesto, que va a acudir a la revisión del Buró de Crédito porque con esto va a disminuir el riesgo de la no paga o de la impaga, ¿no? El gran reto que tienen las instituciones de crédito es que les regresen el dinero con un fee, o sea, con una ganancia que genera el interés por haber prestado ese dinero. Entonces, una institución seria sí va a revisar. La vecina que hace préstamos, esa no va a revisar el Buró de Crédito, porque además tiene un costo, ¿no? O sea, el poder consultar esa información tiene un costo, que si quieres un poquito más adelante platicamos al respecto.
10: Y me causa risa, como dices, que a veces la vecina, si me va a hacer un préstamo, pues generalmente la vecina o los compañeros, inclusive de trabajo, organizan sus tandas con la finalidad de generar un financiamiento. Y que muchas veces, pues, ahí nadie se detiene a consultar tu historial en el Buró de Crédito.
12: Y ahí nadie te va a consultar.
10: Y bueno, algo muy importante también es considerar cuáles son los antecedentes de toda esta figura del Buró de Crédito en nuestro país, Rubén.
12: Sí, por supuesto. Una vez, insisto, el momento en el que te integras a la vida financiera, a la vida crediticia, en ese instante entras a la base de datos del Buró de Crédito. Pero esto, insisto, depende de la institución otorgante. Una vez que tú tienes una tarjeta de crédito, de manera inmediata vas a esa base de datos. Y quiero hacer rápidamente un recuento de por qué nace esto del Buró de Crédito. Y es que hay que remontarnos justamente a la década de los 90s, cuando en México, y por ahí del año, más bien en el año 1994, enfrentamos una crisis económica severa en nuestro país. Muchas personas se quedaron sin la oportunidad de poder hacer frente a sus obligaciones de crédito y quedaron con una mala racha, con una mala reputación. Entonces, en ese momento, bueno, pues se hizo una revaloración de poder, primero, emitir el marco legal que diera soporte a una institución, en este caso una sociedad de información crediticia, que pudiera albergar toda esa información, porque el primer esfuerzo que hicieron los bancos fue organizarse entre ellos y empezar a compartir información. Oye, fíjate que Juanito Pérez es un mal pagador, entonces yo te recomiendo que no le otorgues ningún tipo de crédito. Es cuando le llaman a TransUnion y TransUnion viene a México y hace una colaboración con los bancos y es por eso que se formaliza Buró de Crédito. Es hasta 2002 cuando se publica la ley para regular las sociedades de información crediticia, que estableció justamente el marco legal para que funcionaran las sociedades de información crediticia. Entonces te decía, hay tres instituciones. TransUnion de México, que atiende a personas físicas. También hay otra que en el 2005 apareció o nació, que es Círculo de Crédito. Entonces una es Buró de Crédito y el otro es Círculo de Crédito. Y hay una adicional que se llama Dun & Bradstreet, que atiende, pero créditos de personas morales. Entonces esas son las tres instituciones que existen y las cuales revisan, o más bien ponen a disposición de las instituciones otorgantes de crédito información para que puedan tomar decisiones. Y hablábamos, te decía, de la ley que da soporte a esta operación que es legalmente en México. ¿Qué instituciones son las que lo regulan? Primero, la Secretaría de Hacienda. La Secretaría de Hacienda otorga o autoriza la organización y la operación de las sociedades. Después, la Comisión Nacional Bancaria y de Valores, que ejerce las funciones de inspección. Es la institución que inspecciona. Y el Banco de México participa también emitiendo disposiciones y reglas para su operación. Ahora, nosotros como usuarios también tenemos quien nos defienda. En este caso es Condusef y Profeco. Así que si tienes algún problema con el tema del Buró de Crédito, que aparezcas con un crédito que no es tuyo, una deuda que ya haya estado saldada y que aún aparezca vigente, bueno, pues existen los mecanismos para que puedas emitir una defensa.
10: Ese punto es muy importante, Rubén, porque seguramente algunos de nuestros radioescuchas pues puede que haya tenido esa mala experiencia de decir, yo estoy etiquetado, cuando en realidad jamás hice uso de un crédito o inclusive en el robo de personalidad, que suele pasar en algunos casos, y resulta pues que hicieron uso de tu información y el que queda como un incumplido pues eres tú.
12: Claro, aquí hay una buena praxis que recomendamos hagan todas las personas, y es que hace rato decía que hay costo por consultar tu historial, ¿no? Apúntenle, todas las personas tenemos la gratuidad de una consulta al año. La primera consulta al año es gratuita. Entonces, una buena praxis para quienes nos están escuchando, estudiantes, padres de familia, empresarios, es que los primeros días del año entres a la página oficial de Buró de Crédito y que hagas una consulta. La primera, insisto, es gratis. Haces tu consulta y puedes justamente monitorear que no haya créditos que tú no hayas pedido, que no tengas dada de altas tarjetas de crédito que nunca hayas solicitado, y que esa sería la primera. Entonces, una vez que lo detectas, si llega a ser la situación, pues necesitas hacer un reclamo directamente ante la sociedad, en este caso ante el Buró de Crédito o ante el Círculo de Crédito, realizas un reclamo de manera directa.
10: y en ese sentido te acompaña la Condusef o tú de manera independiente lo realizas?
12: En un primer momento, de manera directa, ¿no? Si hay negativa o si no encuentran una solución en conjunto, entonces ante esa controversia ya puedes emitir una queja ante Condusef o ante el Profeco.
10: Y bueno, este tipo de situaciones pues nos ponen en un entredicho. Y como bien tú lo comentas, Rubén, una buena práctica es que al menos una vez al año generemos este reporte de manera personal y podamos identificar pues que tenemos nuestro historial crediticio limpio y que no estamos sujetos a una mala calificación. Que no aparezcamos, ahora sí, como lo comentamos al inicio, que hay una lista negra y que eso nos va a afectar.
12: Y es que lamentablemente, o sea, lo de menos es la lista negra. Lamentablemente nuestro país pudiera ser que tengas un crédito abierto que ni siquiera hayas solicitado tú y que otro lo esté gozando y que después la institución bancaria o la institución crediticia vaya sobre tu persona. Entonces vale la pena sí hacerlo de manera anual y si tienes muchísimas actividades financieras y demás que lo hagas de manera cotidiana.
10: Claro. Ahora es momento de una pausa y volvemos.
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3: Son las 5 con 21 minutos.
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5: Estamos de regreso en Sin Rollo Financiero y el día de hoy el tema que estamos abordando es desmitificando el buró de crédito. Y como les comentaba en un inicio, me acompaña el maestro Rubén Escalante Méndez. Y bueno, nos hemos quedado con esta plática, Rubén, y un tema igual muy importante es el score que se maneja en el buró de crédito.
6: Claro que sí, mira, el score resume el riesgo crediticio que la propia empresa, okay, la propia institución, da, otorga a cada uno de los de las personas. Entre más alto sea tu score, es mejor reputación para que puedas obtener tu... puedes obtener créditos para que puedas ser sujeto de crédito. Este score actualmente va de un rango de 413 a 754 puntos y específicamente pues ha generado un semáforo, digamos, de nivel de riesgo que va de una mala reputación, que es la categoría baja, que es de 413 a 586 puntos, una categoría regular, que es de 587 a 667 puntos, una buena categoría, que es de 668 a 700 puntos, y la excelente, que es de 701 a 754 puntos. Entonces, en la medida en que tu score está más alto, significa que eres un mejor cliente para obtener un crédito.
5: Y de hecho, si no mal recuerdo, yo en varias ocasiones he gestionado este reporte de este score y viene en colores, como tú bien comentabas, es como un semáforo de colores y obviamente el color óptimo es el color verde. Claro. Y el color que nos pone a temblar es el rojo.
6: Sí, pues nadie quiere tener estar en rojo porque pues muchas personas necesitan del crédito para poder emprender, para poder salir de algún problema. Y que no te lo puedan otorgar o simplemente quieras consumir, ¿no? Comprar un carro, comprar una casa, que no te den el crédito, pues es terrible, ¿no? O sea, te cierras las puertas por una mala acción. Y fíjate que quiero aprovechar también que no solamente es no pagar un crédito personal o un crédito bancario, también las empresas que otorgan servicios, por ejemplo, de telefonía celular, de internet o de telefonía, que en este caso ya casi nadie utiliza, la telefonía en casa, también pueden consultar el historial crediticio y también emitir opiniones. Entonces, por ahí, si tú dejaste de pagar en algún momento, ¿no? Alguna de esas cuentas, puedes aparecer con un score negativo. Así que hay que ser impecables en los pagos, no nada más de los créditos, sino también de estos servicios.
5: Sí, y bueno, algo que seguramente se estarán preguntando a nuestros radioescuchas es, bueno, ya caí en una mala racha, ya estuve en el semáforo rojo, mi score está dañado, pues ya ahora qué hago, cómo puedo reparar este daño que lamentablemente me provoqué yo mismo al no cumplir, al no pagar, como bien lo comentabas, Rubén. Pues entonces, ¿qué debo de hacer?
6: Mira, la forma de reparar de manera inmediata es negociar y pagar. O sea, no hay otra. O sea, tú tienes que pagar lo que debes. Porque no con esta charla, pues vamos a motivar a los malapaga, a que se animen, a que hay al fin formas de que se borre tu historial. No, al contrario. O sea, primero hay que pagar, hay que hacer frente a esas obligaciones y esas responsabilidades que tienes. Entonces, en ese sentido, poder negociar con la institución financiera que te haya otorgado el crédito una reestructura de la deuda o una quita, ¿no? Hacer un cálculo y que con una sola un solo monto puedas cubrir con esa deuda. Es decir, es lo mejor. ¿Pero qué crees? Queda ese antecedente en el historial de crédito. O sea, es decir, quien revisa o quien analiza esa información para otorgar un crédito puede darse cuenta si la deuda se cubrió de manera transparente y sana, o bien si fue a través de alguna quita o a través de una demora muy larga, ¿no? Entonces es muy importante hacerlo para concluir. Ahora, también te quiero decir que no es para toda la vida. O sea, sí hay por ley un periodo en el cual se borra tu historial negativo. Lo que no significa que dejes de deber, ¿eh? O sea, puedes se te pudo haber borrado de esa lista negra, llamémoslo así, pero la deuda sigue. Entonces quiero compartir con ustedes, contigo, estimado doctor, que si tienes una deuda, esto se mide en UDIs, de hasta 25 UDIs, que más o menos son 220 pesos, el plazo de eliminación dentro del buró de crédito es de un año. Por otro lado, si es de más de 25 UDIs y hasta 500 UDIs, es decir, entre 220 y 4,400 pesos, el plazo es de 2 años. Más de 500 UDIs y hasta 1,000 es de 4,400 pesos a 8,800, son 4 años. Y por último, más de 1,000 UDIs, es decir, más de 8,800 pesos, 6 años sujeto a condiciones. ¿A qué tipo de condiciones? Bueno, que la deuda no esté sujeta a algún proceso judicial y que no exista fraude, ¿no? Entonces, por lo menos más de 8,000 pesos, o sea, la mayoría de las personas llegan a caer en un impago por estas cantidades, ten en cuenta que vas a estar 6 años boletinado y después de esos 6 años sí se te va a borrar del buró de crédito con la mala reputación, pero la deuda la sigues teniendo.
5: Y bueno, me llamó la atención ahorita que nos estabas explicando, Rubén, un punto muy importante. Decías que cuántos no quisieran borrar de sopetón ese mal momento, esa mal antecedente, e inclusive hay empresas que te ofrecen borrar tu anterior historial negro, espantoso, crediticio.
6: ¿Qué te puedo decir? Mira, hasta la saliva se me fue. Sal corriendo. Es fraude. No hay forma de que te borren de ese listado porque es una empresa privada la que tiene esa información, ¿no? Entonces, sal corriendo. Es más, si quieres, hasta denuncia, ¿no? Porque ese tipo de servicios no son permitidos y es más, es imposible de que lo puedan hacer.
5: Y luego, como buenos mexicanos, no falta quien quiere darle la vuelta a la autoridad y decir, pues lo hago por esta forma y resuelvo mi problema, ¿no, Rubén?
6: Así es. Miren, el mensaje que queremos dar el día de hoy a todos nuestros radioescuchas de Radio Universidad es que el crédito es un buen mecanismo para hacer frente a algunas situaciones complicadas o también para el emprendimiento. Nosotros que estamos en el medio financiero y en el medio económico, pues sabemos que estar endeudado no es malo, no es una mala práctica siempre y cuando sea deuda sana, sea deuda de crecimiento, de inversión. Entonces, hay que aprovechar el sistema financiero con el cual, en el cual estamos inmersos en México, de manera responsable, de manera pues muy cuidadosa, teniendo en cuenta pues las fechas de pago de tus tarjetas, los montos que tienes que hacer, llevando un registro de manera particular de tus compras a meses sin intereses, llevando un registro de tus fechas, ¿no? O sea, es muy importante que sepas cuándo es tu fecha de corte, cuándo es tu fecha de paga. Y con esto vas a evitarte problemas de dolores de cabeza, de que ahora ya no tengo acceso a crédito. Quiero, y se me pasó comentarlo hace un ratito, no todas las personas, o más bien, sí, no todas las personas pueden consultar tu historial crediticio si no hay una autorización expresa de tu parte. Por eso es que cada vez que vas a solicitar un crédito, por ejemplo, voy a decir marcas, ¿no? A Sears o a Liverpool, pues si tú quieres sacar la tarjeta de la tarjeta departamental, te piden que firmes una autorización de la revisión del buró de crédito. Y es que esto es una responsabilidad que tienen que hacer quienes consultan el historial, que haya una autorización expresa y firmada por ti para hacer esa consulta.
5: Y bueno, a mí me llamó también la atención ahorita en todo lo que nos comentaba Rubén, la famosa figura de la quita. A lo mejor a nuestros radioescuchas no les queda claro qué es la quita y cuándo es óptimo aplicar esta figura.
6: Sí, claro, la quita es un acuerdo, ¿no?, de una reestructura de la deuda que tienes. En muchas ocasiones, pues contraes una deuda de 5,000 pesos, pero de pronto ves que el saldo es de 15,000 pesos, porque incluye todos los intereses no pagados, incluye gastos jurídicos, gastos administrativos, etcétera. Entonces se vuelve prácticamente imposible para ti pagar. Si pediste 15,000 y ahora debes 5,000 y ahora debes 15,000, pues si con 5,000 no podías, con 15 menos. Entonces lo que hace la institución financiera es decirte, ok, bueno, vamos a sentarnos, no me pagues 15, me pagas 8, me pagas 6, me pagas otro tipo otra cantidad, y con esto pues ya no nos volvemos a ver, ¿no? O sea, págame, no lo que yo te estoy cobrando, pero sí hazme un pago. Entonces, son acuerdos de reestructura de deuda.
5: Y claro, en ese sentido, nuestros radioescuchas pues deben ser muy prudentes a la hora de sentarse a negociar con ese tipo de instituciones financieras. ¿Por qué? Porque si no vas a volver a caer en el mismo hoyo, o como decimos los mexicanos, destapamos un hoyo para tapar otro hoyo, ¿no, Rubén?
6: Y hay que tener mucho cuidado. Se vale hacer ese tipo de acciones, son estrategias financieras, pero tienen que estar medidas, tienen que estar cuidadas, y sobre todo debes estar consciente de que habrá que estar generando dinero para poder, o ingresos para poder hacer ese pago.
5: Claro, pues bueno, suena muy interesante todo esto que estamos comentando. Vamos a una breve cápsula y volvemos.
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7: ¿Quieres que el Buró de Crédito sea tu mejor aliado? Aquí te van 3 tips infalibles para mantener tus finanzas sanas. Primero, paga a tiempo. Configura alertas en tu celular para nunca pasar por alto la fecha de corte. Segundo, no te gastes lo que no tienes. Intenta que tus pagos de deudas no rebasen el 30% de tus ingresos mensuales. Y tercero, revisa tu historial gratis. Por ley, tienes derecho a solicitar tu reporte de crédito especial una vez al año sin costo para verificar que todo esté en orden y detectar cualquier anomalía a tiempo. Aplica estos tips y conviértete en un experto del crédito.
5: Estamos de regreso en Sin Rollo Financiero. El día de hoy hemos abordado el tema desmitificando el Buró de Crédito. Y agradezco mucho tu presencia, Rubén Escalante, y si gustas dar el cierre de esta plática.
6: Claro que sí. Bueno, pues mira, me gustaría cerrar diciendo que estar en Buró de Crédito no es malo. Lo importante es cómo pagas, ¿no? También que el Buró no presta dinero y tampoco niega créditos. Informa a las instituciones otorgantes para que ellos puedan tomar una decisión mucho más acertada. Tu historial crediticio es tu carta de presentación financiera, por lo tanto debes cuidarla. Pagar una mejor deuda es básicamente, más bien pagar una deuda es básicamente algo importante, pero no borra tu historial. Es decir, muestra cuál fue tu comportamiento de paga y de solicitud de créditos. Vale la pena que consultes tu historial al inicio del año. Entra a la página de Buró de Crédito y puedes allí revisar si tienes alguna observación de tarjetas de crédito, de créditos que no reconozcas. Y también una recomendación. Se enciende un foco rojo cuando estás solicitando créditos en muchas instituciones en un periodo corto. ¿Por qué? Porque entonces se puede pensar que estás haciendo esa solicitud porque no te los están negando en diferentes instituciones, así que también sé muy mesurado en dónde estás solicitando créditos.
5: Claro, pues con estos consejos que nos ha dado en este momento nuestro buen amigo el maestro Rubén Escalante Méndez, pues damos por terminada esta plática, despidiéndonos en esta ocasión en los controles Edgar Santos y Orlando Zárate, y en producción la licenciada Paola Juárez. Se despide de ustedes del micrófono el doctor Eliazar Villegas González. Hasta una nueva emisión.
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3: Son las 5 con 37 minutos.

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5: ¿Cómo están? Soy Claudia Mejía, un nuevo episodio de Ya Oíste. Esta vez yo, ahí los que me están escuchando, quiero que se pregunten, ¿hace cuánto no se desparasitan? ¿Hace cuánto no desparasitan a toda la familia, a la mascota? Creo que también es muy importante. Ahí pregúntenselo, porque hoy traemos un tema sobre parásitos. Está conmigo el doctor Jesús Manuel Rodríguez Guzmán. ¿Cómo estás, doctor?
6: Hola, ¿cómo estás? Muy bien, muchas gracias.
5: Y yo quiero saber primero, antes que nada, ¿esta parte de la cisticercosis es igual que la tenia que escuchamos por ahí? ¿Qué pasa con esto?
6: De hecho, justamente eso es algo muy interesante, que es con lo que vamos a hablar. O sea, hablar de cisticercosis realmente es hablar de una fase de lo que es propiamente un microorganismo que se llama teniasis, y es un parásito. Taenia, hay dos tipos. Algo que se le llama Taenia solium y Taenia saginata. La que vamos a abordar para hablar de cisticercosis es la Taenia solium.
5: Y me remonto al cerdo, ¿no? Porque pues la misma palabra lo dice. Pero tenemos tal vez este mito muy bien arraigado de que el cerdo no bien cocido, ¡pum!, cisticercosis. ¿Es así o no es así?
6: No exactamente. De hecho, justamente es lo que vamos a abordar en este momento. Tendríamos que hablar de lo que es el ciclo, propiamente el ciclo de la cisticercosis y el ciclo de la tenia. Y hablaríamos como tal, tendremos que tener en cuenta dos cosas. El cerdo se le conectaría como un hospedero intermediario y al humano como un hospedero propiamente definitivo. Pero ¿qué pasa realmente aquí? Si hablamos realmente de lo que es el cerdo, ¿Qué nos aportaría el cerdo? Realmente hablaríamos de esto. El humano o la cadena de transmisión o el mecanismo de transmisión se llama fecal oral. Y realmente en el humano sí ocasionaría tanto teniasis como cisticercosis. En el cerdito no ocasiona lo que es teniasis. En el cerdito solamente ocasiona lo que es la cisticercosis. En el humano, en el cuerpo humano, tendríamos este gusano. Propiamente la tenia es un gusano plano, tiene una cabeza y se caracteriza porque tiene como cuatro ventosas, es decir, cuatro como hoyitos, por así decirlo, en su cabeza. Y tiene unos ganchos que se van atando al intestino. Esto es lo que hace que realmente se fije al intestino. Pero, ¿cuál es la característica de este gusano? Este gusano es hermafrodito, se reproduce por sí mismo, tiene tanto reproductor masculino como femenino. Y es plano, y cada una de estas cositas planitas adentro alberga huevecillos. Y entonces ahí empieza el ciclo. Entonces, ¿qué pasaría con esto? ¿Sabes? Una cosa interesante y que me gusta mucho. ¿Sabes cuánto mide este gusano? Mide de 2 hasta 7 metros. Okay. Y eso es muy interesante porque imagínate, en cada una de estas segmentos que se van formando, hay miles de huevos. Entonces, ¿qué pasa justo ahí? Justo ahí lo que hacemos es de que existen prácticas como pueden ser fecalismo a raíz del suelo. Esto es, hago popó, literal, en la tierra, donde ya sea que haya alimentos o incluso un mal manejo de las excretas, ¿no? Como, por ejemplo, vemos que sí hay un drenaje, pero ¿dónde desfragua esto? ¿Dónde irriga esto? Irriga los vegetales que propiamente se consumen. Y entonces ahí es donde empieza lo interesante, porque entonces sabemos que existen animales que se le llaman de traspatio. Imagínate, las personas hacen popó, literal, ahí está la tierra, y los cerditos, ¿qué hacen? Están todo el tiempo jugando con sus naricitas, consumen esta tierra, los productos que están ahí, los niños salen a jugar, o incluso consumes propiamente algún alimento que ya ha sido irrigado con esta agua. Pero ¿qué pasa? Que en el cerdito entonces encontramos que ya propiamente en la tierra están estos huevecitos. Estos huevos propiamente la tierra no va a hacer que lleguen a la siguiente fase, que es la cisticercosis. Vamos a diferenciarlo aquí. Entonces el cerdito se lo come, esos huevitos en el cerdo sí van a ocasionar que se desarrollen hasta cisticercos, pero ahí van a quedar, no se van a formar gusanos en el cerdo. Aquí es donde viene lo interesante. El humano come la carne. ¿Y cómo sería realmente que el humano pueda realmente decir, consumo de la carne pueda ser lo que me origine un alimento mal cocinado. Pero si estamos hablando de que ya el huevo en él propiamente, en el cerdo, se ocasiona un cisticerco, ¿cómo se puede morir? Con una buena temperatura, con una cocción. ¿Cuánto necesito cocinar la carne de puerco para que realmente no me ocasione la infección? Por 20 minutos a más de 70 grados centígrados. Esto obviamente dependerá mucho, ¿no? Y entonces yo ya me lo como y adivina qué pasaba con estos cisticercos. Estos cisticercos es como si tuvieran una capita alrededor, un montón de cosas que son proteínas. Y entonces se desnaturalizan o que se destruyen, por así decirlo, con nuestro ácido clorhídrico. Y volvemos al mismo ciclo. Ahí está el ciclo. Pero esta es la parte interesante, porque si yo te dije de que consumimos el puerco, ya está el cisticerco, pero eclosiona con el ácido clorhídrico. Entonces dices, bueno, pero va a formar gusanos. Y ese es un ciclo de gusanos. Entonces, ¿cómo realmente se forma el cisticerco? El cisticerco es, ya no involucro propiamente al puerco, involucro el contacto yo directo humano, lo ingiero, pero ¿qué pasaría entonces ahí? Que estos huevitos se van a ir a través de la sangre.
5: Entonces, ahí sí somos completamente responsables. Ya el cerdito no tiene nada que ver, porque no hubo un intermediario. Entonces, ahí sí, por completo somos responsables porque no tuvimos la higiene adecuada.
6: Correcto.
5: Porque si dices que está en la tierra de las heces, que otra persona fue e hizo ahí, entonces llega mi hijo y empieza a jugar ahí, se lleva las manos a la boca, ahí es donde hay la infección.
6: Correcto. Si yo te hablo de cisticercos, la gente no, muy poca gente sabe, por ejemplo, que los vegetales también pueden ser una fuente de... Porque realmente, si te hablo de cisticercos, ¿qué te viene a la cabeza? ¿Qué se le viene a la cabeza a todos? Los cerdos. Las verduras, aunque las hayas lavado bien, la garantía está desde un buen cultivo, desde que realmente tienes una buena práctica de esto, o un buen manejo de las excretas.
5: ¿Qué hacer cuando sí nos gustan mucho las fresas y sí nos gustan mucho las ensaladas? Digo, ya hablamos de la carne de puerco, pero ¿qué sí está en nuestras manos? O sea, ¿qué tipo de medidas?
6: Si queremos consumir, a lo mejor los vegetales, no vamos a meter tanto en frutas, sino en general, todo lo que es desinfección que no sea por calor, ya sea frutas, verduras, que sean irrigadas por esto, pues sería lavado y desinfección de vegetales. ¿Qué haríamos? Pues disminuiríamos el factor de riesgo, digámoslo. ¿Cómo lo haríamos? Pues sería a lavarlo con agua potable, claramente, o sea, ya utilizar el agua que esté limpia. Y una cosa que sí vemos son diluciones con clorito, con cloro, ¿no? Que son, le llamamos diluciones de hipoclorito de sodio, que coloquialmente lo conocemos como el cloro comercial que tenemos en casa. Después de que los enjuagamos, retiramos la mayor parte de materia orgánica que a veces vemos, ¿no? Tienen tierrita y esto, lo quitamos y posteriormente podemos hacer estas diluciones con cloro. ¿Cuánto correspondería? Por un litro, estos incluso envases que tenemos de crema y demás que miden un litro, de agua potable, o sea, no que sea de preferencia agua potable, claramente agua purificada, le ponemos aproximadamente 2 mililitros de cloro. ¿Cuánto sería esto? Media cucharadita cafetera.
5: También me genera duda. Hay personas que después de desinfectar vuelven a enjuagar. Uh-huh. ¿Está bien o mejor no?
6: Depende. Depende de cómo me lo digas. Por ejemplo, si la práctica es... lo voy a desinfectar y luego le voy a querer quitar los residuos con agua de la llave. Pues, me refiero al agua corriente, pues evidentemente no sería lo correcto. El agua de la llave, aunque esté purificada, sí tiene ciertos ciertos componentes que no lo hacen tan viable, ¿no? Uh-huh. En el contexto, por ejemplo, de que si lo voy a enjuagar, pero con agua de garrafón, con agua que a lo mejor es de filtro, de la que tenemos de la llave, de la que filtramos en casita, uh-huh, de estos purificadores, pues perfecto. Lo correcto sería, y de hecho así lo menciona la mayor parte de las etiquetas, solo escurrimos después de la desinfección sin ya meterlo. Aunque claro, tiene que ser dependiendo del producto que utilizamos.
5: Agradezco mucho que estés aquí para poder brindar esta información. Sí creo que nos quedó muy claro esta parte de la teniasis y la cisticercosis, uh-huh, que son cosas diferentes. Claro. Y que ya hablamos que el pobre cerdito solo está existiendo y no tiene la culpa. En sí o directamente, sí, claro. La higiene de manos, la higiene de tus alimentos, la cocción de tus alimentos son muy importantes. Entonces, pues, gracias por quedarte hasta el final. Doctor Jesús, muchas gracias por estar aquí también.
6: Al contrario, gracias por la invitación y pues también invitarlos a que esto sea una práctica habitual, a desparasitación en casa y pues buenas prácticas higiénicas.
5: Yo soy Claudia Mejía, nos vemos en un siguiente episodio. Hasta pronto.
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10: Voz, doctor Emanuel Rosales Guerrero.
11: Una universidad, muy importante de señalar, que no es cualquier institución de educación superior. De hecho, se ha normalizado llamar a cualquier institución de educación superior universidad, cuando la forma, la expresión, solamente aplica para ciertas comunidades que alcanzan un reconocimiento democrático a través de un acto legislativo, que es una ley. Aquí, pues, como ustedes saben, el antecedente de la universidad son aquellos antiguos institutos de principios del siglo XX y de 1900, y vino el reconocimiento de la universidad a través de un 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
22: Temperatura 16 grados centígrados.
23: Son las 6 con 20 minutos.
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7: Son las 6:22.

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4: Son las 6:48.

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3: 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Voz, doctor Octavio Castillo Acosta, rector.
5: En el plano de la educación superior, en el plano institucional, difícilmente nos pueden hacer observaciones que denosten el trabajo que hacemos, porque es de primerísimo nivel. Así que estos embates no tienen que ver con nosotros y podrán atentar o intentar atentar contra la Universidad Autónoma del Estado de Hidalgo, pero quien así lo determine, pues va a encontrar una institución, como siempre, sólida, unida, donde la lealtad es uno de los valores más importantes que tenemos los universitarios. Pase lo que pase y que quiera destruir a la universidad, se va a encontrar un muro sólido.
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6: En el Sistema Universitario de Medios Autónomos de la Universidad Autónoma del Estado de Hidalgo, lamentamos el sensible fallecimiento de nuestro amigo y compañero David Abraham Herrera Arciniega, director de Suma Radio Huichapan. 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
7: Temperatura: 17 grados centígrados.
8: Son las 7:05.
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10: Les damos la más cordial bienvenida a una emisión más de su programa de radio Conexión Salud y Familia. Al micrófono les saluda la doctora María Gómez Gamero y en controles de transmisión y en la producción de este programa agradecemos el apoyo de Alejandro Ángeles. También agradecemos este espacio brindado por esta emisora universitaria al licenciado Ricardo García, director de Radio UAEH Actopan. En esta ocasión estaremos hablando sobre un tema muy interesante, que es sobre la formación pedagógica integral y actualización disciplinar de los académicos. Por ello, contamos con la participación de uno de los invitados expertos en este tema, es el doctorando Jesús Edwin Acuña Pérez, que bueno, ya iremos platicando sobre usted y sobre todo, bueno, pues los invito a escuchar una breve semblanza y regresamos para iniciar con la entrevista.
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11: El día de hoy le damos la bienvenida al licenciado en Ciencias de la Educación, Jesús Edwin Acuña Pérez. Es maestro en Administración por el Instituto de Ciencias Económico-Administrativas de la Universidad Autónoma del Estado de Hidalgo y actualmente cursa el doctorado en Ciencias Sociales en el Instituto de Ciencias Sociales y Humanidades de esta máxima casa de estudios de la entidad. Ha participado en publicaciones y congresos nacionales e internacionales relacionados con los desafíos de la capacitación docente y su impacto en los indicadores de calidad, así como con el desarrollo profesional docente en la educación media superior. Asimismo, ha sido invitado a moderar en español sesiones paralelas en modalidad online asincrónica y a participar como ponente en el 21 Congreso Internacional de Ciencias Sociales Interdisciplinares, este organizado por la Universidad de Irlanda en modalidad presencial y en línea. Sus intereses de investigación se centran en la capacitación y el desarrollo profesional docente, el análisis organizacional y el fortalecimiento de la cultura colaborativa en instituciones educativas. Bienvenido, maestro Jesús Edwin Acuña Pérez.
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10: Nuevamente les damos la bienvenida en este espacio de Conexión Salud y Familia y me gustaría iniciar la entrevista preguntando a Jesús Edwin Acuña Pérez, sobre todo, bueno, antes de toda la entrevista, ¿cómo nace este tema que el día de hoy nos viene a presentar? Porque es importante comentarlo.
12: Bueno, muchas gracias, doctora. Gracias por este espacio que nos brinda la Universidad Autónoma del Estado de Hidalgo. Y bueno, esta información es a partir de unos resultados que se obtienen de un trabajo de maestría y actualmente de doctorado de su servidor, en donde pudimos trabajar muy de cerca con unidades de análisis que corresponden a institutos y a campus de nuestra máxima casa de estudios. El resultado de ello es una serie de entrevistas y encuestas en donde nos acercamos técnicamente a la naturaleza del problema y podemos identificar que realmente los docentes carecen o adolecen de lo que es esta formación pedagógica. Consecutivamente a ello, se debe de fortalecer las áreas disciplinares en cada uno de los institutos porque esto va a fortalecer los procesos de actualización en cada uno de los docentes.
10: Muy bien, bueno, pues entrando en el tema, sí me gustaría que nos comentara cómo los programas de formación profesional preparan a los egresados para incorporarse de manera inmediata a la docencia en el nivel superior.
12: Pues en ese sentido, yo considero que todo estudiante al momento de ingresar y de seleccionar un programa que desea estudiar para su formación superior, o en este caso para su formación de edad terciaria, ellos van con expectativas, ¿no? Ellos van con esta necesidad de que se supla sus necesidades, y aquí es donde efectivamente los programas de formación profesional de la UACH deben de contar con estas herramientas de, por una parte, tener la pedagogía como un conocimiento instrumental que se aplica a todas las disciplinas, y por otra parte, la capacitación disciplinar que va a impulsar a que los egresados, cuando se incorporen a sus actividades y muchos de ellos a la docencia, sepan realmente cómo fue una verdadera adquisición de conocimientos.
10: Sí, porque bueno, considero que muchos de los egresados, además de insertarse al campo laboral de su área en específico, algunos más también toman a la docencia como parte de sus actividades cotidianas, y sobre todo, bueno, que para esto, bueno, y usted no me va a dejar mentir, no existe, como usted decía, ya una formación disciplinaria enfocada precisamente en la cuestión pedagógica. Ellos tienen una formación eminentemente de su propia profesionalización, de su propia formación en la que ellos han estado estudiando durante, bueno, pues toda la licenciatura. Entonces, ¿por qué se asume que un profesional con conocimiento especializado puede automáticamente tener las habilidades necesarias para enseñar?
12: Creo que aquí es una respuesta conectada con la pregunta anterior, y me gustaría dejar algo completamente claro en esta parte de términos, y creo que muchos de los que nos escuchan van a coincidir con lo que dice su servidor. Los programas de de la Universidad Autónoma evidentemente están enfocados para preparar al veterinario como veterinario, al médico cirujano como médico cirujano, al abogado como abogado, al historiador como historiador y al mercadólogo como mercadólogo. Sin embargo, cuando ellos terminan son expertos en su disciplina, pero no podemos dar por hecho o podemos asumir que ellos conocen y tienen la instrumentación y tienen este bagaje de conocimientos teóricos y pedagógicos para enseñar. Muchas veces nosotros relacionamos, yo voy a dar una clase o enseñar un tema de acuerdo a cómo un profesor me enseñó, pero detrás de eso están todas las teorías, están todas las enseñanzas didácticas, toda la parte pedagógica, conocer políticas educativas, los procesos de evaluación y toda la parte de diseño y desarrollo curricular, que son la estructura de todos los programas de la universidad. Después de ello están todos los contenidos disciplinares, pero sin la parte pedagógica no tendríamos una columna vertebral de cada uno de nuestros programas, porque al final lo que nosotros hablamos o el idioma que hablamos no es una disciplinariedad, es el idioma de la educación.
10: Exactamente, Jesús, me encanta cómo lo dice, porque es muy interesante, sobre todo dejar claro cómo usted lo hace estos términos, porque generalmente se asume que por el hecho de tener una licenciatura sobre cierta área, y bueno, pues nuestra universidad también solicita que la persona que venga a dar clases aquí tenga el área específica a la que él va a ingresar a trabajar. Entonces, por ese lado y por ese asunto, me parece muy bien que sean personas que acaban de salir, que tienen experiencia en ciertas áreas y que sean las que se inserten como académicos dentro de la universidad. Sin embargo, como usted dice, la cuestión pedagógica, la cuestión de planeación, de evaluación, de estas cuestiones de didáctica, son las que de momento a lo mejor hasta pudiese carecerse de una visión pedagógica completa, una visión holística acerca de la educación. Y sí me gustaría que nos comentara sobre todo frente al rezago, la reprobación y la deserción, sobre todo en la educación media superior y en la educación superior, ¿qué papel desempeñan las prácticas docentes?
12: Yo considero, y aquí es no una apreciación, una acepción personal, sino quisiera tomar todos los resultados, todas las frases testimonio, todos los datos que se obtuvieron por medio de encuestas y pláticas con todos los docentes durante un trabajo de campo que ha sido casi de 6 años, en donde antes, nosotros en el papel de docente, porque yo he sido docente frente a aula, antes de culpar a un alumno del por qué no aprende, del por qué reprueba, no podemos culpar a los contenidos, no podemos culpar a la infraestructura, no podemos culpar al tiempo real en el que se da esta práctica. Creo que el principal responsable debemos de ser nosotros los docentes, preguntarnos si realmente las prácticas que nosotros llevamos o que se están llevando a las aulas están impactando a los alumnos, porque estos fenómenos el día de mañana lo maneja la UNESCO como indicadores, o sea, indicadores de medición poblacional, el rezago, la reprobación, la deserción, y realmente ¿a quién le echamos la culpa? ¿Le echamos la culpa a los padres? Pues puede ser que algunas situación haya que ellos estén inmiscuidos, al alumno y a su proceso psicosocial de ese momento, pues puede ser que sí, ¿no? A los contenidos no los podemos culpar, porque ellos pues de manera precepto nos enseñan, ellos ya están ahí y en el espacio-tiempo.
10: La currícula ya está planeada.
12: Claro, entonces en este sentido.
10: Y autorizada.
12: Entonces en ese sentido, el docente, podemos decirlo así, que ¿qué papel desempeñan las prácticas docentes en todo esto? Pues una práctica total. Si no hay un docente con un compromiso, si no hay un docente con una preparación, si no tiene la instrumentación pedagógica de la mano y no tiene una adquisición actualizada de conocimientos disciplinares, lo único que se realiza es una falacia de una práctica educativa en donde los alumnos se aburren, donde los alumnos simplemente no entienden, reprueban, se van. Y bueno, ahora hoy en día hay muchísimas áreas en donde están recibiendo a los alumnos prometiéndoles un futuro ideal a cambio de que ellos simplemente estén trabajando de manera corta por una cantidad económica que reciben muy baja, y en donde queda todo este capital cultural, queda abandonado porque los docentes no asumieron su papel o simplemente porque no se vieron al espejo y dijeron, ¿sabes qué? Pues no, es mi vocación, a lo mejor muy románticamente desde la didáctica, no es mi vocación, pues la docencia, ¿no? O sea,
10: Sí, creo que ahí se tendría que, exactamente, se tendría que repensar, sobre todo ese compromiso que tenemos como personas para seguir formando a los futuros ciudadanos de nuestro mundo, porque al final de cuentas, los estudiantes van a tener que centrarse en algún momento en el campo laboral. Y si no tienen las competencias necesarias o desde un inicio, para ellos dicen, no, es que esta carrera no es para mí, las desilusiones, vienen después las deserciones y todo este problema que finalmente en educación podemos tener. Y bueno, es un momento de hacer un corte promocional. Los invitamos a hacer llegar sus preguntas en nuestro mensaje de WhatsApp del 77210-41721. No se despeguen de esta frecuencia universitaria que ya regresamos. Escuchan ustedes Conexión Salud y Familia.
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4: Son las 7 con 18 minutos.
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6: En cualquier nivel educativo, enseñar no consiste únicamente en transmitir conocimientos. Significa acompañar a estudiantes en un proceso donde aprender también implica comprender, cuestionar, aplicar y construir nuevas ideas. Por eso, la actualización docente es fundamental para responder a las nuevas necesidades de la educación y a los cambios de una sociedad que también está en constante transformación. El nuevo modelo educativo busca que el aprendizaje coloque al estudiante en el centro, promoviendo una participación más activa y el desarrollo de habilidades que le permitan analizar problemas, plantear soluciones, tomar decisiones y desenvolverse de manera integral. Para lograrlo, quienes están frente a las aulas también necesitan mantenerse en constante aprendizaje. Y es que la actualización docente implica incorporar nuevas metodologías, herramientas didácticas y estrategias que permitan enriquecer la experiencia educativa y atender las diferentes formas en que los estudiantes aprenden. Estos valores atraviesan cualquier área del conocimiento, porque detrás de cada profesión hay una persona que, además de adquirir conocimientos y desarrollar habilidades, tendrá que utilizarlos de manera responsable en su entorno. Desde las ciencias hasta las humanidades, desde la salud hasta las ingenierías, la educación no solamente prepara para ejercer una profesión, prepara para participar en la sociedad. Y en ese proceso, la actualización de quienes enseñan también es una forma de transformar la educación.
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7: Estamos de regreso en su programa de psicología titulado Conexión Salud y Familia. Acabamos de escuchar la nota del día y recapitulando algo del bloque anterior, me gustaría continuar con nuestra plática en este día con nuestro experto invitado, el doctor, ya próximo doctor, porque ya terminó la tesis. O sea, yo estoy feliz porque ya la terminó.
8: Gracias.
7: Y que ya se va a defender, ¿sí? Muchas felicidades al doctor Jesús Edwin Acuña Pérez. Que, bueno, estábamos hablando sobre este proceso de formación pedagógica integral y actualización disciplinar de los académicos y me gustaría que nos hablara sobre la capacitación disciplinar, si constituye la principal respuesta institucional para mantener actualizados los conocimientos del profesorado.
8: Espero no meterme en un problema institucional con esta respuesta, pero esta pregunta hay que hacérsela a todos los jefes de área y a todos los coordinadores de los programas que alberga nuestra máxima casa de estudios. Si bien sabemos que hay un departamento, un área que se encarga de toda esta parte, creo que se ha tenido muy abandonado el valor más importante de la enseñanza después de la pedagogía, que es la capacitación disciplinar. ¿Qué pasa? Los conocimientos van evolucionando. Las empresas van dictaminando cómo quieren que los alumnos salgan preparados para su contratación. Y en muchas otras disciplinas, que no precisamente es en el campo empresarial o de actividades primarias o secundarias, si nos vamos a las actividades terciarias o de impacto social, también todos los conocimientos van cambiando. Pues no podemos seguir dando prácticas con un mapa curricular del 2017 siendo 2026. Creo que ahí hay un sesgo de enseñanza y una laguna de conocimientos bastante grande. Y estamos forzando a que los alumnos del 2026 aprendan como de la generación de los 90. Entonces hoy en día...
7: Y considero... para trabajar en un siglo XXI.
8: Exacto, para trabajar en un siglo XXI, ¿no? Con un sueldo del 2027 con una mentalidad de los 90, ¿no? Si bien tenemos en cuenta, podría citar por ejemplo a Emil Durkheim, que hablaba sobre la educación, que es un proceso que se da por generaciones, de la clase más grande a la siguiente generación, así de manera escalonada, pues nos llegó algo que se llama la modernidad y no lo podemos modificar, o sea, no es algo con lo que nosotros podamos negociar, porque el mundo ya está avanzando. En este momento los conocimientos, hasta en radiodifusión, se están actualizando. Entonces, ¿qué es lo que nosotros requerimos? Repensar ¿Qué es la capacitación disciplinar? ¿Qué docentes son los que la necesitan? Y que urge que esa estrategia ya se tome para que los alumnos no nada más sepan lo que viene en un plan curricular, sepan lo que actualmente se está viviendo y a lo que ellos se van a enfrentar al momento de egresar. Que les dotemos de esas herramientas para que se sepan defender ante una sociedad consumista que cada día les va a pedir a ellos más preparación y que si no la tienen es porque entonces no hay una estrategia institucional, porque así lo llamo, una respuesta institucional como la capacitación disciplinar, y estamos dejando que solamente libros de los 90s, de los 80s o mapas curriculares del 2000 le den un sustento teórico a los alumnos, y realmente estamos cayendo en una disyuntiva bastante grande.
7: Sí, exactamente, yo pienso que se tiene que resignificar sobre todas estas cuestiones de disciplina de nosotros los académicos que estamos involucrados. ¿Para qué? Para que los alumnos salgan con esas competencias, o sea, competencias que en algún momento también se les van a requerir, como usted decía, en el ámbito laboral, pero que también es necesario que incluso ya dentro de un ámbito laboral real se les puede ir también recapacitando. Hay nuevos términos que se están hablando acerca de esto, como las propias empresas tienen que capacitar nuevamente a personas que están llegando a sus ámbitos laborales. ¿Por qué? Porque ellos requieren ciertas competencias y no las tienen. ¿Y por qué no las tienen? Porque incluso se están creando puestos, ya lo dice la OCDE, se están creando puestos de trabajo que todavía no existen profesionales para cubrirlos. Entonces estamos ante un panorama mundial, y sobre todo ahora con el uso de la IA y todas estas cuestiones, los avances tecnológicos son eminentemente significativos en nuestro mundo. Y bueno, ante estos desafíos educativos, ¿qué es lo más urgente? Pudiésemos poner dos posiciones: desarrollar programas institucionales de formación pedagógica integral o fortalecer la capacitación disciplinar en cada instituto.
8: Me encantaría poder hacerle esta pregunta a todos los alumnos que actualmente están cursando en esta máxima casa de estudios, y también a los egresados, en este tenor de decir, ¿qué fue más importante para ti? ¿Que un profesor te supiera dar una clase? ¿O que los conocimientos que a ti te dieron estuvieran actualizados y te brindaran esas herramientas para que tú te pudieras defender e insertarte en un contexto laboral cuando te dieron tu papel de título y tu cédula? Son dos preguntas que están en el aire y que platicándolas con otras áreas, ¿no?, con otras personas que están en escuelas, están en este contexto institucionalmente, me decían que es un tema urgente, no, no solamente en esta institución, sino en muchas otras, el decir, ¿cómo vamos a abordar? Nuestros profesores realmente sepan enseñar y no sean los que ocasionan que nuestros indicadores de deserción, de rezago, de abandono crezcan. ¿Y cómo le vamos a hacer para que nuestros profesores que ya están en aulas en este momento, que dieron clase durante toda la semana, inclusive ahorita, en áreas como educación continua, tengan conocimientos actualizados y se sepan defender? Una va de la otra, porque al fin y al cabo son enseñanzas, son estrategias de enseñanza que van conectadas de la mano. Me gustaría decir que el mundo actual de manera educativa, o la estructura morfológica educativa de la autónoma, no tendría que trabajar así, pero ya debe de trabajar así.
7: Sí, porque estamos ante una nueva sociedad, nuevos cambios, nuevos avances científicos, nuevos avances tecnológicos, en los que nosotros exactamente quienes estamos formando tendremos la necesidad de estar resignificando incluso nuestros conocimientos, nuestros contenidos, sobre todo nuestros procesos educativos en la formación de nuestros estudiantes.
8: Y yo soy consciente que también va a haber mucha gente que no va a estar de acuerdo con mi punto de vista, que va a decir, todo está bien, no pasa nada, todo está avanzando correctamente, porque el ser humano, y más a ciertas edades, se niega al cambio. Pero el cambio son mejores oportunidades de vida. El cambio es poder ver la manera educativa y reestructurar, como usted dice, doctora, resignificar nuestra praxis de trabajo docente desde una perspectiva diferente. Es decir, es necesario que voltemos la hoja y ver cómo están viendo esto en Europa, y saber que en México tenemos la misma posibilidad. Sí. Usamos de algo que allá ellos no tienen, que es la gloriosa autonomía universitaria. Si la usamos por el camino correcto, vamos a tener grandes resultados y posicionar a nuestra máxima casa de estudios como una universidad que sea punta de lanza para conocimientos disciplinares, en donde hubo una cobertura total, donde los profesores sabían enseñar porque tenían las estrategias pedagógicas para enseñar, y todo este fantasma de un docente que no sabe enseñar y lo lanzamos al ruedo se elimina.
7: Exactamente. Ese que estamos atendiendo precisamente a esas políticas institucionales, y políticas no nada más institucionales, políticas mundiales con respecto a la educación, en donde, como usted ya lo mencionó, en Europa sí existen otras políticas, existen otros procesos en los que generalmente tratan de ir a la vanguardia, porque pues el cambio ya está aquí, el cambio, y el cambio no es de que lo esperemos en 5 o 10 años, no, ya está ahí. Además de eso, el cambio, como decía Bauman incluso, ¿no?, estamos corriendo una pista de dimensiones interdimensionales, en donde estamos tratando de alcanzar, pero pues los avances van más allá que nuestros propios intereses por hacerlo, ¿no? Y bueno, yo sé que usted va a hacer una propuesta muy interesante, Jesús, con toda esta investigación, con todo este proceso, que ya lleva más de 6 años trabajando, y que bueno, pues desde ese punto de vista ya como un científico social, ¿sí?, nos puede mencionar qué propuestas de acción concretas se deberían de implementar para fortalecer sobre todo la docencia.
8: Creo que el centro de estas estrategias apuntan a un solo ente, la figura del docente. O sea, el docente es el que se debe de salvar. Hoy en día cualquier política educativa que se estructure, cualquier cambio que se haga en la ley orgánica, cualquier departamento que se vaya a crear, vaya a nacer o se vaya a reactualizar, que sí es muy necesario y urgente, debe de ir sobre lo más importante: hacer una reestructuración o una reconstrucción de la gestión de la labor del docente. De ahí parte todo el cambio.
7: Claro. ¿Para el beneficio de quién? Pues de nuestros estudiantes, y sobre todo la universidad, que se posicione en uno de los niveles que usted ya mencionaba. Bueno, pues hemos llegado al final de una emisión más de Conexión Salud y Familia. Agradezco la sintonía de cada uno de los radioescuchas, que siempre están muy atentos, y sobre todo desde las distintas partes del Valle del Mezquital. A través de esta frecuencia universitaria, agradezco la participación de nuestro experto invitado, Jesús Edwin Acuña Pérez, y en controles de grabación y en la producción de este espacio, agradezco a Alejandro Ángeles y al licenciado Ricardo García por todo este tiempo brindado en las cabinas de Radio UAH Actopan. Al micrófono se despide, como siempre, la doctora María Edith Gómez Gamero, y les invitamos a que no se pierdan la retransmisión este sábado en punto de las 14 horas. También tenemos la repetición Suma Radio Pachuca el martes a las 11 de la mañana, y la repetición Suma Radio Huejutla el lunes también a las 11 de la mañana. Nosotros nos escuchamos con otro tema interesante en la siguiente emisión. Hasta luego.
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2: Son las 7:50.

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1: Oye, Lalo, ¿tú sabes lo de Catalina?
2: ¿Catalina la de Pedro?
1: No te he dicho que Catalina la de Pedro. Lo que quiero decirte es que se casó.
2: ¿Que se casó con Pedro? Bueno, pues tú que estás más entirado que yo de eso, pues cuéntame algo.
1: ¿Quién, yo?

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10: Voz, Dr. Emanuel Rosales Guerrero.
11: Ese reconocimiento legislativo hace que nazca, por un lado, pues esta facultad y responsabilidad de gobernarse a sí mismo. O sea, la universidad tiene facultades de emitir sus propias normas, de emitir sus propios programas, limitándose a los objetivos que se les da por la Constitución. Sus objetivos, sus fines, son educar, investigar y difundir la cultura, respetando la libertad de cátedra, la libertad de investigación, la libertad de examen, la libre discusión de las ideas.
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12: Temperatura 18 grados centígrados.
13: Son las 8:05.

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8: Son las 8:20.

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8: Son las 8:49.

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8: En el Sistema Universitario de Medios Autónomos de la Universidad Autónoma del Estado de Hidalgo, lamentamos el sensible fallecimiento de nuestro amigo y compañero David Abraham Herrera Arciniega, director de Suma Radio Huichapan. Su presencia, dedicación y calidad humana formaron parte de nuestra vida cotidiana y de los momentos compartidos como equipo. Quienes integramos el Sistema Universitario de Medios Autónomos de la Universidad Autónoma del Estado de Hidalgo, nos unimos con respeto y solidaridad a esta irreparable pérdida. Descanse en paz.
1: Voz, Dr. Octavio Castillo Acosta, rector.
9: Quiero aprovechar para invitar a toda la comunidad universitaria y a la sociedad hidalguense en general para que el próximo 21 de octubre nos acompañe a celebrar la autonomía universitaria. Estaremos marchando desde diferentes puntos de la capital del estado para manifestar simplemente nuestro compromiso con la autonomía universitaria. Un compromiso responsable, un compromiso que nos permite pensar en grande, soñar en grande, en favor de la comunidad universitaria, pero en favor de la sociedad hidalguense y de todo el país. Porque la Autónoma del Estado de Hidalgo forma parte de un conjunto de instituciones de educación superior que hacen su mejor esfuerzo para tener un mejor país, para tener un mejor estado, un estado más justo, más igualitario.
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10: Temperatura 19 grados centígrados.
11: Son las 9:05.

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1: A Cricri le desagradó la ciudad. Tuvo que reconocer que había muchas y hermosas estatuas, aunque demasiado tiesas. También abundaban en la gran urbe importantes cruceros de anchas avenidas, donde los peatones se divertían de lo lindo, echando a correr para que no les dieran alcance los automóviles. Pero ni un arroyito, ni un solo tronco caído que permita sentarse en él a meditar. Después de corta estancia, Cricri abandonó la ciudad gris y retornó a su bosque. Sin más peripecias en el camino que haberse levantado un callo en el pie derecho, llegó al lindero de la floresta, asombrando a varios conejos que roían nabos. En efecto, sus amigos, los animalitos, aunque sintiendo la ausencia de Cricri, habían supuesto que permanecería mucho tiempo en la ciudad, en la que sin duda le otorgarían algún alto cargo debido a sus habilidades musicales con instrumentos tan raros como la zambomba, la pipitaña y el sacabuche. Pronto corrió la voz de su regreso y alrededor de Cricri se formó un grupo compacto de curiosos que ansiaban escuchar sus impresiones sobre la ciudad. Lo que más admiró a sus oyentes fue oírle describir edificios tan altos que parecen 20 casas colocadas una sobre otra. ¿Para qué quieren en la ciudad construcciones tan elevadas? ¿Acaso viven en ella los gigantes? No, los gigantes no viven en esos rascacielos. Si en alguna parte viven, nadie sabe dónde sea. Desde hace mucho se habla de gigantes, pero aún no ha sido posible fotografiarlos. Parece ser que los gigantes solo se ven en sueños cuando el anciano Juan Pestañas arroja polvillo en nuestros ojos para que, dormidos, imaginemos cosas increíbles.
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3: Son las 9:19.

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4: Son las 9:48.

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2: En el Sistema Universitario de Medios Autónomos de la Universidad Autónoma del Estado de Hidalgo, lamentamos el sensible fallecimiento de nuestro amigo y compañero David Abraham Herrera Arciniega, director de Suma Radio Huichapan. Su presencia, dedicación y calidad humana formaron parte de nuestra vida cotidiana y de los momentos compartidos como equipo. Quienes integramos el Sistema Universitario de Medios Autónomos de la Universidad Autónoma del Estado de Hidalgo, nos unimos con respeto y solidaridad a esta irreparable pérdida. Descanse en paz.
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7: Voz, Dr. Emanuel Rosales Guerrero.
8: Que la Constitución es enfática al señalar que los trabajadores de la universidad no son trabajadores al servicio del Estado, no son servidores públicos. Son trabajadores del apartado A, o sea, son trabajadores de la iniciativa privada, por decirlo de alguna manera. La ley orgánica que se tiene en el Estado de Hidalgo me parece que no alcanza a reflejar esto, porque solamente menciona que la universidad es un organismo descentralizado, cuando lo propio sería utilizar la expresión del artículo primero de la ley de la Universidad Nacional Autónoma de México, que es muy enfática en señalar que la universidad es un organismo descentralizado del Estado, o sea, que no pertenece al Estado. Y si bien es cierto que la universidad recibe recursos de la Federación, de los Estados, bueno, pues sí lo recibe porque parte de ese, del reconocimiento democrático de esa autonomía es el apoyo por parte del Estado para que de ahí surjan profesionistas, lo cual no está reñido con la facultad de autogobierno de la universidad.
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9: Temperatura 20 grados centígrados.
10: Son las 10 con 3 minutos.
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12: Hola amigos, ¿cómo están? Buenas tardes, buenos mediodías de este jueves 6 de febrero, caramba, ya en el décimo mes y ya en el sexto día de este décimo mes, después de haber vivido muchas emociones, muchas cuestiones. Aquí estamos platicando con usted nuevamente y bueno, pues aquí el asunto es que hoy tenemos otra vez un programa más de Senderos de Otoño, un programa para platicar de la vejez, la ancianidad, la familia, la vida y mucho más, las amistades, las compañías, los hijos, los nietos, los compadres, qué sé yo, todo aquello que nos rodea y que nos permite construir una vida propia y compartida, mucho más rica, mucho más nutrida por las cuestiones que la vida misma nos pone enfrente y que a veces dejamos pasar de largo porque no sabemos verla. Y hoy vamos a abordar un asunto que me interesa mucho. Bueno, de hecho tenemos previstos dos temas. Uno es el Ikigai. Ahorita hablaremos de esto. Y en la segunda parte esperamos la visita de amigos de la Fundación Hidalguense, vecinos de esta estación, que nos van a platicar de algunos de los programas que se ofrecen a los adultos mayores, pues para que su tiempo, yo no sé por qué le llama la gente en el común su tiempo extra. No, el tiempo es el tiempo y punto. Hoy con unas actividades, mañana con otras, pero siempre definitivamente corriendo las 24 horas del día, 7x7, como dicen, 7 días a la semana, 12 meses al año. Simplemente cambiamos de actividades. Y bueno, pues esto tiene que ver con el Ikigai, que es la primera parte de nuestro programa, que ahora que estoy leyendo un libro que me recomendaron precisamente para este programa, el libro se llama ¿Qué quieres ser de mayor? ¿Cómo convertir la madurez en la mejor etapa de tu vida? Y es de un autor español, Pere Estupiñá. Este escritor, que es un divulgador de la ciencia, se puso a investigar, le despertó la curiosidad de, bueno, ¿qué pasa con la vejez? ¿Qué pasa con la ancianidad? ¿Qué pasa con las personas mayores y su relación con la vida? No solo con la familia, sino con la vida. Entonces, bueno, hizo una serie de entrevistas, una serie de estudios, una serie de reflexiones de lo que él, como divulgador, como escritor, ha encontrado en la vida. Se ha tropezado con mucha gente interesante y a lo largo del libro nos habla de los encuentros que ha tenido con estudiosos del fenómeno de la vejez, del proceso del envejecimiento, sobre todo muy preocupados por el envejecimiento digno, creativo, productivo en muchos aspectos, porque también en el mundo occidental pensamos que lo productivo solo es aquello que produzca dinero y ganancias. No necesariamente. Tenemos que aprender, y justamente yo creo que dentro de qué quiere ser uno cuando sea, cuando ya le llegó la etapa de la vejez y la ancianidad, pues es redescubrir los caminos de la vida con aquellas cosas que fue dejando pendientes, colgadas de las ramas de los árboles que estaban por el sendero que cruzaba y que ahora tiene que regresar a recogerlas. Y son esos pendientes que hemos dejado, libros con lecturas pendientes, libros que acumulábamos en el escritorio para leerlos ya y que se iban yendo después al librero porque no nos daba tiempo y salían nuevas propuestas literarias, nuevas propuestas de estudio, porque no hemos escuchado la música de un disco que compramos hace 10, 15, 20 años y que ahí está y ni siquiera lo hemos abierto. Pues es hora de abrir ese disco, es hora de escucharlo, y si nos gusta, volverlo a escuchar y compartirlo. Si no nos gusta, regresarlo a su caja y quizá compartirlo con alguien. Es hora de ver aquella película que compramos que se quedó pendiente o que la tenemos en las redes, en estos espacios de streaming que ahora son muy socorridos y que, aunque no sea necesariamente de los de pago, nos ofrecen cosas muy interesantes. Yo siempre recomiendo el YouTube como mi segunda biblioteca. Tiene lo más excelso, lo más interesante, conferencias, cursos, películas. Tiene también lo más escatológico y procaz, pero bueno, aquí sí ya entra la decisión de uno para escoger aquello que quiere atraer a su propia vida. Yo creo que lo interesante de esto es no perder la emoción por el conocimiento, la emoción por la sabiduría, por la sabiduría de otros asimilada por uno, y definitivamente descubrir de pronto cuáles son los límites de mi crecimiento intelectual, emocional, social, antes que el enriquecimiento de material, sin descuidar aquello que nos nutre desde el punto de vista de la salud. Es el momento también de disfrutar de muchas cosas de la alimentación, pero de cuidar muchas otras de la nutrición para no caer en los excesos y también para evitar complicaciones que después tienen que ver con esto. Y eso es precisamente algo que el Ikigai nos enseña. Pues en este libro de Estupiñá que le mencionaba, justamente me llamó la atención el capítulo en que habla del Ikigai y me puse a recordar, porque yo ya había encontrado este concepto y su explicación desde hace muchos años, pero justamente lo había dejado por allí pendiente, como les decía, como esas hojitas prendidas con una tachuela que deja uno en el pizarrón de corcho y tema por tratar a lo futuro, lo había dejado por allí en esas notas que toma uno en un cuaderno que guarda y no vuelve a abrir en un buen rato. ¿Y qué es el Ikigai? El Ikigai es un concepto japonés, es un estilo, es un proceso, es una construcción de una visión integral que surge en Japón y que significa, pues digamos que en una traducción muy literal, razón de ser. Otros lo ponen en motivo para levantarse cada mañana, pero para tener el ánimo de levantarse cada mañana, no tener que levantarse porque ya salió el sol y qué flojera, me quiero levantar. No, es levantarse porque tengo el ánimo, tengo la voluntad, tengo la capacidad y tengo la preparación para hacer algo constructivo de manera integral. Entonces el Ikigai me lleva a esa voluntad de encontrar sobre todo una combinación de cuatro elementos que están inscritos en mi vida, pero que yo los tengo que combinar de una manera apropiada, de una manera no complementaria, sino integral, holística, para decirlo de alguna manera. Y estos cuatro elementos que el Ikigai, esta palabra derivada pues de una filosofía de existencia entre los japoneses, tiene que ver con cuatro elementos. ¿Qué es aquello que amas? ¿Qué es aquello que sabes hacer bien? ¿Qué es aquello que el mundo necesita de ti y tú lo puedes aportar? Y aquello por lo que se te puede compensar. Muchos autores, al traducirlo al mundo occidental, ponen que es aquello por lo que te pueden pagar. No necesariamente. Esto es una visión muy occidental, muy metalizada, con la que yo no estoy absolutamente de acuerdo. Puede entrar o no entrar, pero lo importante es que es aquello con lo que te pueden compensar. Compensar la vida, compensar la gente. Pero, repito, ¿cuáles son los cuatro elementos? Lo que amas, lo que sabes hacer bien, lo que el mundo necesita y tú le puedes aportar, y aquello con lo que te pueden compensar. Vamos a seguir hablando del Ikigai en el siguiente fragmento, pero vamos a escuchar, para estar a tono con el tema, un poco de música japonesa tradicional. Y el nombre no lo sé porque es un disco, es un segmento largo, pero escuchemos un poco esta rica música. Música inclusive con mucho sabor zen. Volvemos enseguida después de este corte.

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7: Son las 10 con 17 minutos.
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Dígame si no le parece fabulosa esta música japonesa. Yo creo que también usted puede ya, al pensar en su ikigai, ir abriéndose a la posibilidad de escuchar música de otras latitudes del mundo. Le repito, en mi segunda biblioteca que se llama YouTube, he experimentado y localizado melodías tan fabulosas de otras partes del mundo. A mí la música me gusta en general de tantos géneros. No me cierro solo a la música académica, a los conciertos, a las sinfonías. No, no, no, no, no. Los disfruto y mucho. La ópera, ni se diga. Pero me gusta también y muchísimo, tanto como los anteriores, el folclore, la canción ranchera mexicana, la canción popular portuguesa, la canción popular española, los compositores españoles que fusionan lo étnico con lo académico. Me gustan algunas piezas de rock, no lo entiendo mucho, no lo descalifico, simplemente que no lo entiendo tanto. Y desde luego el folclore internacional y esta música oriental tan de inicio extraña para uno, acaba siendo interesante. Mucha de esta música entra en lo que llaman el ambiente zen, el ambiente tranquilizador, que ya también espero que la próxima semana podamos hablar un poco de esto que significa el zen como apacibilidad. Bueno, pero volviendo con esto del ikigai, en el ikigai uno tiene que sentarse a pensar qué quiero hacer. Y yo creo que no, el Ikigai no es un proceso de reflexión sobre la vida de uno en la vejez, no. Lo puede uno construir a lo largo de cualquier época de la vida. Hay jóvenes que en un momento dado, y voy aquí a poner un ejemplo, Daniel es un amigo sociólogo, él, que sociólogo brillante, estudioso, un tipo con una cultura muy amplia y una sabiduría notable, joven, escritor, poeta, y trabajó en oficinas públicas dentro de las áreas de su formación profesional universitaria. Sin embargo, llegó un momento en que dijo, bueno, no me gusta estar encerrado en una oficina. Hay a quienes sí le gusta, hay quienes lo hacen porque la vida los llevó por esos derroteros, pero él dijo, yo no quiero estar en una oficina encerrado. Y entonces retomó, yo diría que reconstruyó su ikigai y dijo, yo quiero ser más libre, ver el sol todos los días, el cielo, caminar por las calles, irme a estudiar, a aprender edición artesanal. Y ha puesto una editorial propia donde se da el gusto de elegir libros, de selecciones literarias, de jóvenes que como él buscan encontrarle sentido a la vida. Fue a aprender la edición cartonera en otras latitudes del país. Hoy lo hace, entonces es editor de ediciones del libro objeto. Y además, bueno, si usted busca un libro que ya no esté en el mercado porque ha salido de circulación, se lo dice y él se dedica a vender, a conseguir y a vender libros, ya no sé por qué les llamamos libros viejos, libros de segunda mano, libros que no son recién salidos de la imprenta. A mí me ha hecho favor de conseguirme interesantes libros que ya no se ven en el mercado y dónde los busca, pues debajo de las piedras, pero los encuentra. Bueno, lo pongo como ejemplo y me permito mencionarlo por la estimación y la admiración que le tengo, porque definitivamente creo que llegó el momento en que él dijo, realmente me gusta estar entre cuatro paredes encerrado todos 5 días a la semana. O quiero ver otras facetas del mundo. Y eligió, buscó sus facetas, construyó su Ikigai. Esto no quiere decir que sea exclusivo de una manera de pensar. Yo creo que todos tenemos muchos ideales, muchas esperanzas, muchas construcciones. Y como le decía, el Ikigai no es exclusivo de la edad del anciano, del viejo. En cualquier momento de la vida, pero en este caso el autor que yo le mencionaba, Estupiñá, lo retoma en su libro de qué quieres ser de mayor, y lo plantea como una posibilidad de jalarlo desde el oriente, traerlo al occidente, y sobre todo algo que él nos advierte,
estos dos contrastes de vida cotidiana, la vida occidental que en muchos aspectos ha ido asimilando aprendizajes de la sabiduría oriental. Y también, si nos ponemos a revisar, hay pasajes de la vida oriental que se han ido occidentalizando. Si echamos una revisión a Japón, en sus grandes ciudades como Tokio, Kioto y otras más, vamos a encontrar que su vida es más occidental de lo que nos imaginamos. Y mucho de lo occidental que él asimiló ha venido jalando hacia, ha venido aportando al mundo occidental mundial, no sé, inventos, aparatos electrónicos, gadgets que les llaman estos aparatos auxiliares para la vida cotidiana, automóviles, medios de transporte, bienes de capital, qué sé yo, el Oriente, China, Japón, Corea, están ahorita, bueno, y otros países, pero sobre todo estos tres han despuntado y han aportado desde la tecnología hasta mucho de su cultura ancestral. Y en este sentido, bueno, quiero mencionar a un caso que yo también he seguido en YouTube, Mario Alonso Puig. Él es un doctor, un médico, un neurocirujano español, que fue a hacer su especialidad muy joven a Estados Unidos, y cuando llegó el doctor tutor que lo iba a ir orientando a lo largo de su formación de especialidad, le pidió que preparara a un paciente porque le iban a hacer su sesión de yoga porque lo operarían al otro día. Y ante la cara de extrañeza que él puso, el doctor le dijo: ¿por qué te sorprendes? ¿Por qué no mejor aceptar que si hay algunas enseñanzas que nos lleguen de otras latitudes del mundo, sobre todo estas que vienen de Oriente y que son ancestrales, que son seculares y nos pueden servir, ¿por qué no tomarlas en cuenta y usarlas combinadas con nuestras propias técnicas? Y entonces, a partir de eso, él trabaja mucho el mindfulness, y usted lo puede encontrar con una serie de pláticas y conferencias interesantes en el YouTube. Se llama Mario Alonso Puig. Se lo recomiendo, no lo pierda de vista. Y a lo mejor constituye esto para usted una posibilidad de construir su Ikigai. Porque el Ikigai no consiste en que usted tenga que salir a la calle y gritar: ¿qué es lo que quieren que yo haga? Sino más bien, puede ser desde las cosas más sencillas. ¿Puedo yo cultivar un huerto y compartir lo que en este huerto se produzca con mis vecinos, con mi familia? ¿Puedo yo entusiasmarme con la cocina para mi familia, atender a mis nietos? Puede empezar desde allí hasta desarrollarse, y bueno, quiero aprender carpintería. Mucha gente que yo entiendo, no se trata de ocupar las horas desocupadas de que nos aparecieron en la vejez. Se trata de reinventar nuestra propia vida. Y entendamos esto, reinventarnos es abrir la puerta a nuevas posibilidades de vivir, a nuevos descubrimientos. Entonces, pues si usted dice: siempre he querido aprender algo de carpintería, o no sé, hay un grupo por allí que algún día tendremos que verlo, de algo así como el grupo de las arañitas, un grupo de señoras que se juntaron y una les enseña a bordar, a tejer, y bueno, han hecho un grupo de amistad. ¿Por qué? Porque se están relacionando con otras personas con intereses diferentes de aquellos que ocuparon su vida durante años, durante 10, 20, 30 o más años en la profesión. Hay quien estuvo en la docencia 50 años porque la vocación era tan fuerte que no la dejaron, pero al jubilarse, al cambiar de actividad, tampoco la dejaron. Y siguieron con esta actividad, pero en otros ámbitos, ya no laborales hacia asalariados, pero sí laborales por vocación. Si ese es el caso de usted, busque también. Cuando uno fue joven y a lo largo de la vida, uno fue aprendiendo cosas durante estos procesos porque alguien mayor que uno se los enseñó. Quizá ahora estamos en la necesidad, en la posibilidad, y también, por qué no decirlo, en la obligación de compartir
algo de lo mucho que recibimos y aprendimos, compartirlo con los jóvenes que vienen aprendiendo, enseñarles a tomar la estafeta. Así que el Ikigai es esto, y lo quiero sintetizar porque vamos a tener otras participaciones enseguida. Y esto nada más decirle, el Ikigai fue un objeto que llamó la atención porque a partir de que en Okinawa, un pueblo japonés, se descubrió que es donde hay mayor gente senecta en el Japón y en buena parte del mundo. Entonces, recuerde, el Ikigai no requiere que usted se proponga grandes metas inalcanzables. Póngase metas de lo que usted quiere, repito, lo que usted quiera, lo que usted sepa hacer o quiera aprender para hacer bien, lo que el mundo necesita y usted quiera compartir con él, y aquello que sienta que lo puede compensar. Si en su Ikigai usted se establece aprender a cocinar, bueno, ¿qué le va a compensar? Pues aprender descubrir nuevos sabores, nuevos aromas, nuevos objetos. No se trata que tenga usted una gran cantidad de dinero para gastar en platillos costosos, no. Se trata de que reinvente su gusto por las cosas que hace. Entonces recuerde, es una combinación de pasión, misión, vocación y profesión. Ikigai, construya su propio Ikigai y ojalá algún día nos convenza, nos comente. Recuerde, frente a esa visión occidental fragmentada, está la visión oriental que nos plantea algo, una visión más integral. Vamos a escuchar otro poco de música japonesa, disfrútela y regresamos después de un breve corte.

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0: Son las 10:32.
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0: Pues aquí regresamos, amigos, a la segunda parte del programa, bueno, la tercera sección, segunda parte, y damos un giro, pero no absoluto y radical, porque tenemos como invitadas a la ingeniera María Isabel Flores Pérez, responsable de capacitación de la Fundación Hidalguense, y tenemos a la compañera Rocío del Carmen López.
1: López Muñoz.
0: López Muñoz, que apoya en esta área, que acompaña en esta área. Y les agradecemos primeramente que hayan aceptado nuestra invitación para venir a platicarnos. ¿Qué está ocurriendo con la Fundación Hidalguense, que tiene una oferta muy interesante, muy nutrida, al adulto mayor, al viejo, al anciano? A mí me gusta usar estas palabras porque no cualquiera llega a vejez, no cualquiera llega a la ancianidad. Y si llega con lucidez, moviéndose, pensando, y con ligeras limitaciones que va dando la edad, pero que son prueba de algo que nutre la sabiduría, y ustedes habrán apreciado mucho de ello porque llevan ya mucho tiempo, la Fundación Hidalguense lleva mucho tiempo ofreciéndole opciones de crecimiento emocional, de mejoramiento físico, de aprendizaje, de sabiduría a los adultos mayores. Así que muchas gracias por aceptar la invitación, por estar aquí. Y bueno, pues dentro de eso, algo por lo que hoy me da mucho gusto, porque en la primera parte hablamos del Ikigai, esta formación japonesa donde se plantean nuevos objetivos a lo largo de la vida, pero muy especialmente en la vejez. Y ahora, pues, la segunda parte, nos van ustedes a plantear muchas cosas, pero vamos a empezar con una que mucha gente los distingue por esa y pensaba que era la única que ofrecían, cosa que no es cierto: el Tai Chi, una disciplina oriental. ¿Qué les ha ofrecido a los adultos mayores aquí en Pachuca y con ustedes en la Fundación?
2: Sí, claro que sí. Mire, pues la Fundación Hidalguense, dentro de los años que tiene, que son 29 años que tenemos ahorita ahí cumpliendo en la universidad, junto con Fundación Hidalguense, pues nosotros ofrecemos los cursos de Tai Chi y de yoga restaurativa, yoga en Pasto, y esto finalmente es dirigido para adultos mayores y no principalmente para los adultos mayores. Yo creo que llega el momento en que ya en una cierta edad, en los 40, 50 años, tenemos que empezarnos a integrar a esos grupos, porque no precisamente tenemos que ser adultos para empezar a tener la movilidad o perder la movilidad. Estos cursos los ofrecemos los días martes en un horario de 9 a 10 y media. Las instructoras son personas que están certificadas, desde luego, y que pues la integración de los adultos pues viene desde principiantes en diferentes formas, donde pues ahí en el Tai Chi no solo tienen la idea de movilidad, sino de no perder la movilidad, y sobre todo también trabajar con el cerebro, porque sí, también el cerebro pues refleja, donde ahí tenemos de cierta manera que ordenamos al movimiento del humano. Entonces, es muy cierto que pues los cursos que ofrecemos no solo es el Tai Chi, la yoga, sino también tenemos a otros cursos que son para adultos, que es el taller de huertos en casa, manos a la tierra, que también son sesiones donde pues ahí nos enseñan desde cómo podemos sembrar nuestra semilla hasta nuestra producción.
0: Ay, perdón que la interrumpa. Me parece bien interesante esto porque tanto tiempo nos pasamos trabajando a lo largo de la vida en un escritorio muchas veces, o en algo tan mecánico, tan administrativo, que de pronto llega uno a su casa y quiere, vio uno una planta muy bonita, la compra. Pasa como cuando comprábamos esas antenas en la calle, que se veía la televisión espléndida. La comprábamos, nos la daban en su paquete y decíamos, no, yo quiero la que funciona. Y nos la daban y llegamos a la casa y no servía. No servía la antena o no servíamos nosotros. Lo mismo pasa con las plantas. Compramos una planta muy bonita, llegamos a la casa y ¿qué ocurre? A la semana ya está muerta. Pero no porque nos hayan vendido una mentira, sino porque no supimos cuidarla. Compramos el paquete de semillas de cilantro. A mí me gusta mucho el cilantro y bueno, sabemos que hay que tener mucho cuidado porque se cultiva en tierras con riegos de aguas negras. Entonces yo quiero cultivarlo en mi casa y no sé. Es decir, lo que dice la voz popular, mi abuela lo decía, hay que tener mano para cultivar las plantas. Y eso es lo que ofrece este curso, por lo que me está usted diciendo. ¿Sí?
2: Sí, claro que sí. Bueno, pues aquí las sesiones son los días lunes, se pueden integrar en los horarios de 10 a 11 de la mañana. El curso está abierto a la población, así es que no hay pretexto, los esperamos. Y bueno, también tenemos un curso muy interesante donde se llama de reciclaje, donde podemos también ocupar todas aquellas cosas que muchas veces que ya pensamos que no tienen un uso y aquí les vamos a dar un uso. Es también dirigido para adultos, población abierta. Otro taller.
0: O sea, si yo voy, me voy a reciclar yo mismo.
2: No. Aquí.
0: No, lo digo de broma, pero es cierto. Justamente hablaba yo del Ikigai, que es una manera de reciclarnos como personas, reinventarnos. ¿Cómo? Descubriendo nuevas posibilidades de acción, de ocupación elegida voluntariamente, pero que no la habíamos elegido porque no sabíamos. A veces, lo que les decía, ¿cómo se siembra una semilla? Se mete el dedo en la tierra y luego se le echa la semilla, se le echa un litro de agua, se le echan tres gotas. No lo sé y voy a reinventarme. Así que qué bueno que están ustedes ofreciendo esto. Me da mucho gusto. Perdón, sí.
1: También, si me permite, también pues la Fundación Hidalguense no nada más se basa en ciertas edades. Es general, es el brazo social de nuestra Universidad Autónoma del Estado de Hidalgo.
0: Así es.
1: Y entonces pensamos.
0: Y además, perdón, ha sido una propuesta pionera en muchas universidades públicas del país.
1: Correctamente.
0: Eso a mí me parece muy importante. O sea, no cierro las puertas ni las bardas al interior, las abro a la sociedad, que me da razón de ser. Qué bonita idea.
1: Sí. Por eso es que también piensa mucho en nuestros adultos mayores. Y bueno, yo también soy adulto mayor. Y entonces, pensaron en este pues curso, taller, digitalizando al adulto mayor. Ajá. Y esto, ¿qué cree? Que también nos apoyan mucho los prestatarios de servicio social.
0: Claro.
1: Esto es genial.
0: Podemos aprender de los jóvenes el día que los adultos pensemos.
1: Sí.
0: Dos cosas. Que como adultos mayores no nos releguen y tú ya no puedes opinar. ¿Cómo que no? Exijo mi derecho a opinar. Pero que también aprendamos la lección de humildad extrema. Un joven me puede enseñar. Y yo le puedo enseñar a él.
1: Correcto.
0: Vamos a compartir enseñanzas. Bonita idea.
1: Fíjese que ya tuvimos una primera clase y salieron contentos los adultos. Dice, ahora sí ya puedo entrar a internet.
0: Claro.
1: Oye, qué fácil era. Yo que me bloqueaba y etcétera, ¿no? Pero esto,
0: ¿Y lo tienen también por niveles? ¿Por niveles o es un solo?
1: Son varias sesiones.
0: Ajá.
1: Ajá, como clases. Y son 8 sesiones, todos los días jueves, de 10:30 a 12:30. Y precisamente cuando ellos van terminando su clase de Tai Chi, suben a su clase de digitalización y salen bien contentos los adultos mayores. También, si me permite, tenemos otras consultas, que es, por ejemplo, terapia física. ¿Sabe? Tenemos una doctora especialista en la materia y esta son con previa cita, son todos los martes y viernes de 9 a 5 de la tarde y los sábados de 9 a 1 de la tarde.
0: Pero ahí lo que hacen es ofrecen terapia a quien la necesite.
1: Es correcto. Los servicios son, por ejemplo, de lesiones de esguinces, desgarre muscular, tendinitis, prevención, dolor muscular, y podrían pasar con la terapeuta.
0: Pues muy interesante, porque cuántas veces recurrimos a soluciones supuestamente pragmáticas que acaban por perjudicar más. Oye, me duele la muñeca. Ah, te doy un masaje, le dan un jalón y acaban de romper lo que no sabía yo, que
1: es
0: se
1: correcto.
0: Me había roto un huesito, ¿no?
1: Sí,
0: entonces
1: sí.
0: Es muy importante
1: sí.
0: No confiarnos en que lo sé hacer, sino ir con quien lo sabe hacer.
1: Correctamente. También entre otros cursos y apoyos que da la Fundación Hidalguense, está nutrición.
0: Nutrición.
1: Sí, a veces pensamos que cierta comida nos está haciendo daño y no, era otra comida. Y entonces ya entramos con un nutriólogo y entonces nos va guiando en base a las necesidades de nuestro
0: ¿Esto
1: cuerpo.
0: ¿Esto es orientación para la nutrición o un curso?
1: No, este sí ya es una consulta.
0: Es una
1: personal.
0: Consulta. Muy interesante, sí, porque sí. Le voy a decir por qué razón alguna vez abordamos aquí con una nutrióloga y comentábamos lo siguiente. Si usted va a una fiesta, un bautizo, y sobre todo si es en el medio rural, que guisan riquísimo. Sí. ¿Qué tal estuvo el bautizo? Riquísimo, hubo mucho de comer. No le están diciendo hubo de comer sabroso, sino mucho de comer.
1: Correcto.
0: Es decir, valoramos la comida por la cantidad, no por la calidad.
1: Exacto.
0: Y la otra, arroz, mole, frijoles, mole carnitas. Verde, mole rojo, carnitas. y regresa uno a reventar.
1: Sí, cómo no.
0: En lugar de haber probado y de decir, bueno, hay 10 cosas, voy a probar 3 y las otras pues ya será en otra ocasión. Pero es la avidez, es esa cosa especial. Ay, si las tortillas son hechas a mano, ya nos perjudico completamente.
1: Y pedimos taco para llevar además.
0: Oiga, ¿no? Pues qué bueno. ¿Y esto bajo qué condiciones se puede obtener la consulta?
1: Hay un link en la página de la Fundación Hidalguense donde los invitamos.
0: ¿Cómo entra uno a fundar?
1: Entramos a las redes sociales, que es Facebook. Fundación Hidalguense AC y ahí viene todos los cursos con los que cuenta en ese momento la Fundación Hidalguense.
0: Y ahí los puntos de contacto.
1: Exacto, y de hecho ahí hay un link donde ahí mismo se pueden inscribir. O pedir información de manera más detallada. Lo de nutrición es todos los días de 9 a 3 de la tarde. Pueden venir, puede venir todo el público
0: y sobre todo interesante porque bueno, comer es una cosa, es el proceso físico de ingerir alimentos, nutrirse es elegir aquellos que nos van a dar la fortaleza y la salud necesarias, entonces bueno, si usted padece alguna enfermedad, diabetes, o tiene hipertensión o limitaciones como los celíacos o cosas por el estilo y no lo sabe, es momento de acudir para que lo orienten y sepa. Va usted a un súper, esto también lo comento, es interesante. Antes iba usted a un súper y compraba la leche por marca. Hoy la compra por marca y por características. Light, deslactosada,
1: de almendras. Entera.
0: De almendras, de avena, de... Y dice uno, bueno, ¿cuál me es
1: ¿Cuál me
0: mejor?
1: Queda? ¿Cuál debo de tomar?
0: Muy interesante, qué bueno.
1: Sí.
0: En el caso del Tai Chi, ¿qué expectativas, ingeniera? ¿Qué expectativas? ¿Qué comentarios le...? Porque dice que tienen 17 años con este programa. ¿Qué le dice la gente que lo ha tomado? ¿Cuánto tiempo dura el Tai Chi? ¿Cuánto tiempo pueden estar en Tai Chi y en yoga las personas?
2: En yoga y en Tai Chi las personas están una hora los días martes y jueves. Y bueno,
0: lo ven... de 9 a 10 y media.
2: De 9 a 10 y media. Y esto lo ven por mejoría porque pues se los han recomendado... pues el médico y ellos pues lo toman de esta manera. Finalmente pues son alumnos.
0: ¿Ese taller se da aquí en el patio?
2: El Tai Chi lo toman en el patio.
0: Aquí en la Fundación Hidalguense. En la calle de... ¿cuál es la calle esta?
1: Boulevard Rojo Gómez.
0: Boulevard Rojo Gómez, ajá. Igual que entren al contacto de Facebook para
1: de Fundación Hidalguense.
0: Inscribirse o preguntar. Ajá, entonces allí toman el Tai Chi. ¿Y el yoga?
2: El yoga lo toman en la aula del Senca, es yoga
0: La que está enseguida.
2: Sí, es yoga restaurativo, ahí pues prácticamente lo hacen en un tapete y bueno, ahí pues
0: hombres y mujeres.
2: Hombres y mujeres, ahí también pues en algún momento ya también se están integrando algunos jóvenes, pues precisamente por recomendación médica.
0: Ah, qué bueno.
2: Entonces, pues es por ello de que los grupos pues Ahora empezamos con un grupo de un día. Ahora ya tenemos lunes, martes y miércoles y jueves.
0: ¿Y de qué horas a qué horas los tienen?
2: Tenemos de 9 a 10 de la mañana. Y los días sábados y domingos es yoga en el pasto, que es en un horario de 8:30 a 9:30, también con la misma instructora. Y bueno, pues también lo hacen por cuestiones médicas o simplemente por deporte.
0: Pero en ambas disciplinas tienden a promover, fomentar y alimentar toda esta experiencia de la flexibilidad corporal y el fortalecimiento del cuerpo mismo, recuperar masa muscular que con la edad se va perdiendo por inactividad, precisamente. La gente ya no quiere caminar, la gente no carga cosas, sobre todo qué fácil ahora un tecleo y me traen el súper a la casa. Y esa práctica de ir al mercado o al tianguis, ¿por qué la dejamos que se pierda tan bonito que es platicar? Ustedes se han de acordar, y las abuelas lo hacían mucho, las mamás, el marchante, la marchanta. ¡Qué bonita tradición! ¿Por qué? Sí. ¿Por qué no era ir a comprar jitomates y cebollas? Era ir a platicar con quien lo vendía y que se establecía un lazo de amistad, de gentileza. Y bueno, tenemos que ir aprendiendo todo esto. Bueno, vamos a ir a un corte promocional y regresamos, que ya nos pasamos del corte, pero regresamos enseguida para que terminen, claro, ustedes que sí, de orientarnos en todo esto. Gusto. Regresamos enseguida.
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0: Son las 10 con 51 minutos.
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0: Dígame si no es fabulosa esta música japonesa, búsquela, disfrútela, es relajante absolutamente. Y bueno, nos quedan muy pocos minutos. Ingeniera, nos hablaba usted de un curso de cocina. ¿Por qué es importante un curso de cocina para el adulto mayor?
1: Bueno, pues el adulto mayor, dentro de los alumnos que tenemos, son jubilados y pensionados de diferentes...
0: Hombres y mujeres,
1: de diferentes dependencias y desde luego también de nuestra universidad. Son clases únicas que vienen, toman su curso con sus insumos y bueno, se van con su producción. Estas son clases donde ellas pueden seleccionar el curso que les agrade. En dos horarios, tenemos horario matutino y despertino, y hasta sabatino, donde no hay pretexto para tomar un curso y emprender también. Y bueno, son la información la podemos encontrar directamente en la página de la fundación y con un número de WhatsApp donde ahí nos comunicamos, donde ahí tenemos toda la información que se le proporciona a cada uno de los alumnos interesados.
0: ¿Nos da su número de WhatsApp?
1: El número de WhatsApp es

0: donde y ocuparnos de manera
1: Y en cocina, ¿qué pueden aprender? ¿Qué cosas tienen? No sé, por decir panadería.
0: Tenemos panadería, repostería, tenemos ahorita lo que viene en la tradición, lo que es el pan de muerto, las galletas, las conchitas en forma de
1: De calavera.
0: calaverita, las galletas, estos
1: La fruta de
0: la
1: horno,
0: fruta de horno.
1: que es tan nuestra y tan fina.
0: Y bueno, comentarles que cada mes el cartel se va cambiando de acuerdo a las fechas y temporadas.
1: Lo comento por lo siguiente, porque cuando uno trabaja, si bien le va, come uno en media hora que se escapa del trabajo, que le llevan a la oficina algo. Siempre hecho y no es precisamente con el mejor material, porque pues también quien lo prepara debe dar lo económico y por lo tanto comprar cosas baratas, ¿no? No descalifico, simplemente digo es la vida, ¿no? Y si bien le va, llega corriendo a su casa después de 6, 8 horas de trabajo, que no tomó más que un café y una galleta industrial, que no es lo mejor para la nutrición, y llega y ahí prepara lo que compró ya elaborado o preelaborado, y en el mejor de los casos, algo patético como estas sopas industrializadas. No digo la marca, pero porque no se trata de eso, pero que nada más le echa uno agua y al microondas. ¿Qué estamos haciendo de nuestra salud que después nos cobra? Yo veo a muchos jóvenes menores que yo que tienen que estar con el antiácido o tomándolo diario. ¿Por qué? Porque diario compran bolsas de papas industrializadas, bolsas de... Y además algo que me parece horrible, compran una bolsa de trocitos de algo de maíz tostado y le echan esquites y le echan papitas y le echan salsas y le echan... Yo digo,
2: Doritos preparados.
1: ¿qué es
2: Sí,
1: esto, por
2: qué
1: favor?
2: horrible,
1: Digo,
2: sí.
1: y miren que me encantan los esquites, pero solos.
2: Sí, claro.
1: Así que qué bueno que estén dando este curso, que combinado con las consultas de nutrición serán mejores. Nos mencionaba usted, Rocío, otras cosas. ¿Qué tienen por allí?
2: Sí, también tenemos atención psicológica individual. Estos son los días de lunes a viernes, de 9 a 4 de la tarde. Es
1: Previa
2: una.
1: cita en la página de ustedes, sí.
2: Correctamente, correctamente. Sí, una orientación psicológica. También sabe que este sábado 10 de octubre se
1: Sí.
2: avecina una carrera rosa por el mes que corresponde al cáncer de mama. Entonces, en concientización sobre el cáncer de mama. Este sábado 10 de octubre, a las 7 de la mañana, vamos a salir desde aquí, desde la
1: Desde aquí, desde la
2: fundación. Es
1: fundación.
2: correcto para llegar al reloj monumental.
1: Pero me decía usted que entre las participantes está una señora de 80 y tantos
2: Es
1: años.
2: correcto, sí, aquí también tenemos un club de running y ella es una de las participantes y no, tiene una interés a la señora y pues mi admiración.
1: Claro.
2: Entonces, muy seguramente ella ya se registró. Y bueno, este lo lleva a cabo Mujeres Empoderadas. Nosotros estamos apoyando también la causa
1: A esta
2: y vamos
1: causa.
2: a participar en esta carrera rosa.
1: Y seguramente que ya están en puerta, pero todavía no nos podrán decir, pero están en puerta otras propuestas
2: Otras
1: para gente
2: actividades.
1: de toda la edad,
2: Ah,
1: pero
2: sí,
1: bueno, en el caso
2: claro.
1: nuestro, pues para la gente mayor que quiera que se interese y que
2: Sí.
1: además no solo es venir y aprender cocina o aprender bisutería o aprender pintura en tela. Algo bien importante es hacer una labor manual también. Se han hecho estudios de psicología donde uno de los oficios más terapéuticos, más relajantes, es precisamente la carpintería. Y es que la gente tiene que ver también, sobre todo los que trabajan mucho en oficios intelectuales, llega el momento en que tienen que ver que su trabajo tiene un resultado material. Yo siempre cuento aquí el caso de Celia, una amiga economista, trabajaba en la Secretaría de Patrimonio Nacional, brillante mujer, y algunas veces que nos veíamos por una tercera amiga en su casa para comer, ella llegaba corriendo a comer, una persona preparaba la comida, pero comía con cierta avidez y después se sentaba 15 minutos a tejer. Y esos 15 minutos le cambiaba la actitud de la rapidez de la

0: comida con la tranquilidad de tejer. Dices que esto me relaja.
1: Sí, todos necesitamos una.
0: Pues qué bueno, qué bueno, qué bueno. Yo les agradezco mucho, ingeniera María Isabel Flores Pérez, de verdad. Muchísimas gracias por estar aquí, por compartirnos todo lo que hacen en su área de capacitación. Igual a usted, Rocío del Carmen López Muñoz.
1: A sus órdenes.
0: Por apoyar en esta área.
1: Es un gusto.
0: Y bueno, pues esperamos que muchos de nuestros amigos se interesen por entrar al Facebook, a Fundación Hidalguense AC, y ahí buscar los puntos de contacto para tomar estos cursos que hoy ustedes nos enumeraron, que yo esperaba que nos hablaran solamente del Tai Chi, pero veo que tienen una oferta muy, muy amplia, muy atractiva. Quisiera uno saber de tantas cosas. Bueno, empieza usted por tomar uno. A lo mejor, como decía Rocío, llega usted al Tai Chi y de ahí se sube al de...
1: Digitalizando al adulto mayor.
0: Exactamente. Exacto. Entonces, bueno, pues sí. Muchas gracias por haber estado aquí.
1: A sus órdenes.
2: Muchas gracias.
0: Mi reconocimiento por esta labor tan interesante que hacen.
1: Somos un gran equipo.
0: Sí, sí, desde luego que sí. Un saludo a todos los que están en Fundación Hidalguense.
1: Muchas gracias.
0: Y que están desarrollando esta labor. Gracias, muchísimas gracias por acompañarnos e informarnos de todo esto. Quiero agradecerle a Edgar Santos en los controles, a Betty Barrón en la producción. Esto es Senderos de Otoño, para platicar de vejez, ancianidad, la familia y mucho más. Soy Juan Marcial Guerrero y recuerde que nos escuchamos dentro de 8 días. Muy buenas tardes.
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7: Voz, doctor Emanuel Rosales Guerrero.
8: La autonomía universitaria, ya en el marco de cualquier instituto, implica que sea la universidad la única que determine el contenido de los programas y pues que ni siquiera la universidad, que la determine la comunidad universitaria integrada por el personal administrativo y académico de la universidad y los alumnos, que es básicamente pues la integración que representa estos grupos, estos orígenes del Consejo Universitario.
5: La autonomía universitaria es unidad, libertad y orgullo Garza.
9: En el Sistema Universitario de Medios Autónomos de la Universidad Autónoma del Estado de Hidalgo, lamentamos el sensible fallecimiento de nuestro amigo y compañero David Abraham Herrera Arciniega, director de Suma Radio Huichapan. Su presencia, dedicación y calidad humana formaron parte de nuestra vida cotidiana y de los momentos compartidos como equipo. Quienes integramos el Sistema Universitario de Medios Autónomos de la Universidad Autónoma del Estado de Hidalgo, nos unimos con respeto y solidaridad a esta irreparable pérdida. Descanse en paz.
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12: Temperatura, 20 grados centígrados.
13: Son las 11:04.

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2: Son las 11 con 19 minutos.

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2: Son las 11:50.

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7: Voz, Dr. Emanuel Rosales Guerrero.
8: Pero la autonomía universitaria tiene su contenido propio, porque gracias a la autonomía, una persona que ingresa ya sea a estudiar la preparatoria o a tener una formación profesional, tiene una oportunidad en la vida que probablemente no existiría si no existiera la autonomía universitaria tal cual es, porque una educación profesional en otros países tiene un costo elevado que muy difícilmente la mayoría de la clase media podría pagar. Solo hasta entonces, por ahí de los 28 o 30 años, vas a tener derecho a aspirar a estudiar Derecho. Y una carrera de Derecho que te va a costar nada más de colegiatura, sin contar tu comida, sin contar... Te va a costar un promedio de $40,000 al año. Y aquí en México, pues tienen una oportunidad de oro que tienen que tomar conciencia que probablemente está por debajo de lo que tendría que exigirse, muy por debajo de la exigencia normal.
9: La autonomía universitaria es unidad, libertad y orgullo Garza. La Universidad Autónoma del Estado de Hidalgo fortalece su estructura al otorgar sindicalizaciones a quienes con eficiencia y compromiso diario hacen grande a nuestra institución.
10: Mi nombre es Itlali Reyes Hernández, estoy adscrita a SUMA y a la Dirección General del Sistema Universitario de Medios Autónomos. Pues es un gran logro después de espera, de tanto esfuerzo, tanta dedicación. La verdad estoy muy feliz, muy emocionada. Pues es una gran oportunidad para pues, mejorar el acceso a ciertos servicios, a ciertas pues, cosas que todos queremos. Entonces creo que pues, es una gran oportunidad, va a mejorar positivamente sin duda.
9: Logros universitarios que benefician a las y los hidalguenses.
11: En el Sistema Universitario de Medios Autónomos de la Universidad Autónoma del Estado de Hidalgo, lamentamos el sensible fallecimiento de nuestro amigo y compañero David Abraham Herrera Arciniega, director de SUMA Radio Huichapan. Su presencia, dedicación y calidad humana formaron parte de nuestra vida cotidiana y de los momentos compartidos como equipo. Quienes integramos el Sistema Universitario de Medios Autónomos de la Universidad Autónoma del Estado de Hidalgo, nos unimos con respeto y solidaridad a esta irreparable pérdida. Descanse en paz.
12: Temperatura, 20 grados centígrados.
13: Son las 12 con 4 minutos.
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17: Thank you. Hola, buenas tardes y bienvenidos nuevamente a Diálogos en Comunidad, un espacio para hablar con los diferentes colectivos, asociaciones civiles, instituciones públicas o privadas en pro de los derechos de las personas con discapacidad. Les hago de su conocimiento que nos encontramos en la cabina de Suma Radio Huejutla para ser escuchado en las diferentes emisoras que conforman el Sistema Universitario de Medios Autónomos UAH, a quien realmente agradecemos nos den la oportunidad de llevar estos temas de suma importancia a todos ustedes. Antes de dar inicio a este programa de Diálogos en Comunidad, me presento nuevamente, soy el licenciado Jesús Martínez del colectivo Mis Manos Hablan Huejutla y estaré a cargo de la conducción de este subprograma. Primeramente, antes de dar inicio a este grandioso programa, les hago del conocimiento que es un programa muy especial y lo estaremos tocando desde el más profundo respeto que se merecen todas las personas. Hemos escuchado muchas veces sobre el sector de discapacidad. Muchas veces suponemos, muchas veces mencionamos, muchas veces tenemos ideas que no necesariamente sean las correctas o las más adecuadas. Realmente muchas de ellas vienen desde el desconocimiento o vienen desde ideas que nos han plasmado en toda nuestra vida, o muchas veces desde una ayuda que, si no lo hacemos de la manera correcta, puede provocar grandes consecuencias. Pero para hablar este tema súper importante está con nosotros nuevamente el colectivo de Vida Independiente Sede Huejutla de Reyes Hidalgo. La verdad es un gusto que esté nuevamente con nosotros. Está con nosotros Rubicel Hernández García, líder de Vida Independiente. ¿Cómo estás, Rubicel? Es un gusto tenerte nuevamente.
18: ¿Qué tal? Buenos días. Pues también nos da un gusto volver a estar nuevamente en esas cabinas de la radio, pues compartiendo un poco de información importante, creemos relevante para la sociedad en torno a lo que es el sector de la discapacidad. Mucho gusto.
17: Muchas gracias, Rubí. También está con nosotros la psicóloga Manuela Torres Hernández, miembro activo del colectivo Vida Independiente.
19: Buenos días, muchísimas gracias por esta invitación y por estar de nuevo aquí en Suma Radio.
17: Muchas gracias, Mani. También está con nosotros la señorita María Guadalupe Meraz Nava, de igual forma de Vida Independiente, sede Huejutla de Reyes Hidalgo. Es un gusto que estés con nosotros, María.
20: Muchas gracias, al contrario, el gusto es mío y compartiremos experiencias y espero que les ayuden y conozcan un poquito más sobre la discapacidad.
17: Gracias, María. Como tú lo comentas, será desde su experiencia y desde el más profundo respeto ante todo. Primeramente quisiera que tocáramos este tema sobre la famosa dependencia que muchas personas creen. Vamos a tocar mitos y realidades que se tienen en relación al sector de discapacidad. Muchas veces hemos escuchado como sociedad o hemos replicado como sociedad que el sector de discapacidad tiene una dependencia a unas determinadas personas, a una cierta persona. Aquí me dirijo directamente a ti, Rubicel. ¿Qué tan cierto es esto? ¿Es verdad que la persona con discapacidad depende siempre o al 100% de alguien en específico?
18: Pues de entrada es un mito. Y no necesariamente las personas con discapacidad dependen en su totalidad de una tercera persona, de un familiar, de un cuidador. Ciertamente hay que tener muy en claro que va a depender del grado de la condición o de discapacidad que tenga la persona. Y aquí son casos muy concretos. Y vamos a poner, por ejemplo, para ilustrar a las personas con parálisis cerebral severa, que sí necesitan en su totalidad a lo mejor el acompañamiento y la asistencia de otra persona, o las personas cuadripléjicas que solamente mueven el cuello, que pudieran sí utilizar el apoyo casi en su totalidad. Sin embargo, no siempre. Recordemos que puede estar cuadripléjico, pero puede pensar, puede razonar y puede tomar decisiones por sí solo y eso lo hace ya independiente. Entonces, no necesariamente tenemos que utilizar asistencia todo el tiempo, siempre y cuando las condiciones idóneas estén hechas para que nosotros nos podamos desarrollar como personas. Yo como usuario de silla de ruedas, por ejemplo, yo puedo ser autónomo, puedo rodar kilómetros, pero si en la calle me encuentro con obstáculos, con barreras físicas, eso limita mi transitar, limita mi independencia, pero no es porque yo no lo pueda hacer, sino porque hay una barrera arquitectónica que lo está impidiendo y que tiene que ver más con la nula garantía de nuestro derecho a libre en tránsito, pues, pero no significa que tengamos que depender todo el tiempo. Podemos hacer las cosas, sí vamos a depender de algunas cosas, como pudiera depender cualquier persona común y corriente, una persona normal, una persona que camina, también depende de otra persona y no su totalidad. Tenemos que entender que tenemos una condición física, pero primero que nada somos personas normales que podemos sí realizar muchas cosas, aun cuando tenemos una condición de discapacidad, y va a depender cuál sea esta.
17: Tocas un punto muy importante, Rubicel, aquí me detengo. En relación sobre la famosa dependencia que muchas veces se tiene al sector de discapacidad, quiero enfatizar este punto. Todas las personas en algún momento, todas, sin importar nuestras condiciones, todas necesitamos de otras para llevar a cabo a veces ciertas actividades. La diferencia considero que está la oportunidad de poder decidir por nosotros mismos de qué forma nos apoya, en qué momento, de qué manera. que tengamos ese poder de decisión y que no únicamente se crea que por ser del sector de discapacidad ya automáticamente necesita tu ayuda, porque ese es otro factor que vamos a tocar más adelante sobre de qué forma ayudar correctamente y si es que se necesita. Y aquí me dirijo a ti, Manuela, que nos puedas comentar por qué consideras tú que la sociedad relaciona totalmente la discapacidad con la dependencia de alguien.
19: Es que la sociedad, creo, no está muy informada sobre la discapacidad, o incluso por la sobreprotección en caso de las personas que tienen a una persona con discapacidad. Piensan que todo el tiempo tienen que estar con ellos, haciendo las cosas por ellos, porque los sobreprotegen, pero la realidad no es así, porque la persona con discapacidad puede ser independiente siempre y cuando se le eduque de esa forma. Porque va a haber un momento en que el familiar ya no esté y quién se pueda quedar a cargo de esa persona que a quedarse a sufrir porque no puede hacer las cosas, porque todo el tiempo está papá o mamá ahí apoyando.
17: Es muy cierto lo que mencionas, porque al final del día, lo hemos mencionado, nadie es eterno en algún momento. Y como lo dijo Rubicel, muchas veces no es por falta de interés, sino a veces una barrera, como lo comentaste tú, de infraestructura, una barrera de sociedad, algo ajeno a uno como persona. Dirijo a ti, María, no sé si nos pudieras comentar, a partir del nombre de su colectivo, ¿qué es para ustedes tener una vida independiente?
20: Una vida independiente para nosotros es que podamos ser completamente autónomos, que podamos trabajar, y nosotros nos enfocamos mucho en que las personas con discapacidad aprendan a utilizar su silla de ruedas para que eso les ayude a salir a las calles y tener una completamente autonomía, que un bache, que un escalón no los frene, que puedan salir y disfrutar de lo que hay allá afuera.
17: Sin barreras que muchas veces la misma infraestructura o la sociedad de manera actitudinal crea, porque esto es lo que a veces pesa demasiado y lo hemos tocado en temas anteriores. Me dirijo a Rubicel, no sé si nos pudieras comentar, a partir de lo que nos acaba de comentar María, ¿cuál es la barrera que muchas veces ustedes tienen que enfrentar o que ven más seguido? Si es una barrera social, infraestructura, actitudinal, o a veces la misma barrera emocional.
18: Yo creo que todas, pero de manera particular y como siempre hemos estado rodando, han sido las barreras arquitectónicas. En el entorno en el que nos desenvolvemos ahorita, aquí en el municipio, pues ya se están eliminando un poco, pero ha sido por el mismo trabajo que hemos realizado como sociedad, como colectivos, como personas con discapacidad al alzar la voz. Pero también está la barrera actitudinal, como bien lo comentas. De repente nos encontramos con personas allá afuera que, vamos a llamarlo así, ¿no?, la ignorancia como concepto o como categoría del desconocimiento, pues, de algunas cosas. Desconoces sobre el tema de la discapacidad, por lo tanto no sabes cómo tratar a una persona con discapacidad, y lejos de querer o de poder ayudarla, haces las cosas incorrectas, terminas afectándolas, pues, o por el simple, o ya de plano el simple hecho de querer de no querer hacerlo, tu actitud hacia esa persona con discapacidad es, vamos a llamarlo así, nefasta. O sea, tan es así que vamos a poner un ejemplo ahorita ya en los primeros, hace como 3-4 años cuando comenzamos este proyecto, querer subirnos a un taxi, por ejemplo, a unidad de servicio público, la actitud del taxista era mejor irse para no prestarnos el servicio porque traemos una silla de ruedas. Ve tú a saber si era por eso o porque tiene el prejuicio de que somos personas mal aseadas, porque sí ha llegado a pasar esos casos, y para no subirnos a sus vehículos prefieren irse y decir tengo otra carrera o tengo otro servicio sacar, y esa actitud a nosotros nos perjudica. Pues, sin embargo, el trabajo que hemos venido haciendo pues ya ha rompido esa barrera en cierta medida, y hemos logrado ya romper con eso y tener un poco más de empatía hacia el sector de la discapacidad. Pero son como esas las barreras a las que nos hemos enfrentado, y seguramente muchos que apenas empiezan en el sector de la discapacidad pues se van a enfrentar a esas barreras.
17: Y es muy cierto lo que acabas de mencionar, Rubicel, porque estos retos, estas barreras que actualmente siguen en el transporte público o en el transporte privado, de que muchas veces hacia el sector de discapacidad no se le da a veces esa atención, ese respeto, o que tengan derecho a poder utilizar un transporte de carácter privado solamente porque el mismo conductor considera que no debe, que existe un riesgo, por así decirlo, que existen otras circunstancias por el cual no debe ocupar la carrera, pues es una actitud muchas veces que para nuestra sociedad o actualmente ya debería ser desechada. Al final del día todos tenemos derechos y todos tenemos la particularidad de saber elegir y de tener la opción de respeto también.
0: familia. Aquí nos vamos a dirigir a un punto importante, vamos a cambiar un poco el punto de partida, ya que hay una idea que muchas veces todos tenemos, que es nefasta, como tú lo comienzas a plasmar, Rubicel. Pensar que una discapacidad determina hasta dónde una persona puede llegar a ser. Pensar que porque una persona cuenta con una discapacidad ya no puede hacer cierta actividad, ya no puede desarrollarse en el ámbito educativo, ya no puede desarrollarse en el ámbito institucional, laboral o en el ámbito social. Entonces, directamente para ti, psicóloga Manuela, tú has terminado una carrera universitaria. Entonces me dirijo hacia ti. ¿En algún momento de tu vida tú consideraste que las personas determinaron hasta dónde podías llegar tú o qué podías hacer?
19: No, lo determiné yo, porque sí tuve que enfrentarme a muchos retos, a muchos obstáculos, pero la que no desistió en querer estudiar y estar en una institución fui yo. Entonces, yo me tuve que adaptar a las instituciones, porque en las que estuve no había una accesibilidad para poder ingresar o para poder subir y bajar escaleras. Entonces, todo el tiempo estuvo ahí mi papá y en otros casos, pues mis compañeros, quienes también aprendieron de mí, porque el estarme ayudando a poder subir y poder bajar, creo que es una forma de poder educar un poquito a esa sociedad que se enfrentó conmigo y yo seguir estudiando y no dejarme que porque la escuela no tiene rampas, que porque la escuela no tiene accesibilidad, yo iba a detenerme. No fue así, sino que yo me enfrenté a eso.
0: Esta parte que haces mención, Manuela, sobre que a pesar de las circunstancias de infraestructura, pues la decisión la tomaste tú, y eso es lo que realmente deberían ver las personas, ver una persona que quiere cumplir sus sueños, que quiere cumplir sus logros, que quiere cumplir sus metas mucho antes de la discapacidad, razón por la cual se conoce el término como personas con discapacidad, porque ante todo primero son personas, y es el término que se tiene que seguir utilizando. María, me dirijo a ti en este apartado, y esta pregunta es con todo el respeto del mundo, pero creo que es una pregunta, la famosa pregunta incómoda que muchas veces se tiene que dar a conocer. ¿En algún momento de tu vida consideras tú que alguien dudó de tus capacidades, de tus habilidades o de lo que tú puedes llegar a hacer por tener alguna discapacidad?
20: Pues yo creo que la sociedad en general, ¿no? Te ven, te limitan. Es que en mi familia todos siempre supieron que yo sí iba a poder. O sea, a mí lo que me ayudó mucho a obtener esta autonomía era que mi familia me dejaba sola, no tenían miedo de que algo me pasara, o igual y sí, pero ellos sí como que hicieron mucho énfasis en tú puedes. No me victimizaron, no me frascaron, al contrario, me dieron alas. Entonces, pues la sociedad sí, luego como lo comentaba Ruby, los taxis, sales a la calle y pobrecita y mírala, a mí me han dicho mucho la famosa frase de tan bonita y en silla de ruedas. O sea, yo creo que una cosa no tiene que ver con la otra, pero pues sí, la sociedad en general te victimiza y te hace menos, o piensan que por estar en silla de ruedas no eres capaz.
0: Y aquí volvemos a la famosa frase, muchas veces las personas o la sociedad quiere determinar automáticamente lo que otra persona puede, no puede, quiere o no quiere hacer. Y tenemos que comenzar como sociedad a tumbar esa idea, dejar de suponer, dejar de idealizar probablemente en un punto, dejar de tomar decisiones ajenas a otra persona. Porque muchas veces los mismos estigmas o estereotipos nos los creamos nosotros mismos. En vez de informarnos, en vez de preguntar, desde el respeto, desde la empatía, desde el querer apoyar, siempre sacan conclusiones con la poca información que tienen. Y eso es algo que pues no debería llevarse a cabo o ya no debería suceder. Amigos, amigas, es momento de irnos a un pequeño corte, pero sigan con nosotros aquí en su programa de Diálogos en Comunidad. Seguimos en una plática muy interesante con el colectivo Vida Independiente Sede Huejutla de Reyes Hidalgo. Estamos respondiendo muchas preguntas de suma importancia. Sigan con nosotros.
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3: Son las 12 con 20 minutos.
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5: Hola y nuevamente les damos la bienvenida y gracias por continuar con nosotros aquí en Diálogos en Comunidad. Estamos en cabina con los miembros del colectivo de Vida Independiente Serie Huejutla de Reyes Hidalgo. Estamos tocando un tema de suma importancia y sobre todo desde el respeto, la empatía y sobre la información. Me dirijo directamente a ti, María, para continuar un poco esta charla. Sabemos que desde el sector de discapacidad muchos consideran que no pueden o tienen ciertos límites hasta cierto modo. Es una idea, es un mito que tenemos que comenzar a romper. Todas las personas tienen derecho al libre desarrollo de la personalidad, por consecuencia, a tener una educación también, a estar en el ámbito laboral y también a formar una familia. Sobre este concepto, María, sobre este punto, desde el sector de discapacidad, ¿qué consideras tú que la sociedad piensa en relación a formar una familia?
6: Pues yo creo que pienso en ellos que no somos capaces. Por ejemplo, en mi caso, mi sueño más grande es ser mamá y crear mi propia familia. Mi lesión medular no afecta para nada mi sistema reproductor. Puedo tener bebés de forma natural, solamente por medio de una cesárea, un acompañamiento, pero sí se puede. Puedes formar una familia como toda la sociedad.
5: Y es lo que muchas dudas a veces se creen en relación al sector de discapacidad, que no se puede crear una familia o que no deberían, que muchas veces es un mito que también muchas personas llegan a creer. ¿Cómo consideras tú esta parte, María? ¿Qué le dirías a todas aquellas personas que creen o que tienen la idea de una persona del sector de discapacidad no puede formar una familia?
6: Pues que sí podemos, que podemos tener nuestra vida privada, que tenemos derecho al amor, a la familia y que podemos ser independientes y, por ejemplo, mi trabajo es cuido a mis sobrinos, entonces yo voy a la escuela, a las juntas, a los eventos y ahí es donde me doy cuenta de que sí puedo lograrlo.
5: Y que lo vas a lograr, María, al final de todo. Esta es la importancia también de tenerla, de crear la dependencia propia, ser independientes, porque al final del día ustedes toman esa decisión, o sea, nadie puede tomarla por ustedes. Esto es parte de ser, como ustedes lo dirían, de tener una vida independiente, tener la oportunidad o el derecho a decidir y tomar decisiones sin que otra persona ajena o tercera pueda tener acceso a ellas. Y aquí vamos a tocar este famoso tema sobre la famosa ayuda que muchas veces las personas consideran que ellos están haciendo, la vamos a decir así, su labor del día, que lo hacen desde el apoyo, la empatía, pero muchas veces no es así. Porque esta situación que seguramente hemos visto, que ustedes han vivido día tras día, probablemente que se piensa o se tiene el mito que una persona con discapacidad, cuando está realizando una actividad, por muy pequeña o muy grande que sea, y alguien lo ve, inmediatamente se acerca a dar su ayuda. Y aquí surge esta pregunta, Rubicel. ¿Ayudar siempre significa hacer las cosas por la otra persona, aunque no te lo haya pedido?
7: Claro que por supuesto que no. No, primero, bueno, sí, agradecer a todas esas buenas intenciones que luego se tienen, que tiene de repente la sociedad con nosotros, las personas con discapacidad, al querernos, entre comillas, lo ponemos, ayudar. Pero efectivamente, como dices, no significa que todo el tiempo alguna persona o una tercera persona tenga que apoyarnos en todo o ayudarnos. Lo más conveniente y lo más correcto es, si ve que una persona con discapacidad está teniendo una dificultad y necesita apoyo, porque cree que necesita apoyo, lo más conveniente es preguntar si realmente, si necesitas el apoyo y de qué forma te puedo apoyar. Porque la intención puede ser buena de esa tercera persona, pero si no lo hace de la forma correcta puede ser contraproducente. Y vamos a poner un caso concreto: que una persona en silla de ruedas esté varado en un bache porque no puede, porque se atoró su llantita de enfrente y no puede pasar, y de buena voluntad va otra persona y agarra por detrás y te empuja, en el afán de querer ayudar, insisto, en el afán de querer ayudar, pero no lo hace de la manera correcta y sin previo aviso a la persona que está en silla de ruedas, se puede perjudicar porque no sabes qué tan grave es su lesión, la que tiene la persona con discapacidad, y puedes afectarla más. ¿Qué es lo correcto? Preguntarle: oye, ¿ocupas ayuda? apoyo, de qué forma te puedo apoyar. Y ya la persona con discapacidad le dirá, porque hay técnicas, hay formas de poder mover una silla. Entonces, se agradece, sin embargo, se agradecería más que mejor preguntes directamente y así la ayuda sea de la mejor manera correcta que debe de ser.
5: Dándonos una información súper valiosa. Algo muy sencillo, que creo que todos deberíamos conocer y llevar a cabo. Muchas veces la mejor ayuda comienza con una pregunta, para conocer y para ayudar desde el conocimiento. No desde lo que yo considero, lo que yo supongo, porque volvemos a lo mismo, suponer muchas veces es lo peor que podemos llegar a hacer. Aquí me dirijo a ti, Manuela, si nos podrías comentar en qué momento existe una línea muy delgada entre la ayuda y la sobreprotección. ¿Cuál es esa línea delgada que existe desde tu experiencia? ¿Desde que, en qué momento tú puedes decir, él me está ayudando? ¿Y en qué momento tú puedes decir, espérame, me estás sobreprotegiendo de más?
0: Aquí considero que la ayuda es cuando yo se la pida a alguien de que tal vez no puedo hacer algo, entonces, o incluso si las cosas están muy, muy arriba, pues pásamelo, ¿no? Por favor. Pero la sobreprotección ya viene cuando ya no te dejan hacer las cosas, te dicen, no, pues mejor yo te voy a dar de comer, yo te voy a hacer tu comida. Ahí viene la sobreprotección, porque no te están dejando hacer lo que tú puedes hacer. Porque una persona, en mi caso, una persona con discapacidad motriz, puedo prepararme mi comida, me puedo bañar yo sola, puedo salir a hacer mis compras yo sola, pero si la persona me sobreprotege y dice que no voy a salir o que no voy a hacer las cosas porque me puede pasar algo en ese, es una sobreprotección que no me está ayudando a ser una persona independiente.
5: Es muy cierto lo que dices. A veces creemos que ayudar significa hacer algo o hacer las cosas por otra persona, pero quizás una verdadera forma de ayudar también es respetar la misma autonomía. Preguntar, escuchar sobre todo, y aceptar que la otra persona puede decirnos también, gracias, pero yo puedo hacerlo sola. Es parte del respeto hacia la autonomía. Y aquí llegamos a uno de los últimos apartados que la verdad a mí me interesa demasiado. Muchas veces pensamos que las dificultades que enfrenta una persona con discapacidad son consecuencias únicamente de su condición. Creemos que solamente tiene barreras a consecuencia de la condición de discapacidad, pero muchas veces no es así. Ya hemos un tema que hemos planteado muchas veces. El hecho de que tengan una discapacidad no significa que es la única cuestión que tienen de manera social. Allá afuera existen otras barreras. No sé si nos puedas comentar, María, cuáles han sido las barreras que tú te has encontrado aquí en el municipio o en tu vida cotidiana.
6: Yo creo que la primera barrera que yo tuve fue la emocional, como ya lo hablábamos hace ratito. Esa es con la primera barrera que te encuentras. Te da mucho miedo todo, el futuro, el salir, el que te vean en silla de ruedas, el que no puedas ser capaz de valerte por ti mismo, y ahí es donde entra la rehabilitación, ¿no? La segunda barrera ya son las barreras arquitectónicas que están en el municipio, las rampas muy paradas que están en el centro, que yo creo que el lugar más adaptado tendría que ser el centro. Si tú quieres ir a comerte un helado, un elote con una amiga, un amigo, el novio, y no puedes ir ni siquiera al centro, que ya se agradece que por lo menos las banquetas y eso, pues ya están un poquito mejor. Y la tercera barrera es el miedo, el cómo te ve la sociedad, cómo cuando te voltean a ver que te ven menos o te barren o... Que claro, hay mucha gente muy empática. Yo he encontrado con muchas personas que han sido muy amables. Como decía Ruby, lo primero es que te pregunten, ¿te puedo ayudar? O el que te abran la puerta. O sea, son detalles lindos que yo sí me he encontrado que ha habido. Pero para mí esas son las etapas y las barreras que he ido yo superando desde que adquirí la discapacidad.
5: Gracias por compartirnos la información, María. Es un tema sobre todo muy importante y creo o considero que todas las personas del sector de discapacidad que nos están escuchando ahora entienden que no están solas. Varias personas también entienden su situación y que si todos nos unimos en favor de reflexionar y de entender y de informarnos, se puede lograr un gran cambio. Rubicel, antes de terminar este programa, sí quisiera que nos respondieras una pregunta, si tú me lo permites. Desde tu experiencia, ¿cuál es el mito sobre las personas con discapacidad que más daño hace actualmente?
7: El mito que más daño hace actualmente, pensar, y es lo que ya comentamos desde un principio, pensar que una persona con discapacidad va a depender todo el tiempo de su familia o de terceras personas. Esto daña mucho a la persona con discapacidad, daña mucho a la sociedad en su conjunto, porque nunca permites que la persona que adquiere una discapacidad se desarrolle en su autonomía, pues. Y en el afán, como ya lo hemos comentado, de querer ayudarlo, lo sobreproteges, haces que esa persona con discapacidad, a lo mejor sí tiene una condición física, usa silla de ruedas, por ejemplo, pero eso no impide que pueda hacer las cosas. Pero si tú como persona, como familiar o como cuidador, le haces todo en el afán de querer ayudarlo, lejos de ayudarlo, lo haces inútil. Esto sin ofender a la persona con discapacidad, pero en realidad lo haces inútil porque no le permites que se desarrolle. Ese es un mito, pensar que todo el tiempo se tiene que estar encima de la persona. Violas su autonomía, violas el derecho a poder desarrollarse, y luego entonces creas una persona inútil que, si nos vamos más atrás, esa persona, si es comodín, si la persona dice, oh, pues todo, me acercan el vaso de agua, me acercan la comida, me lavan mi ropa, y si es comodín, pues esa persona, a cabo de un tiempo, pues solamente va a estar en esa condición, sin hacer nada, no porque no pueda, sino porque se acomoda y les quita el derecho de poder desarrollarse de las otras personas que están a su alrededor. Hay que romper con ese mito.
5: Muchas gracias, Rubicel. Una pregunta para Manny. Estamos en nuestros últimos minutos. ¿Qué mensaje le darías a todas aquellas personas que todavía tienen prejuicio o que simplemente no saben sobre las habilidades y conocimientos que tiene una persona con discapacidad?
0: Pues yo invito a todas esas personas a seguir informándose, ¿no?, sobre las personas con discapacidad. Pues si en algún momento, no sé, nos encontramos por la calle y tienen alguna duda, de manera respetuosa, pues dirigirse a esa persona y preguntar la duda que ellos tengan. De igual manera, pues aquellos cuidadores, ¿no?, que tienen a una persona con discapacidad, que no lo dejen encerrado entre esas cuatro paredes y no estar haciendo todo el tiempo las cosas para ellos, porque ellos también podemos enseñarles a ser independientes y poder salir y ver este mundo que aún hay muchas cosas bonitas acá afuera y no quedarse ahí encerrados.
5: Muchas gracias, Manny. Una última pregunta, María, antes de terminar este programa. ¿Qué mensaje les darías a todas las personas que nos están escuchando en relación al sector de discapacidad? ¿Qué te gustaría que ellos conocieran?
6: Bueno, pues que vean que sí pueden ser independientes, que se rehabiliten, que se cuiden para que tengan una vida digna y que salgan a las calles. Que sean felices, que agradezcan por la vida que tienen. Yo sé que no es fácil, que es complicado, pero cuando comienzas a salir a las calles, te va cambiando todo el panorama. El que estar encerrado es una tortura, y el que tú salgas por lo menos a ver que ya pasó el carro por un helado, lo que sea, te va haciendo querer salir más y ser mejor.
5: Mensaje muy poderoso, María. Muchas gracias. Estoy seguro que todos nuestros queridos radioescuchas reflexionan con toda la valiosa información que nos han dado en este momento. La verdad, quiero agradecer nuevamente al colectivo de Vida Independiente por acompañarnos en esta nueva emisión de Diálogos en Comunidad, y sobre todo por compartir sus experiencias y ayudarnos a cuestionar lo que muchas veces damos por hecho y le hemos considerado en varias ocasiones hasta normal, cuando realmente nos estamos dando cuenta que son mitos que se deben terminar. Ya nadie debería ni mencionar. Hoy nos quedamos con algo muy importante que aprendimos de todos ustedes. Una discapacidad no define todo lo que una persona puede llegar a ser. Muchas veces los límites los pone la misma sociedad al suponer sobre otra persona. Muchas gracias, Rubicel. Gracias por estar con nosotros. Es un gusto siempre tenerte aquí. Manuela, también muchas gracias. Gracias por acompañarnos. María, es un gusto. Gracias por la información que nos diste. La verdad, no, es muy valiosa para todos nosotros.
6: Y recuerden que la discapacidad es la capacidad extraordinaria de ser capaz.
5: La mejor forma de terminar el programa. Muchas gracias por tu frase, María. Y gracias, hemos llegado al fin de este programa de Diálogos en Comunidad. Sigan con nosotros porque en próximas emisiones vamos a seguir compartiendo historias de vida, información importante y sobre todo seguir informándonos del conocimiento correcto en relación al sector de discapacidad. Recuerden que pueden escribirnos y contactarse con nosotros a través de los números en cabinas en las distintas emisoras de Suma Radio. Recibiremos sus comentarios y créanme que los tomaremos en cuenta. Agradezco el apoyo de la producción, licenciada Carla Tobar de Suma Radio Huejutla. Se despide de ustedes. Muchas gracias, Vida Independiente, por estar nuevamente con nosotros. Se despide el licenciado Jesús Martínez del colectivo Mis Manos Hablan Huejutla. Y como siempre, y es un gusto, hasta la próxima.
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2: Son las 12 con 50 minutos.

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10: Temperatura, 19 grados centígrados.
11: Es la 1:04.
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14: Hola, ¿qué tal? ¿Cómo están? Espero estén teniendo un excelente martes. A nombre de los titulares de este programa, Virginia Telles y Miguel Hernández, yo soy Arumi Cortés y le doy la bienvenida a mi compañera Marichelo, que les estaremos presentando el día de hoy nuestro programa, ¿qué hay detrás de los famosos polka dots? Hola, Marichelo, ¿cómo estás?
15: Hola, Yaru, muy bien, ¿y tú?
14: Bienvenida, Marichelo, y bueno, el día de hoy estaremos hablando sobre una tendencia muy popular en la última década que también tuvo como representante a varios personajes interesantes, de los cuales hablaremos aquí, así como de sus obras y aportaciones a lo que hoy conocemos como los famosos polka dots o lunares que vemos en los estampados de las telas, carteles y diversos artículos con los que interactuamos del día al día, pero que sin duda tienen un impacto bastante interesante en el mundo del arte y del diseño. Sin embargo, antes de comenzar con el tema de hoy, les presentaremos el Suma al Detalle.
15: ¿Alguna vez te has preguntado por qué a esos clásicos vestidos de lunares los llamamos polka dots en casi todo el mundo? La respuesta nos lleva en un viaje fascinante a través de la música, la moda, el cine y el arte contemporáneo. Corría la década de 1840 en Europa y la sociedad entera estaba cautivada por una nueva locura musical, la polka. El ritmo era alegre, rápido y contagioso. Viendo semejante fenómeno cultural, los fabricantes de telas y comerciantes de la época, de manera muy astuta, comenzaron a ponerle la palabra polka a casi cualquier producto para asegurar sus ventas, desde sombreros y chaquetas hasta llegar al estampado de pequeños círculos simétricos repartidos uniformemente sobre la tela. Así nacieron oficialmente los polka dots. A medida que el siglo XX avanzaba, este patrón geométrico saltó de las calles a la cultura de masas. En 1928, Walt Disney vistió a Minnie Mouse con su icónico vestido de lunares rojos y blancos, inmortalizando el diseño en la animación. Décadas más tarde, en los años 50, el legendario diseñador Christian Dior lo incorporó a su famosa colección New Look, convirtiendo a los lunares en el símbolo supremo de la elegancia y la sofisticación femenina de la posguerra. Para 1960, la cultura pop celebraba el patrón en la radio con el famoso tema del bikini amarillo de lunares. Hoy en día, ya sea en el diseño gráfico, en el empaque de un producto, en una pasarela de alta costura o en una galería de arte, la geometría simple de los lunares demuestra que un diseño verdaderamente icónico nunca pasa de moda.
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14: Muchas gracias por este dato tan interesante, Misa, y ahora sí, comenzamos con el tema de hoy. Y es que para saber de dónde nace el uso del patrón de lunares y en el diseño contemporáneo, es indispensable iniciar por la figura de Yayoi Kusama, nacida en Matsumoto, Japón, en 1929, que creció en un entorno familiar represivo. Desde su infancia, comenzó a sufrir alucinaciones visuales y auditivas caracterizadas por destellazos de luz y campos infinitos de puntos que amenazaban por consumir su percepción. Kusama convirtió este trastorno neuropatológico y psicológico en el motor fundamental de su arte, desarrollando el concepto self-obliteration o auto-obliteración. La idea de que cubrir el cuerpo, objeto o espacio con lunares repetitivos, la identidad individual se disuelve en el infinito del universo.
17: Así es como, tras mudarse a Nueva York en los años 50, se abrió paso en la escena de vanguardia. Su obra demostró cómo una fijación obsesiva personal podía transformarse en una gramática de repetición compulsiva, convirtiendo el patrón de puntos en un lenguaje visual universal. El impacto formal de Kusama no se limitó en la pintura bidimensional, se expandió a la escultura, las intervenciones urbanas y la arquitectura inmersiva. Sus famosas instalaciones Infinity Mirror Rooms introdujeron el uso de espejos, luces y polka dots para crear entornos tridimensionales donde el espectador pierde la noción del espacio físico y se integra a la obra, así surgiendo de las alucinaciones visuales que el artista experimenta desde su infancia y en las que ve patrones repetitivos y luces que la abrumaban.
14: Sí, de hecho esto es muy interesante debido a que pues Yayoi Kusama padecía de estas alucinaciones, y justamente los Infinity Mirror Rooms pues son estos espacios físicos, ¿no?, en donde esta artista creaba estos entornos tridimensionales en donde la finalidad era que el espectador perdiera como pues esta noción del tiempo, y justamente es a partir de estos puntitos, ¿no?, que nosotros vemos en la actualidad, que son estas figuras geométricas a partir de círculos, y es muy interesante, ¿no? Y pues justamente es como en 1977, tras regresar a Japón, Kusama tomó la decisión voluntaria de internarse en un hospital psiquiátrico en Tokio debido a sus constantes crisis de salud mental, instalando su taller de trabajo justo enfrente de esta institución. Desde ese espacio continuó creando de manera interrumpida durante décadas, consolidándose como la artista viva más cotizada y vista del planeta, rompiendo récords de asistencia en museos globales y redefiniendo el uso del espacio, el color y la forma a escala monumental.
17: Pero desgraciadamente, el 14 de agosto de 2026, Yayoi Kusama falleció a los 97 años en un hospital de Tokio. Fue confirmado públicamente semanas después por su estudio y su galería representante. Como sabemos, el artista pintó y creó hasta sus últimos días, dejando atrás un legado artístico insuperable. Su muerte marca el cierre formal de uno de los capítulos más influyentes de la vanguardia del siglo XX y del siglo XXI, generando una ola global de retrospectivas institucionales y un análisis crítico sobre las trascendencias de su obra. El fallecimiento de Kusama consolida su estatus como un hito histórico en las artes visuales y convierte su metodología, basada en la repetición rítmica, la economía de recursos geométricos y el alto contraste cromático en una referencia teórica y práctica obligatoria para las nuevas generaciones de diseñadores gráficos, directores de arte y creadores de contenido.
14: La relevancia de Yayoi Kusama dentro de la cultura visual moderna radica en su capacidad para romper la barrera entre el arte de galería y el consumo de masas. En años recientes, sus históricas colaboraciones con casas de alta costura redefinieron el branding de moda global al aplicar sus característicos lunares sobre bolsos, prendas y fachadas de tiendas en las principales capitales del mundo. Kusama demostró que un patrón rítmico derivado del arte puede convertirse en una tendencia textil y en una poderosa herramienta de distinción comercial. La moda contemporánea adoptó los polka dots por su capacidad de generar alto contraste, dinamismo y distorsión tridimensional sobre el cuerpo. Pero bueno, Marichelo, antes de seguir comentando sobre esta tendencia y estos artistas que le han dado vida a los famosos polka dots, ¿qué te parece si nos vamos a nuestra pequeña pausa promocional? Enseguida volvemos con ustedes a De Diseño.
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15: El estampado textil o de telas no es un proceso nuevo. De hecho, ha existido durante siglos. Las antiguas civilizaciones usaron el color y diseño para distinguirse. Puede considerarse como una técnica que combina arte, ingeniería y tecnología de teñido para producir imágenes que solamente existían en la imaginación del diseñador textil. El primer método común de impresión textil se originó en China, donde se han descubierto ejemplos de impresión en bloques de madera. El estampado textil en bloque, también conocido como estampado en relieve, se da con el proceso de teñir un tejido a partir de un material tallado, históricamente madera, cobre, pero también goma e incluso en nuestros días en muchos otros materiales. A principios del siglo XVII, la Compañía de las Indias Orientales comenzó a enviar algodón impreso a Inglaterra. Incapaces de producir por sí mismos los diseños que querían, los ingleses también encargaron patrones específicos, más sencillos que el estilo tradicional indio, para ser impresos y traídos de vuelta a Gran Bretaña. Luego, en el siglo XVIII, surgió la técnica de impresión con rodillos o cilindros. Este es el proceso por el cual la tela es llevada a lo largo de un cilindro central giratorio y presionada por una serie de rodillos, en cada uno de los cuales está grabado el diseño. A principios del siglo XX llegó el moderno proceso de serigrafía. A mediados del mismo siglo, la serigrafía rotativa multicolor permitió realizar serigrafías a gran escala y a un ritmo más rápido, lo que la hizo más económica. A día de hoy, tenemos la impresión textil digital que utiliza láseres controlados por ordenador para inyectar la tinta directamente en el tejido.
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2: Es la 1:14.
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4: Ya estamos de regreso, yo soy Arumi Cortés y me encuentro con mi compañera Marichelo. Hace un momento les estábamos hablando sobre los polka dots en este su programa de diseño. Y bueno, esta gramática visual de los polka dots ha sido como muy, muy interesante y sobre todo se ha retomado en estos últimos años. Y hace un momento les estábamos platicando sobre Yayoi Kusama, un personaje pues bastante importante dentro de esta gramática visual. Y pues les comentábamos que desgraciadamente pues había fallecido hace unos cuantos meses. Sin embargo, otros grandes exponentes de este movimiento de los polka dots también pues ha sido Roy Lichtenstein, que a diferencia del enfoque orgánico y obsesivo de Kusama, Lichtenstein integró los puntos de la gráfica comercial mediante la técnica de los Benday dots, o mejor conocidos como puntos de Benday, inventados en 1879 por el ilustrador Benjamin Day para la impresión mecánica de periódicos y cómics. Estos puntos utilizaban tramas de pequeños círculos impresos de colores primarios de colores cian, magenta, amarillo y negro para crear ilusiones ópticas de sombreado, degradado y tonos secundarios en papel de prensa. Lichtenstein elevó esta técnica industrial a la categoría del arte contemporáneo y diseño de cartel, reproduciendo manualmente y ampliando a gran escala la trama de puntos del cómic popular. Su trabajo demostró a los diseñadores gráficos cómo la retícula de lunares podía utilizarse como una herramienta de reproducción mecánica, abstracción visual y estética. Sobre todo esta estética pop art también de la que les hemos hablado en otros programas con Andy Warhol, del cual les hemos hablado en otros programas anteriores, que fue un icono también del pop art. Pues aquí también justamente se retoma esta estética que pues redefinieron la identidad del diseño editorial y publicitario pues de aquella época, ¿no?
5: Roy no concibía el punto como una manifestación emocional, sino como el código fundamental de la comunicación. El artista estadounidense dirigió su mirada hacia los cómics de consumo popular, los anuncios de periódicos y los catálogos comerciales. Su proyecto no consistía en simular la realidad, sino en pintar la representación impresa de esa realidad, al aislar viñetas tipificadas de romance o guerra y trasladarlas al lienzo monumental. Roy descontextualiza el lenguaje del diseño editorial y publicitario, obligando al espectador a confrontar la textura misma del medio de impresión masivo, la retícula de puntos.
4: El corazón técnico del trabajo de Lichtenstein radica en la manipulación de los puntos Benday, inventados originalmente por Benjamin Day, como se comentó anteriormente, para abaratar los costos de impresión a color en la industria del cómic. Los puntos se imprimían en tamaños diminutos para engañar al ojo humano, mezclando colores primarios para crear tonos secundarios o gradaciones de sombra a bajo costo. Lichtenstein invirtió este proceso mediante el uso de plantillas perforadas de metal o acetato. Proyectó y pintó manualmente cada uno de estos puntos a una escala gigantesca sobre el lienzo. Esta amplificación convirtió este proceso industrial invisible en el sujeto principal de la obra. Los puntos dejaron de ser un mero soporte técnico para la ilusión de color y se convirtieron en una trama abstracta de gran impacto geométrico, donde la separación uniforme entre cada círculo dictaba la luminosidad, la densidad y el volumen de la composición. El tratamiento gráfico de Lichtenstein influyó decisivamente en la ilustración y el diseño contemporáneo al formalizar una estética de alta síntesis. Su fórmula combinada con elementos rígidos, contornos gruesos en tinta negra o el famoso line art, planos cerrados de color primario sin degradados manuales y áreas delimitadas saturadas de puntos Benday. Esta metodología enseñó a los diseñadores gráficos a sintetizar planos bidimensionales sin perder tridimensionalidad ni dinamismo, al eliminar cualquier rastro de la pincelada pictórica tradicional en favor del punto mecánico. Lichtenstein sentó un antecedente directo para la gráfica vectorial, la serigrafía publicitaria y el diseño de carteles, demostrando que la restricción cromática y la precisión de la retícula podían generar imágenes de una potencia visual instantánea e inconfundible. En la cultura visual contemporánea y los motion graphics, la herencia de Lichtenstein sobrevive a través del filtro de medio tono o halftone en el sombreado estilizado. Frente a la carga obsesivo psicológica de Yayoi Kusama y la reinterpretación mediática del cómic de Roy Lichtenstein, el artista artista británico Damon Hirst aborda el polka dot desde la perspectiva de la asepsia industrial, la producción en masa y el minimalismo conceptual. A partir de 1986, Hirst comenzó el desarrollo de sus emblemáticos spot paintings, o pinturas de puntos, una serie conformada por cientos de lienzos que disponen retículas geométricas rigurosas de círculos de colores puros sobre fondos neutros de blanco o gris claros. En estas obras, el punto pierde cualquier rasgo de textura pictórica, pincelada o expresión emocional individual. Cada círculo se ejecuta de forma perfectamente uniforme con pintura de esmalte de alta densidad con bordes definidos al milímetro y espacios idénticos entre sí. Para Hirst, esta retícula de puntos no funciona como una metáfora ni como un tema de impresión, sino como un sistema de orden visual absoluto que cuestiona los límites entre la manufactura humana, la artesanía y la producción industrial automatizada.
5: El desarrollo compositivo de la spot painting responde a una regla matemática estricta formulada por el propio artista dentro de un mismo lienzo. Ningún color de punto se puede repetir jamás. Esta lógica genera una experiencia cromática libre de jerarquías o focos de atención tradicionales, donde el ojo del espectador navega constantemente por la superficie sin encontrar una narrativa central. Hirst bautizó la inmensa mayoría de esas obras con nombres de medicamentos, fármacos y compuestos químicos, estableciendo un paralelismo directo entre la distribución sistemática de los puntos de color y las píldoras, tabletas y esquemas visuales de la industria farmacéutica. En el ámbito del diseño gráfico y la cultura digital contemporánea, las spot paintings sentaron un precedente fundamental para la creación de paletas cromáticas algorítmicas. La estética de los grid en el diseño de interfaces y la integración de la geometría limpia como un estándar de la comunicación visual minimalista.
4: Para cambiar un poco de tema, ahora les daremos una pequeña recomendación de nuestro kit creativo.
0: ¿Alguna vez te has planteado customizar esas telas básicas que tienes por casa, ya sea ropa o textiles del hogar? Hay varias formas para estampar dibujos en tus telas. Decorar textiles es una tarea muy fácil y divertida. Puedes estampar imágenes o frases en trapos de cocina, bolsos, camisetas, manteles, cojines o cualquier otro elemento al que quieras dar un aire nuevo. Estos son algunos ejemplos. Estampa con stencils o plantillas. Una de las técnicas más fáciles para estampar telas quizás sea utilizar plantillas, ya que son muy fáciles de encontrar. Solo tienes que escoger la que más te guste y aplicar con ayuda de un pincel una pintura especial para textil. Lo mismo puedes plasmar la plantilla en una camiseta lisa como en un cojín. Estampa con sellos. Con la llegada del scrapbooking llegaron los sellos. Puedes comprarlos o ser más original y crear tus propios sellos utilizando la técnica del carvado. En The Diseño te explicamos lo que necesitas para llevarla a cabo. Dibuja en papel vegetal el diseño que quieras realizar. Calca el dibujo en la plancha de goma poniendo la cara pintada encima de la goma y presionando. Corta el trozo de goma donde has calcado el dibujo, dejando un poco de goma como borde y así poder trabajar mejor. Las gubias son elementos con distintos cabezales para ir carvando el diseño con diferentes profundidades. Usa el cabezal fino para repasar el dibujo por el contorno y el cabezal intermedio para carvar. Estampación con frutas. Esta técnica no requiere ningún desembolso elevado. Con cualquier fruta que tengas en casa puedes estampar su forma en tu tejido. ¿Qué te parece una camiseta veraniega con manzanas verdes? Únicamente tienes que partir la manzana por la mitad, pasarla por la pintura de tela y estampar tu camiseta.
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4: Muchas gracias por esta información, Misael. En definitiva, la trayectoria de los polka dots demuestra cómo un elemento geométrico, aparentemente simple, es capaz de permear la cultura visual en múltiples disciplinas y épocas. Desde su origen como una solución técnica de estampado textil en la revolución industrial, pasando por la rigurosidad estructural del diseño gráfico suizo y la síntesis del pop de los Vendée dots, hasta convertirse en una herramienta funcional de contraste en la animación tradicional y un recurso algorítmico dinámico en los motion graphics actuales. Más allá de su valor estético decorativo, el patrón de lunares se consolida como un lenguaje universal de composición, ritmo y tensión espacial que une al arte, el diseño editorial y la imagen en movimiento digital en una constante reintervención evolutiva. Esta ha sido la información del día de hoy. Gracias, Marichelo, por acompañarnos el día de hoy. Agradecemos a la producción en los controles a Misael Prisciliano. Los invitamos a que sigan acompañándonos la próxima semana en este programa de diseño. 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
5: Yo soy Marichela Ortega, gracias por escucharnos.
4: Yo soy Yarumi Cortés y a nombre de los titulares de este programa, Virginia Telles y Miguel Hernández, les agradecemos y los invitamos a escucharnos en nuestro próximo programa de diseño. Hasta pronto.
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5: Es la 1:41.

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1: En el Sistema Universitario de Medios Autónomos de la Universidad Autónoma del Estado de Hidalgo, lamentamos el sensible fallecimiento de nuestro amigo y compañero David Abraham Herrera Arciniega, director de Suma Radio Huichapan. 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Quienes integramos el Sistema Universitario de Medios Autónomos de la Universidad Autónoma del Estado de Hidalgo, nos unimos con respeto y solidaridad a esta irreparable pérdida. Descanse en paz.
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8: Temperatura 22 grados centígrados.
9: Son las 2:04.

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3: Son las 2:18.

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0: Son las 2:33.
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4: Cuando hablamos de salud mental, no solamente hablamos de enfermedades o trastornos, hablamos de cómo nos sentimos, de cómo enfrentamos el estrés de nuestras relaciones, nuestros ámbitos, nuestros descansos y de la manera en que afrontamos los retos de todos los días. De acuerdo con el módulo de bienestar autorreportado del INEGI, publicado con información de 2025 y 2026, 22.5% de la población presentó indicios de ansiedad, mientras que 12.6% presentó indicios de depresión y estimó que 8.1% de la población de 12 a 65 años presentó malestar psicológico durante los 12 meses previos a la encuesta. Estos números no significan que todas estas personas tengan un trastorno mental, son indicadores que nos permiten identificar señales de malestar y comprender mejor cómo se encuentra la población, y precisamente por eso es importante hablar de la salud mental, qué tanto nos conocemos y qué tanto desconocemos sobre el estado de bienestar que permite a las personas afrontar las situaciones cotidianas, desarrollar sus capacidades de relacionarse con los demás y desenvolverse en diferentes ámbitos de su vida.
5: Para mí, la salud mental es aprender a cuidar lo que sentimos, reconocer cuando no estamos bien y también darnos esa oportunidad a estar mejor. Creo que también es aprender a no preocuparnos de más por cosas que no podemos controlar, cosas que no están bajo nuestro control. Y algo que siempre pienso es que al final todo estará bien y si nada está bien, pues todavía no es el final.
6: Para mí, la salud mental es el bienestar de nuestros pensamientos, emociones y comportamientos. También influyen en cómo nos sentimos, el cómo nos enfrentamos a los problemas, cómo nos relacionamos con otras personas y cómo tomamos decisiones.
7: Para mí la salud mental es sentirme bien conmigo misma, pero también a aprender a reconocer cuando no estoy bien. Creo que no significa el hecho de estar feliz todo el tiempo, sino el aprender a manejar pues mis emociones y cómo enfrento los problemas día tras día.
4: El 10 de octubre es una fecha impulsada por la Federación Mundial de la Salud Mental y respaldada por la Organización Mundial de la Salud para conmemorar el Día Mundial de la Salud Mental. Es por eso que en este mes les compartimos una serie de programas especiales bajo el nombre Pausa, Respira y Continúa. Tu salud mental es importante. Mantente informada o informado sobre este tema para atender de manera oportuna alguna situación de riesgo cercana. En este primer episodio nos acompaña la psicóloga Reina Isela Lara, que nos platicará sobre qué es la salud mental.
8: Yo soy la psicóloga Reina Isela Lara y el día de hoy les voy a hablar acerca de lo que es la salud mental. La salud mental es un estado de bienestar como tal, que nos permite a todas las personas pues hacer frente a un momento de estrés de la vida y poder desarrollar también habilidades para poder aprender y trabajar de manera adecuada. Esto para poder contribuir a la mejora de la comunidad. Es parte importante y fundamental la salud y el bienestar. Esto sustenta nuestras capacidades individuales y colectivas para poder tomar decisiones, para poder establecer relaciones y dar al mundo en el que vivimos pues un mejor equilibrio, ¿no? La salud mental es un elemento esencial para el desarrollo tanto personal, comunitario y socioeconómico. Es más, la mera ausencia de trastornos mentales pues se da en un proceso pues algo complejo, ¿no? Pero finalmente cada persona experimenta de manera diferente las distintas situaciones que vive en el día a día y eso nos da lugar a poseer o no salud mental.
4: Nuestros hábitos también influyen en nuestra salud mental: dormir poco, mantener una alimentación desordenada, vivir bajo estrés constante, aislarnos o pasar demasiado tiempo frente a las pantallas puede afectar nuestro estado emocional. Así como cuidamos nuestro cuerpo, también necesitamos cuidar nuestra mente. Pequeños cambios en nuestra rutina pueden generar grandes beneficios en nuestro bienestar. Observa tus hábitos y pregúntate, ¿están ayudando o están afectando tu salud mental?
8: La salud mental no significa estar feliz todo el tiempo, ¿no? Significa poder aprender a reconocer lo que sentimos, pedir ayuda cuando la necesitamos y encontrar de manera, muchas maneras saludables de poder enfrentar los retos de la vida. Hay situaciones que nos preocupan, que situaciones que nos alteran, que pueden ser los problemas familiares, los problemas económicos, los problemas escolares, que pues hablando de un entorno escolar, muchas veces los exámenes, los problemas con los amigos o conflictos con la pareja pueden conllevar a que nos alteremos y que no encontremos soluciones a eso que estamos viviendo, ¿no? Y podamos desarrollar algunas afecciones como la ansiedad, la depresión o vivamos violencia, entre muchas otras cosas. Por ello es importante que a lo largo de nuestra vida desarrollemos distintas habilidades o capacidades para que podamos enfrentar este tipo de situaciones. Sabemos que a veces no encontramos salida, pero el poder reconocer que nos sentimos tristes, que nos sentimos mal o que no encontramos la salida puede conllevar a que veamos otras áreas de oportunidad, como el solicitar ayuda al psicólogo, a tu tutor, ¿no? O simplemente a lo mejor a tu papá, a tu mamá o a tus coordinadores. Si es que te encuentras dentro de una institución, ellos puedan a lo mejor encontrar estrategias que te puedan ayudar a lograr a salir adelante.
4: La mayor parte del tiempo estamos pendientes de cumplir con nuestras responsabilidades, atender a otras personas y resolver los problemas de día a día que tenemos, dejando nuestras propias necesidades para después. Sin embargo, cuidarnos también implica reconocer cuando necesitamos descansar, aprender a establecer límites, dedicar tiempo a las actividades que disfrutamos y permitirnos expresar nuestras emociones sin sentir culpa. Pero la pregunta es, ¿realmente sabemos cómo practicar el autocuidado? ¿O lo confundimos únicamente con descansar o darnos algún gusto?
8: El cuidar nuestra mente es importante. Si no dormimos, si no descansamos, si no comemos bien, que son parte de las necesidades básicas de todas las personas y los seres humanos, desde ahí empezamos a no cuidar nuestra salud, ¿no? A tener prácticas de no autocuidado. Y si estás viviendo o teniendo este tipo de prácticas, pues pudieses desarrollar problemas como la ansiedad, la depresión, tan solo el estrés, ¿no? Y eso a su vez conllevar a otro tipo de trastornos, ¿no? A una depresión muy fuerte, a una ansiedad muy generalizada, a problemas con el alcohol, ¿no? O a una, inclusive a una dependencia por estar viviendo relaciones de violencia, ¿no? Entonces es importante que duermas y descanses de manera oportuna, empieces a poner límites, alejarte de todo aquello que te hace daño, poder disfrutar de lo que te gusta, pero sobre todo si estás viviendo esto, pues pedir ayuda, no te hagas el débil. Creo que todos, nadie está exento a vivir situaciones difíciles, pero el reconocer que necesitamos ayuda, pues genera que encontremos solución a eso que estemos viviendo.
4: Por eso el autocuidado no debe entenderse como un lujo o como algo que hacemos solamente cuando tenemos tiempo. Es una práctica cotidiana, pero ¿qué podemos hacer concretamente para cuidar nuestra salud mental? No tenemos que esperar hasta que el problema se vuelva una crisis para comenzar a prestar atención a lo que sentimos.
8: Las prácticas del autocuidado pues conllevan a desarrollar habilidades o capacidades en las personas, familias y comunidades para poder promover la salud. Esto nos permite prevenir enfermedades, mantener la salud y hacer frente a las enfermedades y discapacidades o sin el apoyo de profesionales, ¿no? Con o sin el apoyo. Cada persona, cada ser humano puede mejorar su salud mental siempre y cuando mantenga una actitud positiva, practique la gratitud, cuide su salud física, duerma bien, conectarse con los demás, también creo que es algo importante. El apoyo social, familiar y con amigos, pues conlleva a que estemos y nos sintamos muy bien, ¿no? Desarrollar estas habilidades para poder enfrentar los problemas nos ayuda a que sintamos la carga menos pesada, ¿no? Otra práctica de autocuidado puede ser la meditación y, ¿por qué no?, algunas técnicas de relajación.
4: Y aunque muchas veces pensamos que hablar de la salud mental significa hablar únicamente de trastornos o enfermedades, la realidad es mucho más amplia. Todos podemos atravesar momentos de estrés, tristeza, preocupación o enojo. El problema aparece cuando estas emociones comienzan a afectar nuestra vida cotidiana y no encontramos la manera de afrontarlas.
8: Les quiero compartir 5 medidas de autocuidado. Una de ellas es el realizar ejercicio para poder mejorar nuestra salud física. Esto nos ayuda a aumentar la energía, pero también a reducir el estrés y aliviar la ansiedad. El mantener una alimentación saludable y adecuada hidratación también es una medida más, ¿no? El poder procurar dormir bien, evitando la exposición a las pantallas antes de dormir y limitando el consumo de alcohol y otras sustancias psicoactivas, puede generar que nuestro cuerpo se mantenga saludable. Si socializamos con seres queridos y personas de nuestra comunidad a través de actividades sociales, culturales y deportivas, también es parte de estas prácticas de autocuidado. Reduce el estrés a través de la meditación y utiliza algunas técnicas de respiración y relajación. Es importante que mantengas estas 5 medidas de autocuidado siempre presentes para que puedas llevar una salud mental equilibrada. Si te sientes cansado, preocupado, triste o simplemente sin ganas de nada, es necesario que hables de lo que sientes, que busques ayuda, que pidas ayuda, ¿no? Creo que hay lugares, personas que te pueden ayudar. Siempre que te sume, siempre que te ayude a mejorar, a cambiar, a salir adelante, pues puedes implementar distintas estrategias. Muchas personas buscan ayuda en lo religioso, buscan ayuda en grupos sociales, con amigos, culturales, no en el deporte. Finalmente, donde te refugies o donde busques ayuda, creo que siempre va a ser útil, siempre va a ser bueno, siempre y cuando te sume. Creo que cada persona tiene la capacidad de discernir, de analizar y reflexionar lo que nos hace bien, lo que nos hace salir adelante y mejorar como personas y seres humanos. Si tú notas que en el grupo social donde te encuentras, en lugar de ayudarte a salir adelante, te resta, te hace sentir menos capaz, menos suficiente, o en lugar de lograr superar eso que estás pasando o solucionar eso que estás viviendo, pues es mejor buscar otras estrategias y, ¿por qué no?, acercarse a los profesionales de la salud que tienen a lo mejor un desarrollo profesional encaminado a poder ayudarte y poder salir adelante de esa situación en la que te encuentras. Jóvenes, recuerda que cuidarte no es un lujo, es una necesidad, que podemos comenzar con algo sencillo: detenernos, respirar y poder preguntarnos, ¿no?, cómo estamos realmente en este día. Y si tú notas que estás triste, que no puedes socializar, que te cuesta trabajo hablar sobre tus emociones, que constantemente te sientes triste, pues es ahí donde necesitas pedir, hablar y pedir ayuda. Las primeras personas que tienes a la mano, pues son tus papás, pueden ser tus tutores, pueden ser tus amigos, quienes pueden ayudarte a poder salir adelante. Papá, creo que también es importante que tú también estés al pendiente de qué es lo que está sintiendo tu hijo, que escucha sus emociones, escucha lo que está pasando. Esto puede prevenir situaciones de riesgo, que el joven busque acciones o conductas de riesgo como el alcohol, como fumar, como el tener conductas agresivas o violentas hacia otras personas o compañeros. Creo que el poder escucharnos, escuchar lo que estamos viviendo y pedir ayuda es parte de esa necesidad. Como yo decía, no es un lujo, sino es cuidarnos. Es una necesidad que todos tenemos que hacer día con día, ¿no? La ayuda profesional es necesaria e importante. Si ya detectamos que no podemos hacerlo tú solo, que no, como papás, no obtenemos las estrategias para poder afrontar la situación, pues acudir a un profesional para que nos brinde el tratamiento indicado.
4: Escucharnos, hablar, establecer límites, cuidar nuestros hábitos y pedir ayuda cuando lo necesitamos también son formas de cuidarnos. Haz una pausa, respira y continúa. Tu salud mental es importante. De esta manera es como llegamos al final de este programa especial. 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Nos escuchamos en la próxima emisión.
1: Antes de terminar, recuerda algo importante. Tu bienestar
2: también merece tiempo, atención y cuidado. 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
2: 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Respira. Y continúa.
8: Y si estás viviendo o teniendo este tipo de prácticas, pudieses desarrollar problemas como la ansiedad, la depresión, tan solo el estrés, y eso a su vez conllevar a una depresión muy fuerte, a una ansiedad muy generalizada, a problemas con el alcohol, inclusive a una dependencia por estar viviendo relaciones de violencia. Es importante duermas y descanses de manera oportuna, empieces a poner límites, alejarte de todo aquello que te hace daño, poder disfrutar de lo que te gusta, pero sobre todo si estás viviendo esto, pues pedir ayuda, no te hagas el débil. Nadie está exento a vivir situaciones difíciles.
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0: Son las 2:50.

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3: Se tenía la idea de que la universidad era una suerte de parte de la administración pública del estado de Hidalgo, que era una suerte de organismo descentralizado y hasta se le ubicaba dentro de los organismos descentralizados y los organismos autónomos, hasta estaba mencionado en la ley de entidades paraestatales del estado de Hidalgo, y se pierde la idea de lo que es básicamente una 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El decreto lo que proponía era que el Congreso del Estado realizara una designación de un contralor en la Universidad Autónoma del Estado de Hidalgo que tuviera facultades para tomar decisiones no 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
2: En el Sistema Universitario de Medios Autónomos de la Universidad Autónoma del Estado de Hidalgo, lamentamos el sensible fallecimiento de nuestro amigo y compañero David Abraham Herrera Arciniega, director de Suma Radio Huichapan. 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Quienes integramos el Sistema Universitario de Medios Autónomos de la Universidad Autónoma del Estado de Hidalgo, nos unimos con respeto y solidaridad a esta irreparable pérdida. Descanse en paz.
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5: Temperatura 19 grados centígrados.
6: Son las 3:03.

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2: Son las 3:23.

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8: Son las 3:37.

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3: Son las 3:48.

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5: En el Sistema Universitario de Medios Autónomos de la Universidad Autónoma del Estado de Hidalgo, lamentamos el sensible fallecimiento de nuestro amigo y compañero David Abraham Herrera Arciniega, director de Suma Radio Huichapan. 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

0: y de los momentos compartidos como equipo. 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
3: Temperatura, 20 grados centígrados.
4: Son las 4 con 3 minutos.
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6: Hola, bienvenidos a Biotecno, agronomía, sustentabilidad y desarrollo. Mi nombre es Josefa Espitia y los invitamos a que nos escuchen en Radio Universidad San Bartolo en el 99.7 de su FM. También estamos en Radio Universidad Huejutla en el 99.7 de su FM. Comunícate con nosotros mediante WhatsApp. Para San Bartolo, al 771-111-5629 y para Huejutla, al 7712-98-7794. Recuerda que también puedes escucharnos desde cualquier parte del mundo. Nuestra página es www.uaeh.edu.mx/San Bartolo Radio y www.uaeh.edu.mx/Huejutla Radio. Síguenos en redes, estamos en Facebook como Radio UAEH San Bartolo y Radio UAEH Huejutla 99.7. ¿Qué tal? Bienvenidos nuevamente a una emisión más de Biotecno, el espacio donde la ciencia y la tecnología se encuentran con nuestras raíces. Hoy tenemos una noticia que nos llena de orgullo a México, ya que se posiciona en una vanguardia agrícola con la creación de biofungicidas basados en una nueva tecnología que es aplicada en este campo, que es la tecnología del RNA. Estos compuestos son considerados alternativas disruptivas frente a los plaguicidas convencionales que hoy amenazan la seguridad de nuestro suministro de alimentos. Hoy desglosaremos por qué estas moléculas son el futuro de la agricultura de precisión y por qué es tan importante que esto suceda en nuestro país. Quédense con nosotros.
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6: Para entender este avance, debemos mirar el desafío que enfrentamos. La agricultura intensiva depende de algunos agentes químicos, como lo son los triazoles o los estrobilirinas, que para controlar los hongos y algunos somicetos son los más empleados. Sin embargo, su uso generalizado tiene algunas consecuencias que suelen ser muy graves, como es la contaminación del suelo, aguas subterráneas, además efectos no deseados, por ejemplo, en polinizadores clave como son las abejas. Es decir, pueden también acabar con esta fauna que pues no es nociva, ¿no? Todo lo contrario, es bastante deseable. Tomemos como ejemplo también a las sales de cobre, utilizadas desde hace más de un siglo tras el descubrimiento accidental en una cosa que se llama el caldo de bordeles. Aunque efectivas, el cobre es un metal pesado que pues no se biodegrada. Este se acumula en los primeros 15 centímetros del suelo y puede resultar tóxico para humanos y también puede ser tóxico para algunos microorganismos que son necesarios y son benéficos en el campo. Además, el uso de estos fungicidas de un solo objetivo han favorecido a la aparición de algunas cepas que tienen resistencia a estos mismos, lo que hace urgente el desarrollo de moléculas que sean inocuas para la salud y, por supuesto, para el medio ambiente. En este escenario, el desarrollo mexicano de los fungicidas de RNA responde directamente a las recomendaciones de las agencias internacionales como lo es la ONU para lograr una sostenibilidad que sea real.
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6: Pero bueno, ¿cómo funciona esta tecnología? El corazón de los biofungicidas es conocido en este caso como una interferencia del RNA mensajero, que es un proceso natural de regulación genética que utiliza las moléculas del RNA para controlar a las proteínas que produce un organismo. En términos sencillos, el RNA se procesa dentro de las células del hongo mediante enzimas llamadas DICER, convirtiéndolas en pequeños fragmentos de RNA. Estos fragmentos guían a un complejo de proteínas llamados RISC para reconocer y degradar a este RNA mensajero del patógeno, silenciando genes vitales para su supervivencia o para su virulencia. Lo extraordinario es la especificidad, ya que estas moléculas se diseñan para coincidir exactamente con las secuencias del hongo objetivo, eliminando el riesgo de afectar a otras especies, a diferencia de los agentes químicos, como estos biofungicidas se degradan rápidamente en nucleótidos naturales, no dejan residuos persistentes en el ecosistema.
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6: El hito mexicano se enfoca entonces en que llamamos a los SICS o silenciamiento genético inducido por aspersión. Esto permite a los agricultores que se puedan aplicar los nuevos biofungicidas a base de RNA mediante una aspersión tópica convencional directamente sobre los cultivos. Esta técnica es vital para combatir patógenos devastadores de algunos hongos como es Botrytis cinerea o Phytophthora infestans, que es conocida como el tizón de la papa, causan pérdidas millonarias anualmente al campo mexicano. Sin embargo, el RNA es delicado y puede degradarse con la lluvia o con la luz UV. Para solucionar esto, se han empleado algunos nanotransportadores. Por ejemplo, el uso de nanoláminas de arcilla con una tecnología Bioclay puede proteger al RNA y facilitar que sea absorbido sistemáticamente por la planta, prolongando su efecto protector. También se exploran nanocápsulas de lignina que liberan el biofungicida solo cuando detectan las enzimas específicas que secretan el hongo al atacar. Esta es una tecnología de punta aplicada directamente en el surco. El camino hacia la comercialización masiva de estos biofungicidas en México aún pues tiene varios grandes retos, principalmente en reducir los costos de producción mediante alguna fermentación microbiana para que sean competitivos frente a estos otros agroquímicos que ya se conocen como tradicionales. No obstante, la distinción regulatoria es clara. Mientras que las plantas modificadas genéticamente son consideradas organismos genéticamente modificados, la aplicación tópica de estos biofungicidas RNA se clasifica como un producto de protección de plantas de bajo riesgo. Este avance de la ciencia mexicana no solo protege a nuestras cosechas, sino que preserva la biodiversidad de la salud de quienes trabajamos en la tierra.
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gracias por acompañarnos en Biotecno una vez más. Sigamos cultivando conocimiento y tecnología aquí, en el Instituto de Ciencias Agropecuarias de la Universidad Autónoma del Estado de Hidalgo. Soy su voz en Biotecno y nos escuchamos la próxima semana. Hasta luego. Esta es una producción del Sistema Universitario de Medios Autónomos. Los horarios para escuchar Biotecno son los martes a las 6 de la tarde por Radio San Bartolo, con repetición los domingos a las 9:30 de la mañana, y nos puedes escuchar en Huejutla a las 6 de la tarde y en las diferentes emisoras de Radio Universidad. Agradecemos a René Martínez Galeana, quien es el director de Radio Universidad San Bartolo. Y los dejamos con esta programación que ha sido hecha especialmente para ustedes.

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5: Son las 4:18.

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6: Son las 4:50.

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3: Temperatura, 19 grados centígrados.
4: Son las 5:03.

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3: Son las 5:19.

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7: Son las 5:34.
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0: Bienvenidos a una nueva emisión de Halfstoned. Yo soy Amaury Ríos y hoy nos adentraremos en uno de los episodios más oscuros, complejos y vergonzantes en la historia del rock and roll. El Altamont Speedway Free Festival, celebrado el 6 de diciembre de 1969 en California. Concebido originalmente como la respuesta de la costa oeste al éxito masivo de Woodstock y como un agradecimiento de los Rolling Stones a su público estadounidense al finalizar su gira de ese año, Altamont pretendía ser un canto de paz, amor y música libre. Sin embargo, en cuestión de horas, el evento se transformó en una espiral de caos, violencia y tragedia que terminó por simbolizar el colapso definitivo del idealismo de los años 60.
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0: Los problemas de Altamont comenzaron mucho antes de que la primera guitarra sonara. Tras disputas logísticas y cambios de sede de última hora, la producción terminó instalando el escenario en un autódromo abandonado y carente de la infraestructura básica para albergar a más de 300.000 personas. A esto se sumó una decisión fatal: contratar al club de motociclistas Hells Angels para encargarse de la seguridad del escenario a cambio de $500 en cerveza. Con un público apretujado, mala organización y un ambiente cargado de tensiones y sustancias, los enfrentamientos entre motociclistas y asistentes no tardaron en estallar. Artistas de la talla de Carlos Santana intentaron mantener la calma mientras la violencia escalaba en el frente del escenario.

A medida que transcurría la tarde, el ambiente se volvió cada vez más denso e incontrolable. Bandas como The Flying Burrito Brothers y Jefferson Airplane subieron al escenario intentando apaciguar los ánimos, pero la agresividad de la seguridad improvisada era constante. Incluso Marty Balin, vocalista de Jefferson Airplane, fue noqueado en pleno escenario durante una trifulca. Para cuando los Rolling Stones tomaron el escenario al anochecer, la atmósfera era abiertamente hostil. Temas que solían celebrar la liberación y el ritmo se vieron interrumpidos constantemente por un Mick Jagger visiblemente desconcertado, pidiendo calma a una multitud fuera de control. La música se convirtió en el telón de fondo de una tensión palpable que amenazaba con desbordarse en cualquier segundo.

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8: Son las 5 con 48 minutos.
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0: El punto de quiebre del fatídico festival ocurrió durante la interpretación de Under My Thumb. En medio del tumulto frente al escenario, Meredith Hunter, un joven afroamericano de 18 años, fue atacado fatalmente por miembros de los Hells Angels tras desenfundar un revólver. Aunque la banda continuó tocando sin comprender del todo la magnitud de la tragedia, el hecho quedó registrado para la historia en el célebre documental Gimme Shelter de los hermanos Miles. Altamont arrojó un saldo de 4 personas fallecidas, múltiples heridos y la amarga certeza de que la inocencia del movimiento Flower Power había llegado a un abrupto y violento final.
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A pesar de la sombra que rodeó el festival, el repertorio de aquella noche reflejaba a una banda en la cúspide de su fuerza interpretativa, aunque atrapada en las circunstancias más adversas de su carrera. Grabaciones de la época muestran la crudeza con la que el grupo intentó defender su música en medio del caos, ofreciendo versiones oscuras y desgarradoras que con el tiempo se convirtieron en testimonios sonoros de aquella jornada. Piezas como The Sun Is Shining, original de Jimmy Reed, adquirieron un matiz casi profético, transformando la noche de Altamont en una cicatriz imborrable para Jagger, Richards y toda la cultura del rock. Altamont suele ser recordado como el hito que sepultó los años 60 y desmitificó la utopía juvenil de la época. Mostró que la música por sí sola no podía garantizar la paz si se ignoraban la logística, la responsabilidad y el respeto por el público. Sin embargo, también obligó a los Rolling Stones y a la industria de los conciertos masivos a madurar, profesionalizar la seguridad y replantear la relación entre artistas y multitudes en los grandes escenarios. Aquella noche sombría en el desierto de California quedó como un recordatorio permanente del poder, los riesgos y las paradojas del rock and roll. Yo soy Amaury Ríos y esto fue Half Stoned, Altamont 1969, el fin del sueño hippie. Muchas gracias por acompañarnos, agradezco en la grabación de este espacio a Roxana Rodríguez y en la producción a Guillermo Soto Loza. Continúa en la sintonía de Suma Radio. Hasta el próximo episodio. Hola.

Odisea ha terminado. Te esperamos la próxima semana con un nuevo episodio de Half Done. 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
1: En el Sistema Universitario de Medios Autónomos de la Universidad Autónoma del Estado de Hidalgo, lamentamos el sensible fallecimiento de nuestro amigo y compañero David Abraham Herrera Arciniega, director de Suma Radio Huichapan. Su presencia, dedicación y calidad humana formaron parte de nuestra vida cotidiana y de los momentos compartidos como equipo. Quienes integramos el Sistema Universitario de Medios Autónomos de la Universidad Autónoma del Estado de Hidalgo, nos unimos con respeto y solidaridad a esta irreparable pérdida. Descanse en paz.
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